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0: 36-39, 29 grados.
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0: Gracias. Muchas gracias.
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3: Muy buenas tardes, mi nombre es Hugo Aranda Tamayo y le presento la información más importante.
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4: Esta noche esperamos una temperatura de 22 grados centígrados. Para mañana se presentarán chubascos matinales. Esperamos una temperatura máxima de 29 grados. Vientos del este de hasta 15 kilómetros por hora. Se presenta un 40% de probabilidad de precipitación por la tarde. Por la noche, descenderemos hasta llegar a los 22 grados.
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3: El Instituto Mexicano del Seguro Social en Nuevo León informó que durante el primer tercio de 2026 se realizaron más de 49,000 intervenciones quirúrgicas en hospitales del estado. La cifra representa un incremento del 40% en comparación con el mismo periodo de 2025. Durante una gira de trabajo en París, el gobernador Samuel García anunció que el próximo mes de noviembre se realizará un evento empresarial para conmemorar los 200 años de relaciones diplomáticas entre México y Francia. El mandatario sostuvo una reunión con el presidente de MEDEF Internacional y del Grupo FIBES. El gobierno de Nuevo León presentó los lineamientos del programa Cero Clausuras, estrategia enfocada en apoyar a las micro, pequeñas y medianas empresas para regularizarse y evitar cierres por faltas administrativas menores. La iniciativa forma parte de la estrategia estatal Nuevo León cumple todo en línea, más reglas claras.
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3: La Coordinadora Nacional de Trabajadores de la Educación realizó una movilización masiva en la Ciudad de México como antesala a su paro nacional. Autoridades de la Secretaría de Hacienda y Crédito Público y la Unidad de Inteligencia Financiera emitieron una guía para sujetos obligados del sector financiero relacionada con el monitoreo del perfil transaccional de clientes o usuarios en los casos relacionados a extorsión. El INE acatará los cambios electorales que surgirán del periodo extraordinario del Congreso de la Unión, pero serán autoridades financieras y judiciales las que determinen qué personas no podrán obtener candidaturas, expresó Guadalupe Tadei.
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3: La Organización Mundial de la Salud informó que el brote

0: de ébola en la República Democrática del Congo ya suma al menos 220 muertes sospechosas y más de 900 casos bajo investigación. El Papa León XIV afirmó que la inteligencia artificial debe ser desarmada de las lógicas que la convierten en una herramienta de dominio, exclusión y muerte, esto durante la presentación oficial de su primera encíclica.
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2: El equipo de fútbol Inter de Miami confirmó este lunes que Lionel Messi tiene una molestia en el isquiotibial izquierdo, molestia que surgió aproximadamente una semana antes de que Argentina, campeona defensora del Mundial, tenga previsto iniciar su concentración de entrenamiento para defender el título en verano. Messi se sometió a pruebas el lunes, lo que casi con seguridad significa un examen de resonancia magnética, aunque el equipo no reveló que el procedimiento realizaron fuera ese y finalmente fue diagnosticado con una sobrecarga muscular. Para Enfoque el Momento, Ramiro Palo. Lomo Zavala.
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3: Grupo Frontera lanzó Un Solo Corazón, un tema que refleja la energía y entusiasmo únicos de la afición mexicana por el fútbol, con un video en el que ponen a bailar a los jugadores de la selección y a su director técnico Javier Aguirre. Para contagiar aún más la euforia, el grupo presentó de forma oficial el video durante el partido amistoso México contra Ghana en el Estadio Cuauhtémoc de Puebla. Para Amazon Music, encargados de elegir a Grupo Frontera para interpretar este tema, ellos mencionan que fue una tarea fácil. Todo se definió al preguntarse por qué no sería una buena opción, pues no hubo ningún argumento. En cambio, al pensar en el por qué sí, la lista de razones se extendió. Un Solo Corazón es la única canción de Entregamos Todo por el Fut que cuenta con la participación de los jugadores de El Tri en su video. Este tema, estrenado ante 41.325 aficionados, se perfila para ser uno de los consentidos de todo México. Para Enfoque al Momento, Dinora Ríos.
0: Estas son las noticias más importantes. Mi nombre es Hugo Aranda Tamayo. Que tenga una excelente noche.
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5: ¿Qué tal, amigos que están en sintonía de Génesis 98.1? Los saluda su servidor y amigo Rogelio Verónico. Gracias por estar esta noche con nosotros. Los invitamos a que nos puedan enviar un mensaje, algún comentario en nuestro WhatsApp 81-23-87-3156. Gracias a la gente que también nos sigue en nuestras redes sociales. Nos pueden buscar como Línea Médica MX. Estamos en Facebook, Instagram y también en TikTok.
6: Estamos comenzando esta charla con el doctor Mario Velis, cirugía bariátrica y metabólica, es su área médica, que viene a platicar esta noche el tema salud mental y cirugía bariátrica. Doctor, ¿cómo está? Buenas noches.
7: Hola, ¿qué tal? Buenas noches. Buenas noches a todo el auditorio. Es muy, muy importante la salud mental y hoy en día yo creo que se le ha dado mucha importancia a la salud mental en general en la sociedad, pero la relación de la salud mental con la cirugía bariátrica es lo que quisiera platicarles esta noche, ¿no?
6: La cirugía bariátrica, Doc, transforma el cuerpo, pero requiere un fuerte acompañamiento psicológico, Doc.
7: Sí, sí, porque es parte de los especialistas básicos que vamos a tener en el equipo multidisciplinario, el cirujano bariatra, el nutriólogo y el psicólogo o la psicóloga. Porque, pues bueno, básicamente la mayoría de las personas que tenemos exceso de peso tenemos una relación emocional con la comida. O sea, comemos por ansiedad, por estrés, por tristeza, cambiamos hábitos emocionales y subimos de peso. O después de la cirugía bariátrica podemos tener algunas alteraciones emocionales si no las detectamos y las trabajamos desde antes, desde la cirugía bariátrica. Y no solamente es para que veamos al psicólogo o al psiquiatra antes de la cirugía bariátrica porque sea un requisito o porque ando ansioso o estresado y así, sino también es para ayudarnos a adaptarnos a nuestra nueva imagen corporal y a nuestros cambios en nuestro estilo de vida. Vamos a cambiar muchas cosas. A lo mejor nuestra dinámica familiar va a cambiar, nuestra relación en la sociedad puede cambiar, porque vamos a cambiar nuestro estilo de vida y a lo mejor algunos entornos nos llevaban a tener malos hábitos. Entonces, si yo los estoy controlando, pero los demás no, ¿cómo voy a hacer esas estrategias para no caer en lo mismo, no? Entonces, después, algo bien importante que le mencionaba, que es la adaptación a la nueva imagen corporal, va a haber cambios físicos rápidos en nuestro cuerpo. Vamos a perder peso, sobre todo los primeros meses, un poco más rápido, y nuestro cuerpo va a cambiar. Vamos a perder peso, vamos a ser más delgado, y esos cambios, esa adaptación en nuestra mente a veces no es tan rápida. No nos reconocemos a veces en el espejo, y esto puede ser un problema psicológico importante. No todas las personas van a tener problemas con esto, pero podemos tener dificultad para reconocernos, y eso nos puede hacer algún tema, ¿no? Y también, ¿qué va a pasar, por ejemplo, si tenemos exceso de piel? Si después de la cirugía bariátrica bajamos muy rápido de peso y teníamos un peso considerable, pues podemos tener excesos de piel, y a veces eso nos genera pues cambios en nuestra imagen y nos genera ansiedad, estrés, incluso tristeza o lo que sea. ¿Y cómo lo vamos a manejar? Por eso es bien importante el acompañamiento emocional con nuestro psicólogo o nuestro psiquiatra, ¿verdad?
6: Así es. Menciona, Doc, el entorno. Se opera una persona, pero el cambio también tiene que ser familiar, ¿verdad?
7: Sí, tratamos de involucrar a la familia, ¿verdad? Pero al final de cuentas el paciente es quien decide a quién involucrar en su proceso, pero siempre es importante cambiar pues toda la dinámica, ¿no? O por lo menos que la familia esté consciente de los cambios que el paciente quiere hacer para que lo apoyen y lo acompañen, porque es bien difícil y ha tocado, ¿verdad? Porque a veces hemos operado a un paciente y luego vamos a la habitación al pasar visita el día siguiente y llegamos y lo primero que vemos es ahí a la familia comiéndose una hamburguesa con doble carne y unas papas o un pollo así grandote enseguida del paciente. Pues eso no está padre, pues, o sea, hay que acompañarlo, hay que entenderlo, que a lo mejor al principio es difícil para el paciente, y tratar pues de ser un poco, pues de acompañarlo adecuadamente, ¿no? Evitar lo que esté ansioso o ponerle cosas que a lo mejor le gustan y que él quisiera, pero no va a poder. Entonces, esto es muy, muy importante, involucrar a todos los que estén en el entorno del paciente, no nomás a la persona que se va a operar, ¿verdad? Y a veces operamos a una persona, pero luego llega toda la familia con unos cuantos kilos menos, y eso está padre porque no nomás cambiamos la calidad de vida de una persona, sino de toda la familia, ¿verdad? Y pues bueno, lo más importante también del acompañamiento psicológico es trabajar el autoestima, la percepción personal, mejorar la confianza, pero también puede mejorar mucho la confianza, pero pueden encontrarse nuevas inseguridades, y eso hay que trabajarlas oportunamente con nuestro especialista en psicología, ¿no? Y sobre todo los riesgos psicológicos después de la cirugía, por ejemplo, ansiedad o depresión, que debería de mejorar, pero pues no sabemos, muchas cosas van a cambiar, y también se puede haber ansiedad bajando de peso, puede haber depresión, y hay que manejarlo. Y también algo muy, muy importante que quisiera comentarles, que es la transferencia de adicciones, que es un tema bien frecuente y casi siempre se va a dar, que es que normalmente somos adictos a la comida. Y si somos adictos a la comida nos hace estar felices o nos trae beneficios, ¿no? Entonces, ¿qué vamos a hacer si después de la cirugía bariátrica a lo mejor ya no comemos como antes? Pues tendemos a hacer transferencia de adicciones. Y las más comunes es dejar la comida por el alcohol, la comida por el tabaco, la comida por otro tipo de adicciones como la ludopatía, incluso la vigorexia, que esa sería una adicción pues saludable, porque pues son personas que se hacen extremadamente adictas al ejercicio, pero pues bueno, eso al final de cuentas no tiene nada de malo. Y otra es una muy común, que es la adicción, pues yo no puedo comer, pero me pongo a hacer que todos los demás coman. Cocino como cocinaba antes, no me lo puedo comer, pero pues que mis hijos o mis hermanos o mi esposo o mi esposa se coman todo eso y quiero que se lo coman. Entonces, hay que trabajar todo eso, ¿no? Y prevenirlas para que no adquiramos nuevos hábitos más nocivos o otro tipo de adicciones que no teníamos antes, ¿no?
6: Y lo primero es la consulta de valoración.
7: Sí, la consulta de valoración es lo principal. Y pues bueno, este mes de mayo les quería comentar que la primer consulta de valoración con el cirujano bariatra, conmigo, va a ser completamente gratis para toda nuestra audiencia.
6: Así es. La primera consulta de valoración sin costo en mayo.
7: Es correcto, promoción del Día de las Madres.
6: Así es, tiene redes sociales, Doc, y también números de contacto.
7: Sí, puedes seguirme en Instagram, en @dr.mariovelis, o en Facebook como /drvelis cirujano. 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
6: 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Doc, gracias.
7: Muchas gracias y buenas noches.
6: Buenas noches y vamos a un corte.
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6: Estamos retornando a Línea Médica gracias a la gente que está enviando preguntas a través de nuestro WhatsApp 81-23-87-3156. Estamos muy atentos a sus comentarios. Estamos comenzando esta charla con el doctor Everardo García, un especialista en neurocirugía, radiocirugía de cerebro y columna vertebral, que viene a platicar el tema, doc, desgaste de columna. ¿Cómo está?
8: Hola, ¿cómo estás? Buenas tardes, Rogelio, y buenas tardes a todos los que nos escuchan. Justamente hoy vengo a platicar un poquito de lo que es el desgaste de la columna, o sea, es que cuando el cuerpo ya te está cobrando factura, sí, prácticamente. Digo, todos tenemos algo durante la vida que empezamos, no sé, posturas, no la pasamos todo el día trabajando sentados, o no lo pasamos, en el caso de mis abuelos, por ejemplo, uno era trailero, el otro trabajaba en el campo, y dices, pues, las enfermedades son muy diferentes. Es el que trabajaba en el trailer por estar tanto tiempo sentado, tenía sus problemas de la columna lumbar, y en el caso de mi otro abuelo, el que trabajaba en el campo, pues sabes que tiene un poquito más de problemas en los hombros, en la columna cervical y en la columna lumbar de vez en cuando, pero un poquito diferentes, sobre todo por las posturas. Pues el que trabajaba en el campo trae más fuerza en los músculos centrales, y el que estaba más tiempo sentado trae menos fuerza. Entonces, después el tiempo les cobra factura y empiezan a tener diversos problemas. Cuando la columna vertebral se empieza a desgastar, empiezan a salirle unos piquitos, como cuando aplastas una lata, se hace del centro aplastada y luego lo de arriba y lo de abajo se empieza a salir.
6: Sí.
8: Y hace cuenta que así se hacen las vértebras.
6: Okay.
8: Se hacen esos piquitos. Y esos piquitos hacen que la médula en las cervicales o que las raíces nerviosas en las lumbares, que son los cables que van y llevan la información al cuerpo, se empiecen a apretar. Cuando un cable se empieza a apretar, del que sea del cuerpo, los músculos lo que hacen es dar como un calambre, como si estuvieran cansados, como si los hubieras usado mucho en el gimnasio, como si estuvieran así todos contracturados, y son las bolas que dicen que tienes en la espalda, que te dicen, oye, es que siento unas bolas los aquí, nervios. Tengo un nervio aquí hecho bola. No son los nervios, son los músculos que están hechos bola, porque okay, justamente el nervio que los que llega para que funcione el músculo, o sea, el cable que le está llevando la información, no le está llegando bien la información, entonces como si estuviera un foco parpadeando así, uh-huh, cuando no le llega bien la electricidad. Sí, claro. Empieza así a parpadear y es donde el músculo se pone duro.
5: Okay.
8: Entonces ahí es donde empiezan los dolores. Y te dicen, es que es estrés. Y es que, no, pues dormí mal, andaba chueco, dormí chueco. Pero todos los días dices, oye, pues no todos los días duermes chueco. No todos los días hiciste algo que te hizo que te doliera. No todos los días hiciste ejercicio, por eso lo traes cansado. El problema es que es como el dicho que dicen, o sea, mete un sapo, una rana, no me acuerdo qué era, pero bueno, al agua caliente y va a saltar, pero si la metes al agua fría y le va subiendo poquito a poquito, ahí se va a quedar. Uh-huh. Ese tipo de problemas de columna son los que van apretando poquito a poquito y luego te dicen, es que ya no abro los frascos, pero ha de ser por la edad. Oye, tengo incontinencia urinaria, ha de ser por la edad, de que de repente les dan ganas de ir al baño y ya me dieron ganas, voy corriendo. O se ríen y sale un chorrito. Y dices, o sea, dicen, es que es por la edad, es el golpe de orín. Y dices, nah, no es cierto, o sea, no es el golpe de orín, o sea, por edad nada, es que hay algo que lo está ocasionando. Uh-huh. O se me duermen las manos, no, se me hace que ha de ser por el frío, se me duermen las puntas de los dedos, o arden como chile, o sea, me arden así como chile, se me caen las cosas de las manos. Una prueba bien fácil es con los ojos cerrados, extender las manos y tocar la punta de la nariz. Y si lo hacemos tú y yo y nos tocamos la punta de la nariz con los ojos cerrados, bueno, teóricamente le atinamos. Pero alguien que tiene un problema de su columna cervical se va a picar el ojo. No, o sea,
5: okay,
8: digo, no tanto el ojo, sino varía un poquito. O sea, en vez de atinarle la punta de la nariz, un poquito más abajo, un poquito más a un lado. Uh-huh. Ok, hay una variación de qué te gusta. Un centímetro y dices, pues eso no es nada.
5: Es poco.
8: Es poco, lo acomodas y ya. Ok. Un centímetro es la diferencia entre caerte o no en una escalera. Es la diferencia entre pasar o no un tapete. O cuando vas caminando y traes tenis de los que rechinan,
5: sí,
8: que se te atora el pie.
5: La estabilidad.
8: Sí, entonces siempre te llega la persona de la tercera edad que te dice, no, pues es que ya me caí muchas veces. Ya batallo para abrir las cosas. En las noches me caigo, me levanto y me mareo. Uh-huh. Y dices, oye, y todos ya se checaron todo, fueron con el otorrino, fueron con el neurólogo, fueron con... Y a ver, espérate, pues es algo que va por otro lado. ¿Alguna vez te checaste las cervicales? Dicen, oye, es que ¿cómo eso va a salir de ahí? Generalmente todos los dolores de cabeza, que son de la altura de las orejas, o sea, más o menos de un poquito antes de la implantación, uh-huh, del cabello, un poquito más, okay, atrás, para el cuello, no son dolores de cabeza, son dolores de cuello. Los dolores de cabeza son más hacia la cara. Hacia la cara, un poquito arriba de las orejas. Entonces, pero son más hacia el frente. Entonces, sí, cuando te dicen, oye, es que me duele el cerebro, que siempre se toca en la parte de atrás, uh-huh, es del cuello. O sea, son problemas de dolores del cuello, porque los nervios que están en el cuello van hasta arriba. Y son los que hacen que se ponga duro todo el trapecio, o sea, todas las partes laterales del cuello. Y el problema es la calidad de vida. Es a mí lo que me da mucho coraje, o sea... Tengo pacientes internados.
5: Que normalizan.
8: Sí, o sea, lo normalizan. No, pues es que esto, sí, claro, es normal para mí. O sea, ya no abro los frascos, ya no puedo tejer y antes tejía, ya no me puedo abrochar la camisa, se me caen las cosas. Uh-huh. Pero es la edad. Ya no puedo caminar, empiezan bastón, andador, silla de ruedas, ya no puedo orinar. O tengo incontinencia, ya mejor me pongo pañal, que es algo bien común. Y digo, un problema degenerativo no va a salir a los 15.
5: No.
8: No, o sea, va a salir ya avanzada la edad, dependiendo de qué tanto trabajo hayas hecho en tu vida, pues es lo que va a estar la columna desgastada. Entonces, eso es lo importante, no normalizarlo. Porque, te digo, me da mucho coraje porque yo tengo pacientes internados que los habían visto muchas veces por infecciones urinarias de repetición y que han llegado hasta terapia intensiva a intubarse porque se les complicó la infección urinaria y todo era por un problema de cervicales que les ocasionó la incontinencia y que como usaban pañal, tuvieron varias infecciones urinarias.
5: Wow, sí.
8: Y dices, es que todo eso se pudo haber prevenido. También deben de checar un problema de la columna. Muchas veces viene de la médula que está apretada y le están poniendo atención a otra cosa. Y los mareos. Cerrar los ojos se esperan 5 segundos y empiezan a caerse. Y la prueba del dedo en la nariz, háganla en casa, van a ver que los que son de la tercera edad, algunos van a batallar.
6: Claro, y lo mencionó muy bien en esta conversación, la atención oportuna.
8: Sí, eso es importantísimo, porque entre antes sea, podemos evitar una cirugía. Uh-huh. Y eso es importante, tratar de no llegar a la cirugía.
6: Es el sentido,
8: ¿no? Sí, es el sentido, porque es para que tengas mejor calidad de vida, no tengas dolor tanto tiempo.
6: Claro. Le agradezco bastante, Doc, por esta conversación. Le recordamos a la gente que está en sintonía en Monterrey, en Edimburgo, Texas, el doctor Everardo García atiende en Monterrey, Nuevo León. Tiene redes sociales, Doc, donde la gente lo puede visitar y también un número de contacto.
8: Sí, me pueden visitar en mis redes sociales, en DR Everardo García. Están en TikTok, Facebook, Instagram y YouTube. Ahí subo los videos y si pueden hacer sus comentarios y yo los respondo. O también les puedo responder en el WhatsApp, en el 811-821-3791.
6: Vamos a repetir el número de contacto, 811-821-3791. Repito el número, 811-821-3791. Doc, gracias.
8: Gracias, buenas noches.
6: Buenas noches y vamos a un corte. Bienvenidos a nuestra sección de cuidado y belleza. Hoy tenemos al doctor José González, especialista en medicina estética, para hablarnos de las enzimas. Doctor, ¿qué son las enzimas?
9: Las enzimas son sustancias que nos ayudan para acelerar algunos procesos naturales que tenemos en el organismo, tanto como para eliminar la grasa localizada y mejorar algunas zonas en específico, como estrías, quitar alguna celulitis, incluso para mejorar la papada y los brazos. Darle una tonificación. Es un procedimiento mínimamente invasivo que se aplica mediante pequeñas inyecciones y no requieren quirófano. Es importante que se necesita una valoración previa para este procedimiento y ver si es candidato o no para realizar este procedimiento.
6: ¿Dónde la gente los puede localizar?
9: Nos puede localizar en Instagram a través de la siguiente cuenta, @dr.josegzz, en Facebook, en Cerval Clinic, y en el teléfono que es el 81-35-57-7769.
6: Doc, gracias por acompañarnos. Invitamos a la gente a que lo siga.
9: Muchas gracias a ti.
6: En un momento retornamos.
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6: Ya regresamos a Línea Médica, gracias a la gente que sigue en sintonía. Enviamos un gran saludo a toda la gente que nos está enviando preguntas a través de nuestras redes sociales. Nos pueden buscar en Facebook, Instagram y TikTok como Línea Médica MX. Estamos comenzando esta charla con el doctor Gilberto González Longoria, cirugía general y proctología, su área médica, que viene a comentar esta pregunta: ¿qué problemas agravan por no acudir a tiempo al proctólogo? Doc, ¿cómo está? Buenas noches.
10: Muy bien, muchas gracias por la invitación nuevamente.
6: Y bueno, Doc, no acudir a tiempo al proctólogo puede convertir una molestia menor en algo muy grave.
10: Sí, claro, digo, pues aquí todo puede pasar. Pues siempre llegan normalmente a la consulta por sangrado, uh-huh, o porque ya llevan mucho tiempo sangrando. Y pues la primera incógnita es que si es cáncer o no es cáncer. Sí. Y pues la gran mayoría, pues, no va a ser cáncer, pero si llegamos antes, podemos evitar a lo mejor una cirugía, podemos evitar algo mayor. Ponle que a lo mejor no tenga un cáncer, a lo mejor pueda tener una fístula, y esa fístula no se la ha tratado porque la fístula está, os digo, se cierra, se abre, se abrió en otro lado, se hizo un absceso. Entonces, de una cirugía que a lo mejor iba a ser un poquito más pequeña, que ese es uno de los ejemplos, pues ya ahora a lo mejor tenemos que quitar hasta medio glúteo, sí, o más, y ahí sí se tarda más la cicatrización, y pues todos dicen, pues es que es muy doloroso la cirugía, es que es así. Pues sí, va a ser más doloroso porque el simple hecho de que algo se volvió más complicado de lo que era. Entonces aquí sí hay que ver eso, o sea, lo más recomendable es en los primeros síntomas, es mejor tratarse. Digo, en muchas otras ocasiones les he comentado, en la ocasión de una paciente que también decía que cuando empezó a tomar la fibra es cuando le empezó a doler, pero pues la verdad no, lo que tenía ahí era un cáncer y no creo que haya sido de nomás unos cuantos meses, o sea, llevaba tiempo porque decía que era estreñida desde hace tiempo. Y al revisar por colonoscopía, que pues, digo, es una de las elecciones para ver si tenemos algo más arriba o alguna otra alteración, pues es hacer una colonoscopía. Cierto. Y ahí, hasta eso, la paciente le fue muy bien porque al final de cuentas tuvo un tratamiento, sí mejoró por lo mismo con la quimio-radioterapia, y al final pues no se le tuvo que hacer nada más, con la pura quimio-radioterapia mejoró la paciente. Entonces últimamente también las quimio-radioterapias nos van mucho mejor con los pacientes, pero cuando los encontramos a unas etapas más tempranas.
6: A tiempo.
10: Ahora, no tanto el sentido de que, híjole, no llegaste a tiempo, no hay tratamiento. Sí, sí hay tratamiento, siempre va a haber tratamiento. Pero aquí hay que llegar a ver si hay un tratamiento curativo, no tanto un tratamiento para ver si lo vamos a mejorar o nomás para hacer ¿cómo se llama? Que tenga una mejor calidad de vida. Aquí lo que queremos es que el paciente siga teniendo una vida, digo, con calidad, como dicen, pero a largo plazo, no nomás pensar, bueno, no, ya son 6 meses, no, ya son tanto tiempo. O sea, eso es algo que si prevenimos nos va mucho mejor. Y bueno, aquí no estamos yendo al espectro lo más grave, lo más extremo. Ya yéndonos a lo menos grave, hablando a lo mejor de hemorroides, hablando de a lo mejor pacientes que tienen estreñimiento y que tienen dolor abdominal, hacia abajo el hueco pélvico, alguna otra cosa, pues puede ser también el simple hecho de que uno, o tengan colitis, o también como hemos platicado en muchas otras ocasiones, unos divertículos que ya causaron su estrago, el área está más cerrada para pasar materia fecal y todo, y pues causa cólico. Hasta que se empiece a pasar la evacuación, sí, o se puede causar estreñimiento por lo mismo. Entonces aquí pues hay que ver de paciente a paciente, es siempre muy importante llegar a ver qué es lo que el paciente siente, cómo le empezó todo, porque pues no es lo mismo decir, bueno, es que ahorita es cuando estoy sangrando, pero pues bueno, a lo mejor al principio no sangraba, pero sí tenía estreñimiento, o sí tenía dolor abdominal, o sí tenía esto. Hay cuadros clínicos donde pues puede ser algo más agudo, puede ser algo que pues no va a llegar y va a decir, pues sí tengo un dolor, pero mira mi panza, y pues, bueno, ya está inflado y todo timpánico, y bueno, esto ya no es para ver en consulta. Vamos a ver a urgencias, hay que ir a un hospital para ver más estudios y que ya sean inmediatos, no a 1 o 2 días. Digo, sí hay algunos pacientes que dicen, no, sí, sí tenía mucho dolor, pero hace 2 días se me bajó, pero sigo así, muy distendido, y no he podido ir al baño, y no, pues bueno, hay que ver cuáles son las opciones, o nomás por el simple miedo de que si le van a hacer algo o no, pues hay que ver cómo pueden mejorar la situación. Digo, también hay aquellos pacientes que le tienen una fobia a las agujas, o le tienen una fobia nomás a ver a la bata blanca, o digo, yo no uso bata blanca, entonces ahí esa es una cosa que sí, que deberían de evitar esos tabús o esos miedos, o tratar de superarlos, porque si no los tratamos o no los vemos a tiempo, pues va a ser algo que después pues no podemos tratar. Es como también le digo a los pacientes que llegan por hemorroides, que todos buscan no operarse. Estoy de acuerdo, digo, la cirugía no es así algo que alguien quiera ir o va.
6: Que la estén buscando.
10: Pues que la estén buscando, bueno, todo depende, ¿verdad? Porque los estéticos bueno, sí, ¿verdad? Sí. Pero bueno, que estemos buscando una cirugía por algún problema de salud, pero ahí sí lo que hay que ver es que si en dado caso tratamos las hemorroides a tiempo o antes de tiempo, a lo mejor con tratamiento médico, o ya pensar en dado caso si hacer hemorroides con ligasur o con con una pinza de energía avanzada o láser, les va mucho mejor. O sea, mejora mucho el cuadro, evitamos una cirugía mayor o algo que en dado caso es como una cirugía convencional previa, pero con láser nos ayuda. Bueno, la verdad es que el paciente pues no va a tener una incisión como tal, al menos de que tuviéramos que hacer algo más, que a lo mejor tenga algo que no le guste, que la piel está más flácida, está más grande o algo. Bueno, sí, ahí sí tenemos que ver otras opciones, pero pues ya quitando las hemorroides por láser, a la semana la verdad están Híjole, como si nada. Muchas veces sí puede haber alguna, no, bueno, muchas veces más bien. En pocas ocasiones puede haber complicaciones, pero la verdad es que son muy mínimas. Y pues también puede ser que no lo tratas unas hemorroides, pero ya tiene una fisura y hay que tratar como quiera la fisura. Entonces hay que ver de paciente a paciente todo, porque pues no es así como decir todos son del mismo la misma caja, del mismo tipo, y cómo le vamos a hacer para todos. Sí hay pues algo que normalmente hay estándares, o sea, siempre hay hemorroides del lado derecho y del lado izquierdo, sí, como ya hemos platicado, pero pues no todo es lo mismo. O sea, puede ser que a lo mejor este es un accesorio, está muy grande y los demás están normales, pero vemos para en ese momento tratarlos. Ahora, también pensar en un paciente que no quiere ir al médico, pero ya llega en un dolor, no se puede mover, está acostado, y eso puede pasar hasta con una fisura. Entonces hay que ver cuándo sí y cuándo no operar. Y entre todas las cosas, también pacientes con enfermedades inflamatorias intestinales, que eso es también, pues bueno, dice, no, es que 8 veces al día es normal. Pues bueno, a lo mejor normal para usted, pero no es normal siempre. ¿Por qué? Porque luego dice, no, es que creo que tengo hemorroides porque estoy evacuando mucho y eso por eso me salen las hemorroides. Y a lo mejor no es una hemorroide, es la fisura, pero luego la parte de la fisura, ya tenemos una fístula, si tiene una enfermedad inflamatoria, ya tenemos otras cosas que, ahora, primero hay que tratar el de base, los otros van a quedar en pendiente y hay que ver cómo tratar todo en conjunto para que el paciente tenga una buena calidad de vida. Porque muchas veces esas enfermedades pues, no se curan, pero hay que ver paso a paso para que llegue a ese punto. Entonces sí es importante o es relevante en dado caso la consulta a tiempo o la prevención en estos casos.
6: Es cierto, Doc. Y menciona varias preguntas, creo, puedo, quizás, preguntas que se hace al paciente, pero lo más importante, Doc, es acudir a tiempo.
10: Claro, es lo más importante, lo primordial en cualquier consulta, y no nomás estamos hablando de la sí. proctología, estamos hablando de todo. De pacientes con medicina interna, que a lo mejor alguna otra alteración, o hasta con el gastroenterólogo. Si vamos a tiempo o con los primeros síntomas, pues podemos evitar algo mayor.
6: Es cierto. Doc, ¿tiene un número de contacto para que la gente lo pueda localizar?
10: Sí, claro, es el 8183-334746 y el 8184-761694.
6: Vamos a repetir los números de contacto del doctor Gilberto González Longoria, que le agradecemos que nos acompañe esta noche, 8183-334746, y el otro número, 8184-761694. Doc, gracias.
10: No, gracias a ti.
6: Y gracias a la gente que estuvo en sintonía, el día de mañana con más información de salud.
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0: Son las 8.

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0: Son las 9:26 grados.

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0: Son las 10. 26 grados.

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0: Hola, hola, bienvenidos, ¿cómo están? Estamos hoy en un nuevo episodio de Ya Oíste. Hoy les traigo un tema muy interesante, poco conocido, que incluso yo al momento de investigar, la verdad me quedé con muchísimas dudas. Y tener el privilegio el día de hoy de poder contar también con un especialista en el área es algo que, wow. O sea, definitivamente vamos a aprovechar y vamos a sacar todas esas duditas. Es un tema que, pues no creo que muchos hemos escuchado, yo me incluyo en esa parte. Es la lucidez terminal. Pero para yo no quitarle la palabra a nuestra querida invitada, a nuestra querida doctora Adriana Baltasar Bastidas, una especialista en geriatría y cuidados paliativos. Bienvenida, doctora, ¿cómo se encuentra?
1: Muchas gracias, muy contenta, muy feliz de poder estar aquí el día de hoy para compartir este tema que me gusta mucho, me apasiona y creo que es importante que lo conozcamos.
0: Pero antes que nada, me gustaría que nos explicara un poquito a qué se relaciona o qué es la lucidez terminal, porque yo me imaginaba una cosa y ya cuando leí, pues era completamente otra.
1: Claro, mira, la realidad es que la lucidez terminal es un episodio súbito, inesperado de claridad mental y como de un aumento súbito de energía en un paciente que ya está en el contexto de una enfermedad terminal, ya en una situación pues al final de la vida o previo a la muerte. Este episodio pues es súbito, dura generalmente un periodo muy corto de tiempo. Y lo importante es que se presenta una conexión como muy inesperada, muy súbita, pero a la vez relevante, tanto para el paciente como para quienes lo rodean, ¿no?
0: Claro.
1: Imaginémonos, la situación de lucidez terminal es cuando yo tengo a un ser querido, a un, pues sí, vaya, un enfermo, un ser querido, que ya tiene una enfermedad pues muy avanzada, en un estadio terminal prácticamente, que ya sabemos que quizá el final se acerca,
0: okay.
1: Que ya tiene cierto grado de desconexión con su entorno, que quizá ya no logramos entablar una conversación con él, ya no nos contesta quizá nuestras preguntas, ya no nos pide alimento, líquido, etcétera. Y de repente, de manera súbita, tiene un rush de energía, tiene otra vez entabla una conversación, otra vez logra comunicarse con nosotros, nos pide alimentos, nos pide un refresco, nos pide algo que antes ya no hacía.
0: Ya no.
1: Eso es la lucidez terminal.
0: Estaba viendo que en este tipo de situaciones, pues lo impactante es para la persona también que es, lo está acompañando, ¿no? Porque creo que piensa que todo volvió a la normalidad, ¿no? Entonces yo creo que ahí es un tema pues delicado en el aspecto en el que, pues, claro, ¿quién no quisiera ver a su familiar volver otra vez a hacer sus actividades, que salga de esa enfermedad? Pero lo que estábamos leyendo y lo que estamos platicando, doctora, es que a veces pues es cuestión solamente de horas o de días, ¿no?
1: Exacto. Generalmente cuando nos enfrentamos a un episodio de lucidez terminal, nos está indicando que seguramente el final ya se acerca. Una realidad es que es imposible predecir cuánto tiempo nos queda de vida.
0: Claro.
1: No hay forma, no hay alguna forma que con certeza nos ayude a esto, ¿no? Si bien hay algunos factores pronósticos y algunos puntos, a lo mejor parámetros de laboratorio, parámetros clínicos, etcétera, que nos orientan a que el final ya se acerca, la realidad es que muchas veces los pacientes no se comportan como en los libros y pues desafían, ¿no?, a estos pronósticos. A veces el fallecimiento puede ocurrir pues en las siguientes horas, en los siguientes días, 7 días, o a veces no. A veces los pacientes pues desafían esas posibilidades y lo que pareciera ser un episodio ya de lucidez terminal, pues no, resulta que fue simplemente una lucidez paradójica, se llama, cuando,
0: okay.
1: Cuando ya no es, no ocurre la muerte de manera inmediata, ¿no? Sino que a lo mejor presenta esta lucidez y el fallecimiento puede ocurrir en meses incluso.
0: Pero ahora, por ejemplo, doctora, estábamos hablando de enfermedades terminales, ¿no? Uh-huh. Y hay, por ejemplo, una estadística, perdón, de la edad en la cual se presenta más este tipo de lucidez terminal.
1: Sí, generalmente se ha observado que predomina en pacientes ya adultos mayores, en pacientes geriátricos, y específicamente se empezó a observar este fenómeno en pacientes con enfermedades neurodegenerativas.
0: Okay.
1: ¿Como qué? Como las demencias, la enfermedad de Alzheimer, la demencia vascular, las demencias mixtas, otro tipo de condiciones ya de deterioro cognitivo.

0: En estos pacientes como tal se empezó a observar los cuadros de lucidez terminal. Por lo tanto, pues es más frecuente que un paciente presente lucidez terminal ya en edades avanzadas, ¿no? Estamos hablando 80 años o más. En realidad, cualquier paciente que presente una enfermedad terminal propiamente, llámese un cáncer en un estadio avanzado, una insuficiencia orgánica, por ejemplo, una falla cardíaca, una enfermedad renal crónica, una enfermedad hepática avanzada, etcétera. Cualquier paciente que se encuentre en esa situación de terminalidad o al final de la vida puede presentar un episodio de lucidez terminal, aunque pues se ha observado o se ha descrito con mayor frecuencia en pacientes mayores con demencia.
1: En la parte psicológica o emocional, ¿cómo es que lo estudian o lo abarcan? Porque creo que es un poquito más, lo vemos en físico, ¿no? Claro. Que me duele algo, tengo malestar, pero ¿cómo? O sea, esa es una parte muy interesante, doctora.
0: Fíjate que en el ámbito de los cuidados paliativos, que es como mi área de especialidad, además de la geriatría, realizamos una evaluación de varias esferas del individuo, ¿no? De la persona. Una esfera biológica, que estamos hablando justo de los síntomas físicos, el dolor, náusea, vómito, sueño, etcétera. Los síntomas emocionales o psicoemocionales, que estamos hablando ahí de cómo afronta su diagnóstico, cómo afronta una pérdida, posibilidad de trastornos de ansiedad, de depresión, incluso el duelo anticipado, ¿no?
1: Claro.
0: De saberse perdiendo su estado de salud. Y también abordamos la esfera espiritual, que muchas veces en la medicina, pues, difícilmente la abordamos, ¿no? Y en cuidados paliativos sí es súper importante realizar el abordaje de esas creencias que tiene el paciente, ¿no? Si es una persona que se considera espiritual, si tiene alguna creencia, alguna religión.
1: Okay.
0: Espiritualidad va mucho más allá de la religión.
1: Claro.
0: Pero bueno, es como una esfera muy importante también que evaluamos. Y ahí pues vaya en el aspecto psicológico o emocional, es donde pues vamos indagando este tipo de síntomas, ¿no? Si el paciente presenta algún cuadro de depresión, compatible con depresión, con ansiedad, con este duelo anticipado, ahí es donde nos vamos dando cuenta y pues por supuesto, al darnos cuenta, logramos integrar un diagnóstico y dar un tratamiento en esa situación.
1: Antes de terminar, doctora, a mí me gustaría que, pues, no sé qué mensaje algo para todos aquellos que están en el sector de salud, porque es un tema, como bien dijimos, que no muchos tienen el privilegio de poderlo ver personalmente o de saber qué les puede dejar a esas personas que están en el sector médico y a las personas que están fuera de.
0: Yo creo que muy importante, no olvidemos que los cuidados paliativos se deben de brindar de una manera oportuna por un equipo. Paliativos no es nada más una persona, el paliativista es un equipo de el médico, enfermería, psicología, nutrición, vaya, somos un equipo de varios integrantes que nuestro objetivo es siempre acompañar y aliviar síntomas, ¿no? Aliviar síntomas físicos, emocionales, espirituales, este sufrimiento, para dar confort, para dar calidad de vida, calidad de muerte también. Y creo que un punto bien importante es que como profesionales de la salud, nadie nos enseña a afrontar la muerte. Esa es la realidad. Tal vez los que estamos en el área de paliativos lo sabemos hacer.
1: Claro.
0: Pero en medicina nos enseñan a curar, siempre a curar. Y pues no siempre podemos curar. Alguna enfermedad. Y es importante que cuando ya no podemos curar, entonces siempre acompañemos, siempre busquemos dar confort, calidad de vida, aliviar síntomas, acompañar. Eso es la clave. Es un tema delicado, pero muy bonito, y creo que se presta reflexión.
1: Así es, y pues muchísimas gracias, esperemos verla aquí de nuevo, doctora, y gracias a todos los que se quedaron hasta esta parte del podcast. Nos vemos en el siguiente episodio, gracias, doctora, y hasta pronto. Yo soy Génesis Sainz, esto fue un episodio más de Ya Oíste. Adiós.

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3: Y hola Monterrey, ¿cómo están? Soy Donato Camargo y qué gusto estar con todos ustedes hasta las 9 de la mañana. Mi querida Dinora Ríos también está siendo parte de este espacio. Viene ya en camino, literalmente corriéndole. Oigan, es que qué locura, ¿no? Luego pasa que en nuestra ciudad cae una gota de lluvia y bueno, todo se vuelve un caos. De hecho, como reporteando, me dice mi querida Dinora que hay un accidente, pero así fuerte en Díaz Ordaz pasando Corregidora, para quienes tienen que pasar por esa avenida, por esa calle, y no saben por qué el tráfico está de esa manera. Bueno, hay un accidente, tengan mucho cuidado. De hecho, oye, saluditos y felicidades porque nuestros compañeros de Enfoque siempre andan al 100% y justo en este momento están revisando toda la nota, que seguramente en minutos o más adelante lo tendremos en este espacio y en sus redes sociales, para que también estén al pendiente y se enteren de todo lo que está sucediendo. El buen Joselo hoy está con nosotros en los controles. Te agradecemos muchísimo por acompañarnos y también obviamente hay que agradecer porque durante estas dos horas se suma de verdad y quien también hace posible que este programa llegue a todos ustedes, y es Soriana, la de todos los mexicanos, que qué bárbaros, siempre tirando la casa por la ventana, siempre trayéndonos las mejores ofertas, y más al ratito te vamos a platicar de todo esto. Te digo que en minutos ya también llega conmigo mi querida Dinora, y bueno, hoy como todos los días, bien te la sabes, tenemos buena música, tenemos buena información, tenemos la platicadita con ustedes, pequeñinas, pequeñines que se están levantando, que ya van para la escuela, porque prácticamente las escuelas entran entre 7:20 y 7:30 de la mañana, entonces seguramente ya andan con el lonche a medio comer, o bueno, más bien con el desayuno a medio comer, el lonchecito luego llega más tarde, y ya vendremos con la pregunta para con todos ustedes. Oigan, ¿cómo van? ¿Cómo amanecieron? ¿Cómo les pinta este martes? Segundo día de la semana. Fíjate que por acá no estuvo tan complicada la levantada. Pensé que me iba a costar un poco más. Pero como yo te he dicho, a mí me gusta bastante este clima. Como que la atmósfera, el empezar simplemente no sudando el día, eso está espectacular. Vamos a tener una temperatura máxima hasta de 28 grados el día de hoy. Seguramente pues va a estar medio bochornoso por el tema de que nos acaba de llover hoy por la madrugada, y bueno, en este momento tenemos temperatura de 22 grados. Gracias por quedarte con nosotros. Recuerda que tenemos el WhatsApp de Génesis, que es el 8120-229-981. Va de nuevo, 8120-229-981. Es con el que te puedes comunicar con nosotros, es con el que nos podemos hacer, pues ahora sí que presentes y platicarnos también. Ahorita viene la pregunta con los pequeños, pero si tú ya también vas por un lugar en donde hay tráfico, en donde las cosas no se están moviendo, adelante, también para eso está, para que nos hagas cualquier reporte, que nos encanta escucharte y nos encanta saber que estás por acá con nosotros. Pues, ¿qué te parece si nos vamos con música? Perfectísimo, pues nosotros tenemos mucho que platicarte, mucho que estar contigo, así que no te vayas. Esto es Hola Monterrey en Génesis 98.1. Ya vuelvo.

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2: 7:13, que dijeron, la vino no fue. No, sí vine, Donato, ayer estábamos diciendo que veníamos invictos. Y adivina quién rompió mi invicto.
3: Bueno, pues a veces pasa.
2: Unas lechugas chocantes.
3: Ah, yo pensé que la cama, Dinora. No, es cierto.
2: Fueron unas lechugas chocantes choconas o como ustedes quieran, un camión de lechugas que se volteó.
3: Caray.
2: Chocó, hay un reverendo despapalle en lo que es, a ver, ojo a la gente de Santa Catarina, que viene de García también. Sáquenle la vuelta a Boulevard Díaz Ordaz. Este camión, el accidente pasó ahí en la colonia Valle del Seminario, que es pasando Corregidora, ¿ok? En ese puente que siempre hay accidentes, ahí mero pasó. Ahí está Protección Civil, ahí está Tránsito y Policía de San Pedro, están nuestros compañeros de Enfoque Monterrey, sí. Alejandro y Priscila, ahí están también transmitiendo, llevando toda la información. Oye, y a mí me tocó informar para acá, porque pues ya estaba ahí metida, pues ya
3: de una vez.
2: Entonces está cerrada toda la avenida, busquen vías alternas como lo es en Morones Prieto, como también puede ser acá Manuel J. Cloutier o el canal para salir de ese atolladero.
3: Híjole.
2: Ahí mi reporte vial del día de hoy.
3: Mira, ya fue. ¿Verdad? Y lo bueno es que ya estás aquí, como le decíamos. Mira, claro. Hay cosas que se interponen en el día y ya no las podemos cambiar, así que ¿cómo las preferimos ver?
2: Y hay que agradecer.
3: Sí, de una manera agradable o no.
2: Hay que agradecer porque a veces, fíjate, antes de ir con la pregunta, Donato, a veces nos enojamos por cosas que nos pasan y que después dices, ah, qué bueno,
3: sí,
2: que me,
3: sí,
2: pasó.
3: Por algo.
2: ¿No?
3: Sí.
2: A veces es protección divina.
3: Claro.
2: Ustedes no lo crean. Oye, Donato, hoy traes una pregunta bien padre para nuestros Genesis Kids que nos están escuchando, que van rumbo a la escuela o que andan desayunando, que andan ahí con papi y con mami. Esa pregunta, cuando me la planteaste, dije, ah, está bien padre.
3: Yo espero que también les guste la pregunta ahí en casita. Y justo para que puedan entrar a la conversación, te queremos también poner en contexto de qué es lo que también te puedes llevar, para que te animes todavía más en decir, órale, caray. Pues es que tú te pudieras llevar a toda la familia, imagínate, a ver la película que tú quieras, a Cinépolis, la capital del cine, que a través de nuestro WhatsApp, que es el 8120-229-981, vas a poder participar, porque hoy la pregunta de este 26 de mayo del 2026, siendo las 7:15,
2: ¡ay, pues,
3: vámonos, caray! Y es una pregunta bien tranquila, y yo dándole toda la formalidad posible.
2: No, está bien, que quede asentado en la bitácora de este programa.
3: A ver, Dinora, la pregunta es para ti y para toda la gente que nos está escuchando.
2: A ver.
3: Si tuvieras la oportunidad de cambiarle tu cuerpo por un día a un animalito, ¿a cuál sería y por qué?
2: ¡Hala!
3: Ahorita me dijiste uno y fue así rápido.
2: Sí, el primero fue un camaleón.
3: Un camaleón.
2: Porque sí me escondo de todo.
3: Estaría padre.
2: ¿Me camuflago o me camuflajeo?
3: Camuflajeas, sí.
2: Ay, no, es que sí, las lechugas chocantes me sacaron de
3: onda. Oye, es que estaría padre. Imagínate que el jefe, ¡Dinora! Y tú, ¡pum! Y ya. Entra a tu oficina y tú, desaparecida.
2: Yo no estaba.
3: ¿Tú
2: sí,
3: no estabas?
2: Yo no
3: oí.
2: Yo ni cuenta me di.
3: O te enteras del mejor chismecito posible también.
2: Ah,
3: está fuerte.
2: Está mejor. Imagínate esconderte.
3: ¿Sí?
2: Para poder captar toda la... No, cállate.
3: A mí fíjate que, o sea, yo lo he pensado y como que siempre me di intriga por dónde se esconden los ratoncitos o así.
2: Ajá.
3: Entonces me gustaría como poderme meter a algún lugar así pequeñito como para los rincones.
2: Ajá, un recoveco.
3: Entonces, pues, algún roedor. Me gustaría, sí.
2: Bueno, pero ratón, un hámster.
3: O un hurón. Algo bonito, dices tú.
2: Sí.
3: Ok, bueno, un hámster.
2: Oye,
3: donde me toca dentro de la jaula todo el día, ya valió.
2: Ya valió.
3: Qué
2: ya
3: aburrido. Qué aburrido, diría
2: sí
3: Lupita TikTok.
2: Ay, Lupita TikTok, saludos,
3: sí,
2: a Lupita.
3: Y yo
2: TikTok
3: todo el día haciendo ejercicio en la rueda, dices.
2: Ah, está bien.
3: Bueno.
2: Te vas a poner bien machín acá.
3: Tienes razón.
2: Oye, tenemos saludos para Susana Briones. Ella es mamá de León.
3: Ay, ¿qué tal?
2: Sí, pues nada, que ayer nos estaba platicando que nos venía escuchando este espacio de los niños y qué padre, ¿no?
3: Gracias.
2: Muchas gracias a Susi. Oye, pues sí, eso estaría padre. O no sé, a lo mejor podría ser también, si fuera en la selva, pues un león, ¿no?
3: Ok, sí,
2: si
3: claro.
2: Si fuera en la selva, un león.
3: Sí, pues no te convertirías en la presa. Yo tal vez me iría como a mi animal entonces favorito y me iría a ser un tiburón.
2: Ándale.
3: Y, y descubre, o sea, todas las maravillas que existen abajo del mar. ¡Qué padre!
2: Ay, qué pan. No, yo soy bien sacatona para el mar.
3: Para el mar, sí, me has platicado.
2: Sí, no, no.
3: Yo no lo respeto,
2: yo no me acercaría
3: me
2: a ti si fueras tiburón.
3: Pues sí, obvio no, yo creo que nadie.
2: O sea, tú ahí nadando de tiburón, sí, bien padre a toda
3: bien
2: la
3: vida. Bien a gusto y todo.
2: Y la Dina casa. No, no me meto, porque bueno, ahí anda Donato.
3: Para ser más amigable, un delfín, hombre, ya.
2: Ándale,
3: para que la
2: mejor
3: banda sí me quiera.
2: Sí, sí, sí, no, imagínate la ballena de Pinocho. Pues no, amigo.
3: Ya sé, qué bueno, miedo, ¿verdad?
2: Oye, nos están llegando los mensajes de audio al 8120-229-981. Vamos a música, Joselo. Vamos a música y regresamos para compartir qué es lo que nos están diciendo. ¿Qué animalito sería el que cambiaría, no?
3: Uh-huh.
2: Está padre, está muy interesante.
3: Entonces, pues, a participar. Acá los estamos escuchando en Hola Monterrey.
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7: Son las 7 de la mañana, 23 minutos, mi querido Donato. Nos están llegando varios, bastantitos mensajes. Unos los vamos a leer, otros los vamos a transmitir, pasar, ¿verdad? Sí. Para que los escuchen. Mira, por acá Mari nos dice, buenos días, ánimo. Yo me gustaría ser un delfín porque son felices y les gusta socializar y siempre están frescos en el agua y por inteligentes.
8: Ándale, muy
7: Oye,
8: bien.
7: Oye, esa está buena, Mari.
8: Sí.
7: Delfín, me agrada, me agrada. A ver, vamos a escuchar acá.
9: Yo elegiría un oso por su fuerza y que puede, o sea, derrotar a muchos animales depredadores también fuertes.
10: ¿Cómo te llamas?
9: Me llamo Mauricio Andiacaba Sauceda.
7: ¡Ay!
9: ¡Saludos!
8: ¡Saludos, Mauricio!
7: ¡Saludos, Mauricio! Y a su mami, la coach.
8: Un oso para acabar con los depredadores.
7: Un oso grande,
8: me encantó.
7: Dijo. Un
8: me
7: oso
8: encantó.
7: Grande por su fuerza.
8: ¿Sí?
7: Y puede pelear con otros animales grandes depredadores.
8: Y no se tiene que ir tan lejos porque aquí hay muchos osos.
7: Aquí son Chipinque.
8: Sí.
7: Ahí puedes vivir, Mauricio, en Chipinque.
8: Sin problema.
7: Bien a gusto, hay unos árboles tan
8: ahí
7: bonitos.
8: Ahí arriba de mi casa también.
7: Ya sé.
8: Que bajen siempre.
7: Ahí vamos a escuchar a alguien más.
11: Buenos días.
7: Buenos días.
11: Que tengan bendecido día.
7: Igualmente.
11: Hola, Monterrey. Yo, si pudiera cambiarme por un animalito, sería un tigre. Porque aparte de ser aficionado a los tigres,
7: eso.
11: Me encantan los tigres. Que tengan bonito día. Mi nombre es Francisco Torres. Bendiciones.
7: Igualmente, Francisco. El sábado vamos por
8: la U, la U, la U, la U.
7: ¡Eso!
8: Ya van a pensar que le damos mucho a tigres, pero
7: pues
8: sí.
7: Cállate, pues sí.
8: Pero no pasa nada. Yo soy muy tigre, pero...
7: Yo no soy antirrayado.
8: No, ajá, justo eso. No.
7: Cuando juegan los rayados, también me siento... A ver, y tengo compañeros... No, lo que pasa es que, por ejemplo, mi vecino, Humberto, es rayado de corazón. Mi hermano Oscar es rayado de corazón. Entonces,
8: sí, yo también, toda mi familia es súper rayada.
7: Pues te subes al carrito, disfrutas la carnita asada y todo, pero...
8: Sí. O sea, me da gusto cuando ganan el campeonato porque se queda regio.
7: Ah,
8: y ya,
7: claro.
8: Hasta
7: se
8: ahí.
7: Queda aquí en Monterrey,
8: sí.
7: ¿Verdad?
8: Y hasta ahí.
7: Pero sí, somos tigres, ¿verdad?
8: Somos tigres acá.
7: Y el sábado vamos por la conca.
8: ¡Vámonos!
7: No, hombre, cállate, ahorita nos van a regañar. A ver, ¿a quién más tenemos por acá?
8: Oye, Donato, pero un tigre, qué padre, porque aparte son felinos, entonces son súper rápidos y ágiles y,
7: sí,
8: y bien fuertes también como el oso.
7: Exactamente, son cazadores, sí, por naturaleza. Y aparte, pues, los tigres son rayados.
8: Oye, ahora que, digo, nada que ver, ¿verdad? Pero sí,
7: ¿Los tigres son rayados?
8: Ahora que tengo gatitos y que de repente se mete algún, o llega un pajarito al patio, se ponen como en modo cazadores y ves así, sí, también la misma pose de los tigres y
7: porque
8: toda la onda.
7: Todos los felinos tienen como esa misma forma de, sí, cazar,
8: sí,
7: ¿no?
8: Sí, la
7: todos
8: línea.
7: Todos se agazapan y están nada más checando. Está, y cuando ven el momento, nomás brincan.
8: Sí.
7: Está bien interesante.
8: Son bien calculadores.
7: ¿Verdad? Yo por eso no tengo gato.
8: Mejor perrito, dices.
7: Mejor perrito. Es que son perrijos, más dóciles, mis,
8: sí,
7: perrijos.
8: Totalmente.
7: Son más dóciles. A ver, por acá, ¿qué nos dicen?
10: Lilia Manzanera.
7: Ay, Lilia, espérame, no te me adelantes.
8: Ya, ya acabado.
10: Hola, sí, buenos, sé, días. Buenos días, Monterrey.
8: Hola.
10: A mí me gustaría ser un pájaro de cualquier especie. Mm. Una vez soñé que era pájaro y se sintió muy bonito. Entonces sí, me gustaría. Bendiciones a todos, que la pasen muy bien. Mi nombre es Lilia Manzanera Valderas.
7: Gracias, Lilia. Ya te me andabas adelantando, Lilia.
8: Oye, qué maravilla volar por donde quieras.
7: Imagínate.
8: Qué maravilla.
7: Sí, cuando vas en el carro, que abres las ventanas y sientes el viento así,
8: ajá.
7: Imagínate ir volando con los brazos extendidos, sí, viendo todo lo que está a tu alrededor.
8: ¿Tú te aventarías de un paracaídas?
7: No.
8: No, ok, se acabó la conversación, sigamos.
7: Ni paracaídas, ni parapente,
8: ni nada
7: de eso. No, tengo una amiga, a Caro, que la quiero con todo mi corazón. Ella estuvo con nosotros aquí colaborando en noticias. Se aventó una vez de un parapente.
8: ¡Qué padre!
7: No, se estrelló horrible. ¡Qué padre!
8: ¿Cómo crees?
7: Carito, un beso. Sí, ellos practicaban mucho. Ajá. Teníamos aquí un equipo muy, ¿cómo se llama?
8: Extremo.
7: Extremo. Y practicaban mucho parapente y todas esas cosas.
8: ¡Wow!
7: Y siempre nos mandaba fotos, imágenes y todo. No, esa vez estuvo muy grueso.
8: No, no, claro.
7: Muy grueso.
8: No, qué miedo.
7: Es que puede pasar en cualquier lugar.
8: Sí, obvio. Sí, sí, sí.
7: Pero me imagino que esa sensación de volar debe ser increíble.
8: Sí. ¿No? Pues hasta manejando camión de lechugas te puede pasar un accidente,
7: pues ves,
8: hoy en la mañana.
7: Ya ves.
8: A mí fíjate que sí me gustaría, o sea, sí está en mi bucket list una vez el paracaídas.
7: Pero sí, paracaídas.
8: Paracaídas, sí, sí.
7: Okay.
8: No, y lo otro no sé, siento como que entre las montañas y eso sí, sí, me da un poquito
7: y
8: más de...
7: Y es planear, el otro es planear,
8: sí,
7: o sea, no tienes como, aunque tenían un lugar seguro para,
8: claro,
7: bajar,
8: uh-huh,
7: pueden pasar mil cosas, se te atraviesa una rama, se ganchó,
8: sí,
7: el parapente y adiós.
8: Oye, nada que ver y fuera del tema, pero ayer justo me topé un video en TikTok de una chava que se había tirado de paracaídas y una avioneta pasó y le pegó.
7: ¿Qué?
8: En el aire.
7: No,
8: en el aire.
7: Pases.
8: Y dices, ¿cómo? ¿Cuáles son las probabilidades que una avioneta pase y te pegue?
7: Pues no sé.
8: Y te destruya el paracaídas.
7: Me imagino que no debe haber tantas probabilidades,
8: no,
7: porque aparte ellos tienen que tener un controlador
8: radiales,
7: de vuelo,
8: claro,
7: ¿no?
8: Sí. ¿Quién sabe qué pasó? Lo bueno es que siempre cargan con un paracaídas como de seguridad.
7: Extra,
8: sí,
7: extra.
8: El de seguridad.
7: Qué
8: pero
7: miedo.
8: Qué miedo, o sea...
7: Qué espanto.
8: Sí.
7: Qué espanto. Yo creo que son experiencias muy padres.
8: Sí.
7: Pero no,
8: de verlas, dices.
7: Yo sí.
8: Desde
7: no,
8: abajo.
7: Yo ya a mi edad ya no. Quito, no. Eso que lo hagan los chavitos.
8: Ya sé. Pero qué, ¿no?, padre volar. O sea, a mí sí me encantaría como tener esa libertad, ¿no? Qué,
7: pero siendo
8: cool,
7: pájaro,
8: ajá,
7: pues yo creo que tienes como más el control de,
8: nah,
7: tu vuelo.
8: Eres un pro.
7: ¿Verdad?
8: Lo haces desde que naciste.
7: Un pájaro está muy padre.
8: Bueno, según ellos muy pros y cualquier ventana los detiene.
7: Eso sí es cierto, eso sí es cierto. Oye, son las 7:30, vamos con música, Donato.
8: Bien,
7: y regresamos,
8: ¿sí?,
7: porque nos están llegando más y más mensajitos. Hay que escuchar a todos nuestros Genesis Kids.
8: Perfectísimo, pues ustedes no se vayan porque tenemos mucho más acá en Hola Monterrey.
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10: ¿Qué? 7:39. Saludos a los que de pronto hacen un movimiento y sopa.
11: No fue una explosión. Tranquilos, todo está bien. Solo se acercó Dinora al escritorio
10: y se pegó en la mano. Eso fue todo lo que pasó. No, hombre. Ay, no, que me acordé de Tati Cantoral.
11: ¿Por qué?
10: Ay, pues, ay, no, ¿cómo ¿también? Decías? No, ¿cómo decía cuando estaba la novela? Olvídalo, sí. No me hagas caso. Vamos a escuchar más mensajes de nuestros Genesis Kids, ¿ok? A ver qué nos dicen por acá. Ella, bueno, el teléfono, porque no me dejó por aquí su nombre, está a nombre de Jessie.
12: Hola, buenos días. Yo quiero ser un perro porque le voy a los Rayados. Y le podían poner las mañanitas a mi mamá este cumpleaños. ¡Monty!
10: ¡Ay, Query! ¡Tu mami cumpleaños! Hoy nomás.
11: Eso, feliz cumpleaños. Que la pasen increíble, espectacular. Que haya mucho pastelito.
10: Qué rico.
11: Muchos abrazos.
10: Sí, claro.
11: Qué padre. Claro, oye, claro. Y Monty, porque pues es un perro, al final de cuentas, el.
10: La mascota de los rayados.
11: Sí,
10: bien.
11: Sí.
10: Si fuéramos antirrayados, no hubiéramos puesto el mensaje.
11: Claro.
10: Nah, no es cierto.
11: Ay, bloqueada.
10: Bloqueada porque es rayada. Nah, no es cierto. Besitos. Ay, aquí se aceptan que le vayan a cualquier.
11: Claro.
10: Equipo.
11: Oye, hasta el Toluca, caray.
10: Al que sea.
11: Al que quieran.
10: Pumas ganó el Cruz Azul.
11: Ay, sí.
10: La Copa, el campeonato lo ganó el Cruz Azul.
11: Sí.
10: Por fin Ludovico Peluche está feliz en la vida. No se le atoró la torta de chorizo
11: que
10: le pidió ahí al Ludoviquito. Entonces, todo el mundo andamos muy contentos. Hoy voy a aprovechar las mañanitas para mandarle saludos a mi prima Brenda, que también cumpleaños hoy.
11: De una vez.
10: Pues ya, que estamos
11: pues
10: en
11: sí.
10: Menesteres, ¿verdad?
11: De una vez que está el fondo de las mañanitas, aprovechenle. De una vez, tenemos pa' con aguacate.
10: Échele. Y rellenito.
11: Me encantó.
10: Venga,
11: eso.
10: Échele.
11: No, feliz cumpleaños para todos los que hoy están festejando pues su nacimiento. Qué
10: así
11: padrísimo.
10: Qué
11: que
10: bonito.
11: Me los apapachen mucho.
10: Claro.
11: Eso es lo más bonito del cumpleaños, como recibir tantos mensajes y muestras de cariño. Creo que va mucho más allá de cualquier regalo, ¿no? Te sientes muy importante.
10: Claro, por supuesto, que te apapachen, que te den regalitos. A los cuando no te dan regalitos, mínimo que te saquen a pasear.
11: Claro.
10: O que te hagan un día diferente. Uh-huh. Mira, hace poquito que cumplió años a Alondra se fue a hacer un picnic a una, sí, a una plaza. Entonces, ¿qué digas tú? Pues es que no traigo lana porque no es quincena. No necesitas.
11: No, lo puedes hacer muy barato,
10: en
11: la
10: plaza
11: verdad
10: de tu colonia, sí, ¿no?
11: Bueno, como yo te decía, oigan, pues aquí voy a estar en la casa, pues tú trae.
10: Pues sí,
11: tu refresco, vénganse
10: de cooperacha.
11: Y así, ajá, y aquí estamos.
10: De que se arma, se arma.
11: Se arma, claro, fácil.
10: Oye, son las 7:42. Vamos con música y regresamos con mucho más para seguir escuchando a nuestros Genesis Kids que quieren compartirnos en qué animalito les gustaría, si por un día tuviera la oportunidad, ajá, cambiar su cuerpo.
11: Eso, me gusta. Ya te lo sabes, es 8120-229-981, el WhatsApp de Genesis, para que nos compartas lo que tú quieras. Es y nosotros correcto. Estás... ¿Qué? Y nosotros estamos en Hola Monterrey.
10: En Génesis 98.1.

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6: 52, Donato. No podían faltar Ángel y Víctor.
7: Claro.
6: Vamos a escucharlos.
7: Presentes.
8: Hola, soy Víctor. Y si yo pudiera ser un animal por un día, me transformaría en un halcón. ¿Por qué? Porque pueden volar, son veloces. Y siempre quería saber cómo es volar. Y podría faltar a la escuela, sí.
6: Pues claro.
7: Oye, me encantó.
6: Así, y podría faltar a la escuela.
7: Oye, ese Víctor siempre busca como la manera de. Ese es de los míos.
6: Sí.
7: De faltar a la escuela.
6: Pues ahí no dijo el otro ayer, día, yo estoy con Donato.
7: Sí,
6: ¿no?
7: Para no bañarse y toda la onda. Es de mi equipo, eso.
6: Totalmente, equipo Donato. A ver, vamos a escuchar a Ángel.
9: Hola, soy Ángel. Quisiera ser un loro para ir al cine por los boletos gratis. Y faltar a la escuela.
6: ¡Ándale!
7: Ah, sí, de una vez.
6: Oigan, ¿por qué? Si esa escuela en la que están está bien padre.
7: Por eso, pero el cine está mejor.
6: Bueno, eso sí es cierto.
7: Porque están bien ricas las palomitas.
6: Ay, sí, qué ricas.
7: Porque el refresco.
6: Ajá.
7: Porque los dulces.
6: Sí.
7: Lástima que no está abierto desde las 7 de la mañana, como para faltar a clases.
6: Pues, híjole, un pequeño punto en contra.
7: Sí, ahí
6: ¿no?
7: ya. Bueno, al menos que vayan por la tarde a la escuela.
6: Pudiese ahí, sí, ser.
7: Sí. Oye, ni modo, es que no pueden ir a clases porque tengo que ir al cine.
6: Pues mira.
7: Buen dato, ¿eh?
6: No voy para... a clases porque tengo que
7: sí,
6: ir al cine.
7: Sí, que tengo que ir al cine, al estreno.
6: No me puedo perder los boletos que me dieron a Génesis, ¿no?
7: Imagínate.
6: Qué locura. Oye, vamos a dar ganadores, Donato.
7: Ándale.
6: Gana Mauricio André Cavazos. Gana Francisco Martín Torres Castillo.
7: Eso.
6: Y por acá tenemos. Ah, espérame, porque. Ay, se me movió. Espera un segundo. Un segundo. Es que no me ponen sus nombres completos, chicos. ¡Lilia! ¡Lilia! Ahorita checamos bien el nombre completo.
7: Perfecto, pues
6: Lilia
7: ahí está.
6: Lilia Manzanera Valderas.
7: Ándale.
6: Lilia Manzanera Valderas.
7: Perfectísimo. ¿Okay? Pues ahí están nuestros ganadores del día de hoy para acceso. Oye, y es cuádruple. O sea, se van con toda la familia a Cinépolis, la capital del cine. ¡Qué maravilla!
6: No, hombre, está
7: felicidades.
6: Bien padre, de verdad, está bien padre Cinépolis. A mí me encanta ir todo el tiempo, comer muchas palomitas. Me encantan los hot dogs.
7: A mí me encanta toda la atmósfera que se hace.
6: ¿Verdad?
7: O sea, desde que llegas, que ya justo huele a palomitas, impresionante.
6: Rico,
7: ya
6: sí.
7: Sabes a lo que vas, a relajarte 2 horas, a disfrutar de la película. Y con permiso, ahí nos escuchamos, nos vemos en 2 horas más.
6: Exactamente, la desconexión.
7: Sí,
6: es maravillosa.
7: Sí, justo eso.
6: Pero si desconectan el celular, oigan, no sean así malitos.
7: Ay, no aplaudan al final de la película.
6: ¿Por qué no?
7: No, Dinora, ni que estuviera ahí el actor.
6: No me importa, yo
7: no es el teatro.
6: Yo reconozco el trabajo de los directores
7: ¿Seguro?
6: Y de los productores, no me importa.
7: Seguro aplaudes cuando el avión aterriza, ¿verdad, Dinora?
6: No, ¿sabes cuándo aplaudí? Y no aplaudí yo sola, aplaudió toda la sala.
7: ¿Cuándo?
6: El día que fuimos a ver Mario Bros. Había muchos niños, había muchos
7: aplaudieron.
6: Papis. Y cuando se terminó la segunda escena, porque tiene 2 escenas
7: post-créditos.
6: Cuando terminó la segunda escena, todo el mundo aplaudió y gritaron de que... ¡Ah! Y yo, pues aplaudamos todos.
7: Esto merece un aplauso. No aplaudan en el cine.
6: Ay, Donato, qué aburrido eres. No voy a ir contigo al cine. No me vas a dejar llorar en las escenas.
7: No, no
6: me vas
7: a dejar sí reír. Puedes llorar.
6: O sea, no me vas a dejar aplaudir. No, hombre, no, no voy contigo al cine.
7: Aplaudir al concierto y al teatro que ahí está el actor.
6: No importa, se reconoce el trabajo.
7: ¿Para quién? ¿Para ti misma?
6: No me importa. A ti no te van a andar aplaudiendo.
7: Mira, ya, cuando hagas un doblaje de película, vamos, y ahí sí ya te aplaudo porque voy a estar contigo.
6: Bueno, fíjate bien lo que acabas de decir. De hecho está. Oye, déjame te digo a quien sí le aplaudo. Y eso, no nada más yo, todo el mundo, es a Julio Regalado.
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6: ¿Cómo no? Son las 8, Donato. Vamos al corte informativo a música.
7: Perfecto. Y ya volvemos con ustedes. Estás en Hola Monterrey.
6: Aquí en Génesis 98.1.
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12: Muy buenos días, mi nombre es Hugo Aranda Tamayo y le presento la información más importante.
11: El clima al momento.
13: El día de hoy esperamos una temperatura máxima de 29 grados centígrados. Se presenta 40% de probabilidad de lluvia por la tarde, además de chubascos matinales. Vientos del este de hasta 15 kilómetros por hora. Por la noche descenderemos hasta llegar a los 22 grados.
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12: La parálisis de la Ley de Coordinación Metropolitana en Nuevo León obedece a un intento del Ejecutivo Estatal por restar autonomía a los municipios, afirmó el alcalde de Escobedo, Andrés Mijes. El municipio acusó que el gobernador Samuel García pretende diseñar un marco legal que ponga la mesa metropolitana al control del Estado. El gobierno de Nuevo León continúa fortaleciendo el protocolo EVA, un modelo de atención enfocado en brindar respuestas inmediatas y preventivas ante posibles casos de violencia de género. La estrategia fue presentada durante el evento Ponte Nuevo Ponte EVA, encabezado por Mariana Rodríguez Cantú en Monterrey. Con el objetivo de fortalecer la seguridad y brindar mayor tranquilidad a las familias, el alcalde de San Nicolás, Daniel Carrillo, tomó protesta a 32 nuevos agentes de proximidad que se integran a la corporación municipal. La ceremonia de graduación de los cadetes se realizó en el Musán, donde el edil destacó que con esta generación ya se superó la meta planteada al inicio de su administración.
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12: La Coordinadora Nacional de Trabajadores de la Educación realizó una movilización masiva en la Ciudad de México como antesala a su paro nacional. Autoridades de la Secretaría de Hacienda y Crédito Público y la Unidad de Inteligencia Financiera emitieron una guía para sujetos obligados del sector financiero relacionada con el monitoreo del perfil transaccional de clientes o usuarios en los casos relacionados a extorsión. El INE acatará los cambios electorales que surgirán del periodo extraordinario del Congreso de la Unión, pero serán autoridades financieras y judiciales las que determinen qué personas no podrán obtener candidaturas, expresó Guadalupe Tadei.
0: 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Al momento.
12: La Organización Mundial de la Salud informó que el brote de ébola en la República Democrática del Congo ya suma al menos 220 muertes sospechosas y más de 900 casos bajo investigación. El Papa León XIV afirmó que la inteligencia artificial debe ser desarmada de las lógicas que la convierten en una herramienta de dominio, exclusión y muerte, esto durante la presentación oficial de su primera encíclica.
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14: La Federación Internacional de Fútbol Asociación, la FIFA, anunció que México será la sede del equipo de Irán durante el Mundial de Fútbol y que viajará a Estados Unidos para los tres partidos que disputarán allí. El máximo organismo rector del fútbol confirmó en un comunicado de prensa que el campo de entrenamiento de la selección iraní estará en el centro de entrenamiento de los Cholos de Tijuana frente a California. Inicialmente la selección iraní tenía previsto entrenar en Tucson, Arizona, pero su traslado a México comenzó a barajarse como una opción debido a la incertidumbre por la guerra de Oriente Medio y las preocupaciones de seguridad. El anuncio se dio horas después de que la presidenta de México, Claudia Sheinbaum, dijo que Irán eran bienvenidos. Para Enfoque al Momento, Ramiro Palomo Zavala.
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15: A pesar de vivir una relación estable con Inés de Ramón desde hace varios años, Brad Pitt no tendría intención de volver al altar. De acuerdo con reportes recientes, el actor sigue marcado por el complejo divorcio que enfrentó con Angelina Jolie y por la distancia que mantiene con sus hijos, una situación que habría cambiado su perspectiva sobre el matrimonio y la familia. La posibilidad de que Brad vuelva a casarse parece estar completamente descartada tras este mediático y complicado divorcio. A través de Daily Mail, se ha asegurado que la pareja está muy feliz junta y que el actor disfruta de la tranquilidad que le aporta su relación. El informe también asegura que el actor tampoco contempla volver a convertirse en padre. Recientemente se dio a conocer que el actor estuvo ausente en la graduación universitaria de su hija Sahara Jolie y que tampoco se había comunicado con ella antes de la ceremonia. Sin embargo, personas cercanas al actor respondieron a las críticas y defendieron su postura. Durante la ceremonia, Sahara llamó la atención al utilizar únicamente el apellido Jolie al recibir su diploma. Para Enfoque al Momento, Dinora Ríos.
12: Estas son las noticias más importantes. Mi nombre es Hugo Aranda Tamayo. Que tenga un excelente martes.
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3: 8:08. Esto es Hola Monterrey en Génesis 98.1. Oye, Donato, fíjate que estábamos viendo todo lo que está como súper, súper interesante en tendencia, ¿no?
4: Sí.
3: En las redes sociales y en todos lados, porque se hablan de muchas cosas, pero ayer en especial, Donato, se llevaron a cabo la entrega de unos premios.
4: Totalmente.
3: ¿Verdad?
4: Sí.
3: Hubo la entrega de unos premios que ayer me lo perdí, oye.
4: Los EMAs.
3: Sí, sí, sí.
4: Allá en Las Vegas, Nevada.
3: O sea, los American Music Awards.
4: ¡Eso!
3: ¡Ay,
4: vámonos,
3: sí, sí,
4: si le sabes!
3: ¡Ay, claro! Ya sabes que yo le voy a todos los grupos
4: ya
3: que cantan y soy Swiftie. Y también le voy a Sabrina y ahora los BTS, ahora anda de ARMY la niña.
4: Pues sí, pues es que así es.
3: ¿Verdad?
4: Son las tendencias al final de cuentas que pasa.
3: Vas cambiando, claro.
4: Y ayer pasaron cosas muy interesantes y al ratito platicamos de todo esto, de los ganadores, de todo lo que sucedió y demás, por supuesto que sí.
3: Así lo es, así como lo estás escuchando. 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
4: Me parece buenísimo, me encanta. Y hablando un poquito de música, Dino, para quienes no nos siguen en Facebook, que no sé qué están haciendo, porque al final de cuentas a través de estas plataformas, ustedes nos tienen cercanos también y se enteran de todas las promociones y las dinámicas.
3: Exacto.
4: Bueno, es que este concierto yo creo que es uno de los... Yo creo que más sonados en este año, porque la gente lo ha estado pidiendo mucho, porque adoramos a quien es el Buki. Y entonces vamos a tener a Marco Antonio Solís este próximo 30 de mayo. ¿Y sabes qué? En mi Facebook.
3: Ajá.
4: Bueno, no en el mío.
3: ¡Oílo!
4: Pues
3: oílo.
4: Oye, yo soy parte de Génesis.
3: Sí,
4: entonces,
3: sí eres parte de Génesis.
4: En mi Facebook, Génesis 98.1. 98.1 en
3: Por
4: Facebook.
3: Favor, en Facebook es
4: sí,
3: con el punto.
4: Con el punto. Génesis 98.1.
3: Es el punto.
4: Es que en mi Facebook les voy a compartir también la publicación de ahí.
3: Ah, bueno,
4: ahí
3: también
4: está.
3: En el mío, obviamente.
4: Eso,
3: ¿verdad?
4: De una vez. Entonces, van a tener la oportunidad de llevarse acceso doble para

0: que disfruten en el estadio de béisbol, en el de los Sultanes.
1: El Palacio Sultán.
0: ¡Eso! ¡Yay! Pues a Marco Antonio Solís.
1: Está imagínate, padrísimo.
0: Cortesía está de Génesis, pues qué maravilla.
1: No, hombre, qué padre. Ese concierto, bueno, yo tuve la oportunidad de verlo a la vez anterior del anterior que vino.
0: Ok, o sea, hace dos.
1: Hace dos. No te pases. Qué buen concierto trae Marco Antonio Solís. Desde que te hace así vibrar, que te pone la piel chinita, hasta que te paras a bailar y no te vuelves a sentar.
0: Aparte,
1: o sea,
0: qué maravilla increíble. El señor. O sea, le encanta hacer el show, le encanta llamar la atención. O sea, mientras está en el escenario, totalmente. Es una joya, una joya.
1: Totalmente, está padrísimo.
0: Fíjate que no me ha tocado verlo en vivo, pero de pronto sí pongo videitos ahí en YouTube de sus presentaciones y digo, ay.
1: Está increíble.
0: Qué fuerte.
1: Bueno,
0: sí.
1: En vivo es otro boleto.
0: Sí, me imagino.
1: Así es que corran a nuestro Facebook.
0: Así es, corran al Facebook de Génesis 98.1 porque ahí está toda la dinámica para que puedas participar. Siguen los pasos correctamente porque luego sí. Quieren leer lo que quieren.
1: Sí, no, y tú vas a leer, ¿te acuerdas?
0: Sí.
1: ¿Tú vas a leer o vas a leer?
0: A leer.
1: A leer, hay Ajá. que leer bien
0: sí.
1: para seguir los pasos tal cual, porque con uno que falte,
0: sí,
1: pues
0: no
1: ya
0: te lo llevas.
1: Participas, ¿no?
0: Y ahí te dice, nombre completito, ahí te dice que si esto, que si aquello.
1: Que vas
0: luego...
1: a etiquetar, que
0: Exacto,
1: no sé qué.
0: Exacto, está
1: fácil. Vas a compartir, con quién lo vas a compartir, etcétera.
0: Totalmente.
1: Pero es por Facebook,
0: ¿okay? Es por Facebook.
1: Aunque nuestro WhatsApp está abierto para quienes
0: claro.
1: quieran comunicarse con nosotros, el 8120-229-981, y que quieran opinar, oye, a lo mejor tenemos fanses que nos están escuchando, que quieran opinar ayer de BTS,
0: sí.
1: de Sabrina, de
0: Taylor, Shakira.
1: De Shakira, de todos los que estuvieron ahí presentes y que se llevaron premios.
0: Sí.
1: ¿No?
0: También uno muy sonado, creo que no se llevó ni un premio, pero en la alfombra roja se veía muy bien Maluma y todo el mundo también estuvo
1: Ay,
0: hablando
1: sí.
0: de él.
1: Ay, sí, yo la otra enamorada.
0: Sí, enamorada. Ay, sí,
1: sí. Es que él siempre se
0: Te
1: ve
0: cambió
1: muy bien.
0: La cara, el semblante y Total. Todo. Ignora.
1: Es que está muy guapo.
0: Sí, sí,
1: Maluma.
0: Tiene muy buen porte,
1: Y ahora
0: chico.
1: Que se cambió el look,
0: sí.
1: se ve totalmente.
0: Sí, se ve muy
1: es
0: bien.
1: Otra persona.
0: Sí.
1: Totalmente diferente.
0: Sí, no se ve como tan reggaetonero, ¿no?
1: Exacto. Pues
0: que no que... tiene nada de malo, pero llevaba como otro estilo.
1: Bueno, lo
0: y
1: que
0: ahora
1: pasa
0: se ve más
1: que,
0: fresón.
1: Lo que pasa es que la línea de su música
0: Va,
1: ha ido transformándose,
0: ahí, sí.
1: ha ido cambiando. Y aparte, ahorita que ya es Pepe de la.
0: Sí.
1: Que ya es papá.
0: Que ya es Pepe y yo, bueno. Inclusivos, al final de cuentas, aquí en este programa de Génesis, Dinore, ahí sí.
1: Es que ya tengo hambre, ya cuando tengo hambre, ya como que el hámster empieza a tropezarse. Bueno, ahora que ya es papá.
0: Pepe.
1: No, hombre, vámonos a música. Ya no para de reír.
0: Bueno, ya que es papá, ya se cuida un poquito más. Era lo que
1: Eso.
0: Quería decir, Dinora. Son
1: lo
0: las 8:14. Sí, que es papá y se cuida más.
1: Es papá de la pequeña París, por eso me...
0: Ay,
1: okay.
0: El juego de la P.
1: Exacto, 8:14, esto es Hola Monterrey.
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20: Me acabas de recordar algo bien interesante. Son las 8:23, mi querido Donato Camargo. Me acabas de recordar que justamente el día de ayer me perdí la entrega de los American Music Awards.
21: Oye, pues yo me vine a enterar todo por las redes sociales.
20: Oye, es que yo andaba con mi amigo Julio Regalado.
21: Sí, pues te tocó trabajar.
20: Yo andaba con mi amigo Julio Regalado y pues no vi la alfombra.
21: Y ya, pues se te fue todo.
20: Exacto.
22: Dijiste, ya no vale la pena verlo.
20: No, dije, lo veo en YouTube.
21: Sí, claro.
20: ¿Verdad? Después veo como que los clips y quién ganó y todo el rollo. Oye, vi que fue mucha gente, mucha
21: demasiada estrella.
20: Mucha estrella.
21: Y hubo como que también tema de nostalgia porque hubo un premio que salieron los de Black Eyed Peas, que sabemos que pues sus integrantes, los tres hombres, que es Tabu, Apple y William, Will.i.am, pues ellos siguen, ¿no? Pero la chica es la que como que ha estado dando vueltas después de Fergie. Que ya no, ya como que el tema fue como una disque separación. Y ayer Fergie salió y con ellos a presentar premio, entonces sí fue como wow.
20: Sí, justo, eso. Claro, ¿ves?
21: Es que qué padre, porque claro. Bueno, ellos sí marcaron, siento, un hito.
20: Sí.
21: Cañón.
20: Es que su música sonaba tan fuerte.
21: Digo, sigue sonando, ¿no? Pero
20: en esa época de Fergie era como muy. Y, o sea, donde quiera que ibas, estaba Black Eyed Peas. A donde quiera que fueras.
21: Y a todo el mundo le gustaba. Sí. O sea, no creo que era un grupo como más para mujeres o que los hombres inclinaban más hacia el grupo. No, era todo el mundo amaba a Black Eyed Peas. Sí, no, para nada. No. Ojalá que retomen como alguna. Un tipo 90s pop tour así.
20: Oye,
21: una gira de los cuatro juntos, pues estaría espectacular.
20: Nada mal, ¿por qué no?
21: Sí.
20: Digo, ¿por qué no? Oye, este evento, como siempre, se llevó a cabo en Las Vegas,
21: sí.
20: ¿Verdad? En Las Vegas y hubo muchos premios. Ya ves que los BTS, pues acaban de estar los BTS causaron sensación. No te digo que ya mucha gente que no era ARMY ya se hizo ARMY.
21: Pues sí.
20: Pues es que
21: luego también después, era lo que te decía, después de ver ese espectáculo y ese show, dices, oye, pues traen cosa muy buena.
20: Sí, claro, y cómo se enamoraron de nuestro país y todo lo que platicábamos, que hicieron, que se fueron a la lucha libre y a los tacos y con el mariachi, salieron con sus sombreros estos norteños, y dices, wow, o sea, los chavos quieren pues gustarle a todo el mundo,
21: claro.
20: Y lo están consiguiendo, pero no para nada más en el show o la Avenida México, sino en su trabajo ya, esta trayectoria que fue interrumpida por lo del
21: que se tenían que hacerlo la militar.
20: El servicio militar.
21: El servicio militar.
20: Y ahora que regresaron arrasando, se llevaron el premio más importante, fue lo que me enteré, mi querido Donato, el de Artista del Año.
21: Ajá.
20: El más importante de los American Music Awards fue para BTS.
21: Oye, pero también BTS se llevó la canción del verano.
20: ¡Hora!
21: Y la de mejor artista K-pop hombre, masculino, pues.
20: Ok.
21: Varios premios se llevaron BTS.
20: Fueron varios, ¿verdad?
21: Sí. Y
20: aparte
21: también
20: cantaron.
21: También cantaron.
20: Aparte cantaron.
21: Quienes también se llevaron, pues, del tema K-pop fue Katsai.
20: Ay, me encanta Katsai.
21: Hablando de ellas,
20: me
21: que también
20: encanta.
21: Son muy, muy buenas.
20: Oye, fíjate que ya ves que antes de la ceremonia se entregan algunos premios.
21: Sí.
20: Bueno, BTS también ya había ganado un premio antes de que empezara la ceremonia como mejor artista masculino de K-pop.
21: ¡Vámonos!
20: Yo volé.
21: Fue el que acabo de decir.
20: No, dijiste Katsai.
21: No, pero antes sí te dije que BTS había llevado el otro.
20: Katsai.
21: Sí, pero dije que BTS también se había llevado. Pero bueno, haz de cuenta que yo no dije nada.
20: No dijiste nada, lo dije yo.
21: No, Dinora, ¿en serio?
20: Te estoy diciendo que me lo perdí.
21: No, ya sé, pero wow, no, te estoy diciendo que wow que se ganaron el artista masculino del año. Me parece buenísimo. Felicidades a BTS. Oye, también quien ha puesto muy en alto el nombre de las mujeres y ha sido muy latino, Shakira, que ganó el tour del año.
20: Ah, es que tú lo traes visual, ¿no? Pues así no te equivocas.
21: Pues es que por eso.
20: No, pues yo con letritas y sin
21: lentes. Pues sí, ahí está el detalle. Hay que buscar la info.
20: A ver, Shakira se ganó
21: El tour del año, pues cómo no.
20: Oye,
21: anduvo por todos lados la mujer.
20: No, ¿y cuánto duró? Duró un chorro.
21: Sí.
20: Las mujeres ya no lloran.
21: World Tour.
20: Las mujeres facturan.
21: Pues anduvo por todos lados. También Karol G se ganó el mejor álbum latino.
20: Karol G.
21: Sí.
20: Me encanta Karol G.
21: Que ahora estuvo en
20: el Coachella. Increíble. Wow, las dos fechas estuvieron bien padres.
21: Que yo no sé qué está pasando porque no se está vendiendo tantísimo
20: ¿El festival?
21: Sus conciertos.
20: Los de Karol G.
21: Sí.
20: Ah, bueno, es que en el Coachella fue donde anunció la gira.
21: Ajá.
20: Y resulta que los boletos, pues, como tú bien lo dices, está extraño que no se estén vendiendo. Sí. Si ha tenido tanto éxito y tanto auge, y en el Coachella lo vimos, estaba a reventar.
21: Sí, y, o sea, si mal no recuerdo, hace como año y medio que también estaba en gira, a donde iba era sold out. No sé si ahora amplió como los lugares. Uh-huh. No sé si antes
20: a
21: había hecho...
20: A lo mejor es más aforo.
21: Ajá, o sea, siento que tal vez ahora se pasó como tipo Taylor Swift, que quiere hacer como estadios, uh-huh, y ahí ya como que no...
20: Como que bájale tanto. Tito, Carol, no sé. Todavía no.
21: Pero, pues, me sorprende, porque siento que de, o sea, música latina, reggaetón, etcétera, pues es como la más top, ¿no?
20: Pues es que sí pega, digo, es lo que está haciendo Bad Bunny, y tú lo ves con Karol G, y también su material está padre, Tropico está bueno el material.
21: Y buen show, o sea, no es de, ay, nada más me paré con mis tres músicos o con una computadora como el Justin.
20: Ya sé.
21: O sea, no, sí le eché un chorro de ganas.
20: Bueno,
21: es que el Justin no puedo, o sea.
20: Es que el Justin lo que hizo fue entrar en la nostalgia, amigo. Ay,
21: No, es indefendible.
20: Donato, es Justin.
21: O sea, pues sí, pero es la plataforma más grande de festivales. No puedes ponerte con una computadora.
20: Pues fue su estilo, déjalo en paz, baby.
21: No es su estilo,
20: baby.
21: Porque nos ha dado unos espectáculos impresionantes.
20: Bueno, ¿es su estilo ahorita?
21: No. Así como tú hace rato o ayer que te pregunté, no sé qué, tú. No.
20: Ahorita me
21: lo del paracaídas. Sí, no.
20: No.
21: Así mero.
20: Ay, Dios
21: te
20: mío.
21: Te regresé con la misma cuchara, Dina.
20: Igualito me contestaste. Oye, son las 8:30. Hay que ir a música y regresamos. Ahorita me enseñas ahí tu acordeón.
21: Sí.
20: Porque el mío de plano. Si fuera un examen, yo sí andaba tronando. El día de hoy sí. Son las 8:30. Esto es Hola Monterrey.
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16: 8:42. Esto es Hola Monterrey en Génesis 98.1. Estamos platicando y oyendo música, ¿verdad, mi querido Donato, aquí en Génesis? Bien padre.
17: Pues es que como que empezamos a ver videos ahorita de justo de lo que pasó ayer y nos contagió un poquito de todo lo que compartieron los artistas.
16: Oye, es que también en las redes sociales empezaron ellos mismos a compartir las presentaciones. Uh-huh,
17: claro.
16: Se tomaron foto. Acabo de ver una foto de las Cat's Eye con los BTS juntos.
17: Ay, no,
16: esa foto está increíble. O sea, hubo como estos eventos aparte se convierten como en una super fiesta llena de estrellas.
17: Sí, sí, literalmente, sí. Y luego hacen justo cosas que nunca pensabas que se toparan ciertos artistas. Y luego de ahí empiezan a salir también como futuras colaboraciones. Porque ya se llevaron bien. Ah, bueno, pues puede ser que por aquí va. O luego hay gente, por ejemplo, te he platicado que Miley, soy muy fan como de Miley, Ajá. Y que ella de repente en alfombras rojas ha dicho rumores que todavía ni eran ciertos, como por ejemplo lo de Hannah Montana.
16: Ajá. El aniversario.
17: Ella en una alfombra dijo, ay, pues voy a inventar que va a haber un aniversario de Hannah. Y en la alfombra, oye, ¿qué planes? Pues el aniversario de Hannah. Dice, salí de ahí mi manager, ¿qué estás diciendo? ¿Qué aniversario? Y que pues no sé, pero ya lo dije. Y pues gracias a eso empezó a especular tanto que la gente hablaba y hablaba y hablaba, que los directivos le hablaron y fue que, oye, pues ¿qué vamos a hacer?
16: Vente, vamos a hacer el aniversario. Eso
17: es justo lo que te digo. Sí, que es justo lo que te digo, que puede pasar que, oye, ya se tomaron la foto los BTS con los Ketsai y la fanaticada empieza a hablar de más, se empieza a hacer tendencia y dicen, vámonos para el estudio, hay que monetizar esto.
16: Claro, y es que imagínate, yo, como bien lo dices, yo creo que de estas oportunidades realmente surge lo que no te imaginas, pero que se convierte por lo regular en grandes éxitos.
17: Sí, claro.
16: O sea, eso es por lo regular.
17: Sí, sí.
16: Lo no planeado sale mejor.
17: Claro. Oye, qué bonito lo que ahorita también escuchábamos decir a Fergie, que hablábamos de lo de los Black Eyed Peas, y ellos se ganaron el throwback a la canción, pues como más sonada aún de años atrás, uh-huh. Y entonces ella, pues súper feliz y conmocionada de que, pues, su grupo, ajá, todavía se sigue escuchando lo que decíamos y que la gente sigue haciendo como los TikToks, sí, y que le mandaba saludos a su hijo de que, sí, qué padre que ahora está en su playlist mis canciones de
16: exacto
17: antes.
16: Exacto, y luego me encantó también que dice que, o sea, ella sigue teniendo una relación padrísima, sí, con el resto de los integrantes y los menciona como mis hermanos, mi, uh-huh, familia, mis compañeros de toda la vida. Eso está súper padre porque se nota la fraternidad. A veces los caminos nos conducen por diferentes lados, uh-huh, y pues tienes un proyecto y te tienes que separar, pero cuando ya se hace esto, oye, pisan el escenario y se siente una energía, sí, sí, increíble.
17: Sí, sí. Me imagino que sí, chiquilla. Y luego también hubo como reencuentros, como los
16: New Kids on the Block.
17: Ajá, on the Block, sí, justo ahí, ellos. Ahí. Sí, sí. Oye, muy magneto esos chicos ya.
16: Oye, pues o sea, todos los grupos de esa camada, todos, es más, no te ves tan lejos cuando el reencuentro de Menudo, tú los,
17: sí,
16: veías,
17: ándale,
16: y es como que
17: ¿qué onda?
16: ¿Qué onda? Bueno, pues ahora que estábamos viendo a los New Kids on the Block, yo vi tu cara, sí, cuando los viste, dije no,
17: es que sabes qué, o sea, digo, y está bien, no pasa nada, pues ya trabajaron por mucho tiempo, pero dices, claro, se ha visto que ya no volviste ni a echar el pasito perrón en la boda, o sea, nada.
16: Qué malo. Pues como, sí, pues sí.
17: Pues sí, dices, ay, ya lucré con esto mil tiempo. Ajá. Pues ya me toca descansarle.
16: Pero se les faltaba condición cuando tardan mucho tiempo y luego se suben a los escenarios,
17: sí,
16: y quieren hacer exactamente los mismos pasos, pues no es lo mismo los tres, sí, mosqueteros, no, que muchos años y kilos después.
17: Claro.
16: ¿Verdad?
17: Totalmente.
16: Sí, sí, sí, es que sí se nota mucho. Fíjate, yo admiro también a los artistas que pasa el tiempo y que a lo mejor se retiran un poquito, pero antes de regresar a los escenarios, se preparan, sí, de una manera impresionante. Sí. Oye, decían que nos van a subir la edad de la jubilación gracias a Chayanne.
17: No, ¿y por qué? ¿Se ve perfecto?
16: Pues
17: ¿o
16: es
17: qué?
16: Que Chayanne está perfecto, sí, baila increíble, está, o sea.
17: Aguanta las tres horas ahí.
16: Sí, por eso dicen, hombre, nos van a subir la edad de la jubilación por culpa de Chayanne.
17: No, por favor. Bueno.
16: No vean a Chayanne bailar, no.
17: Hay unos que ni jubilación, hombre, entonces ya lo que quieren hacer está bien.
16: Oye, sí, pero volviendo a la entrega de los premios, me dio mucho gusto ver a tanta gente. Y lo que decíamos de la canción, que por cierto, salió en nuestra programación en la hora anterior, Golden.
17: Ah, sí.
16: Que Golden, tú dices, a mí se me hace que como que ya...
17: Ya chole.
16: Fíjate que no, y también tú me lo mencionaste, uh-huh, es la nueva Despacito.
17: Sí,
16: ¿no?
17: Sí.
16: Ganó premio también ayer. Sí. Ganó premio a la mejor canción y también ganó premio a la película.
17: Sí, está en mediático y al final de cuentas también ha conectado como a muchas generaciones, o sea, no nada más como niños que en teoría como que la película va un poco más relacionada a ellos, que pues ya como adultos también la traes y la cantas y,
16: claro,
17: la vives.
16: Sí, sí, sí, sí, ganó mejor banda sonora, uh-huh, mejor canción y mejor banda sonora.
17: Sí.
16: Entonces está muy padre porque esta corriente del K-pop está arrasando,
17: sí,
16: arrasando muy cañón.
17: Sí, sí, lo que veíamos hace unos años del reggaetón, que quién lo va a despotricar, ajá, quién lo va a quitar de la carrera, pues el K-pop está dándole bastante fuerte la batalla.
16: Sí, sí, sí, sí, le está dando guerrita.
17: Sí.
16: Le está dando mucha guerrita y es lo que suena ahorita en todos los 15 años y vas a las fiestas y es lo que está al máximo.
17: Oye, estaría interesante los K-pop con algún latino. ¿No? O sea, imagínate, estaría locochón.
16: Con Bad Bunny.
17: Ajá, o con Karol G, justo, o Maluma.
16: Ándale.
17: Que le gusta bailar a Maluma también mucho.
16: Está padre.
17: Porque luego esos no sé cómo le hacen, que, o sea, es un baile más fuerte que el de Chayanne. Ahí me disculpará mi señora bonita, que sé que va a defender a Chayanne con capa y espada.
16: Todas contra Donato.
17: Sí, pero los BTS es, espérate, mano, o sea.
16: Es que es mucha energía.
17: Demasiada.
16: Bueno, ahí
17: le sirvió el
16: encierro.
17: Sí.
16: Era lo que te iba a decir. Ellos estuvieron fuera de los escenarios dos años, ¿no? Más o menos.
17: Sí, más o menos.
16: Pues haz de cuenta que les inyectaron adrenalina y les dijeron, órale, brinquen los dos años que no brincaron, ahí está.
17: Ya sé, si no es que más, porque tienen diferentes edades.
16: Es verdad.
17: Y todos tuvieron que tener 18 para entrar al servicio.
16: Tienes razón.
17: Y no los regresaron hasta que todos estuvieran completitos.
16: Pues es que así tenía que ser.
17: Sí.
16: No podían regresar.
17: No, no, hubiera estado raro. Hubiera sido como ya el OV3 que...
16: Ya sé.
17: Ya ríndanse.
16: Sí. Sí, OV3, exactamente. Oye, ya son las 8:49. Vamos a música, regresamos para pues terminar este espacio de Hora Monterrey.
17: Y seguramente con muchas promociones, así que no se vayan.
16: Es correcto, volvemos.

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19: 8:56, ya nos vamos, Donato Camargo.
20: Ya, pero... prácticamente, pero todavía hay algo importante.
19: Clarín Cornetas.
20: ¡Ay, Dios!
19: Así decíamos en mi época. No te burles. O sea que sí, que tengo algo importante que compartir con todos ustedes. 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
19: 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Ya eso. Nos vamos.
20: Ya nos vamos, pues gracias por dejarnos ser parte de tu día, tú también por pertenecer al nuestro. Dinora Ríos, un placer acompañarte estas dos horas.
19: Así es, Donato Camargo, también para mí. Gracias, José Lo Paisano. Tú te quedas en control de audio, amigo, y te encargo. Acá, música.
20: Como movidona.
19: Como la que solamente en Génesis 98.1 podemos escuchar.
20: El
19: los más grandes éxitos, Donato.
20: Eso, me encanta la idea. Y mañana nos escuchamos de nueva cuenta, 7 de la mañana.
19: Espero.
20: Sí. Sí, va a
19: Espero
20: ser así.
19: Espero que no se vuelva
20: que no haya
19: lechuga chocona.
20: O ni una manzana, ni nada que se te atraviese en el camino, Dinora.
19: No, ¿ok? Aquí nos escuchamos mañana en punto de las 7 en...
20: Génesis 98.1.
19: Hola, Monterrey. Bye, bye.
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0: Muy buenos días, me da muchísimo gusto saludarte en este espacio, Conexión Contigo. Aquí estamos, pues muy contentos, ya son las 9 de la mañana. Muchísimas gracias por seguir con nosotros aquí en Génesis 98.1. Y pues hoy tenemos dos súper invitadas que vale mucho la pena que te quedes con nosotros, porque te adelanto que a las 10 de la mañana estará con nosotros Regina Cárdenas. Ya saben que ella es muy buena para la hipnosis. Y hoy nos va a estar platicando cómo hablarnos a nosotros mismos y cómo ir cambiando nuestro cerebro y nuestros pensamientos por medio de la hipnosis. Entonces, pues es un programazo para que no se lo pierdan a las 10. Y para iniciar, pues qué mejor que con alguien que ya extrañábamos mucho, que ya había preguntado a Alex Roja, nuestro productor, oye, ¿y Lunata? ¿Dónde anda Lunata? Pues aquí está con nosotros, Lunata Flores, en Conexión Contigo. Bienvenida, buenos días, ¿cómo
1: buenos
0: estás?
1: Buenos días, muy bien, encantada de estar de regreso. Solamente me tomé un break. Las brujas necesitan recuperar energía, sí. Entonces estaba en mi cueva, pero... ya saben que encantada para trabajar en estos temas que me encantan, todo lo relacionado con la espiritualidad.
0: Así es, pues hoy nos traes un tema bastante interesante titulado Conexión entre aromas y energía espiritual.
1: Sí, es un tema bastante amplio y me encanta este tema, la verdad es uno de mis favoritos y está muy muy relacionado el perfume, los aromas con la magia, con la brujería, con la espiritualidad. Mucha gente piensa que, por ejemplo, los perfumes, pues simplemente... para oler bien y ya, pero no, realmente se esconde mucha magia detrás de esto. Puede llegar a ser una gran herramienta si sabemos sacarle provecho.
0: Muy bien, ahora, una de las preguntas importantes para abrir el tema, ¿por qué los aromas tienen un impacto tan fuerte en nuestras emociones
1: bueno,
0: y energías?
1: Para empezar, los aromas están muy relacionados con el sistema límbico,
0: sí.
1: Que este sistema realmente es el que capta estos aromas, y aquí se pueden guardar muchas energías, por ejemplo, en relación con emociones, con placer, con miedo, con recuerdos. Entonces, imagínate todo lo que mueve un aroma. Aparte, los aromas, digamos que no los pensamos tanto y van directamente a estas emociones. O sea, a veces olemos algo y enseguida pensamos o se nos viene algo en la mente, pero no lo tenemos que digerir tanto mentalmente.
0: Sí.
1: En cambio, a veces una imagen, sí. Entonces, esto es lo mágico de los olores, de los aromas, porque nos pueden conectar con muchas cosas a nivel emocional, a nivel espiritual, a nivel mental.
0: Ahora, hay algo bien importante que también pues hemos escuchado durante tanto tiempo, como todo el equilibrio entre el bien y el mal existe, también entre los aromas y la energía espiritual. ¿A qué voy? Porque hemos tenido angelólogas aquí que dicen, es que cuando hay un aroma agradable, un aroma dulce, quiere decir que anda por ahí a lo mejor tu ángel que te está protegiendo, lo que comentan. Pero también hemos comentado contigo que cuando huele a podrido o cuando huele algo muy raro, pues también puede ser causa de a lo mejor de un trabajo energético oscuro, ¿verdad? Ese es un equilibrio. ¿Qué piensas tú de ello?
1: Sí, definitivamente el aroma de una persona cambia dependiendo de su energía, dependiendo de su vibración. Esto es muy importante. Y también los perfumes dentro de la magia, de la espiritualidad, se pueden usar para cosas buenas como se pueden usar para cosas malas. También, por ejemplo, a veces un aroma nos puede recordar algo bonito, pero un aroma nos puede recordar algo muy malo. Por ejemplo, hay gente que llega a un hospital y el aroma del hospital le provoca como una fobia, una desesperación, porque lo van a relacionar con algún recuerdo pasado que fue negativo. Entonces, definitivamente los aromas se pueden usar para el bien y nos pueden dar información de que hay algo positivo, como también nos pueden dar información de algo negativo. De hecho, aquí te quiero platicar algo que me pasa a mí, que a veces estando en el súper, en el banco, pasa alguien y cuando esa persona trae algo pesado, hablando de brujería, yo detecto un aroma en particular que ni tan siquiera sé explicar. No es un olor a algo exacto como un aliento bucal negativo o sudor, olor a pies. No. Es un aroma muy especial, muy único, porque nunca lo he olido en otro lado. No lo puedo relacionar con nada, pero eso a mí me avisa que esta persona necesita ayuda espiritual. O sea, algo le hicieron, algo trae. A veces no es un ataque, sino que a veces nosotros mismos podemos como absorber algo negativo pero sí es algo muy peculiar. Yo creo que es ahí parte como de mis dones, el poder detectar esto a través del olfato.
0: Perfecto, bueno, pues vamos a hablar de todo esto. Sé que tenemos poco tiempo, una hora. Si tienen ustedes alguna pregunta para Lunata, está el WhatsApp 8120229981. Lo abro desde este momento y las preguntas que ustedes vayan dejando

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0: Ahí estamos de regreso, muchísimas gracias. Bien, pues seguimos platicando con Lunata Flores, que ya está aquí con nosotros de regreso. Estamos platicando entre conexión, entre aromas y energía espiritual. Ahora, pues una de las preguntas que también voy a estar leyendo, que ya nos están escribiendo ahí en el WhatsApp. Mira, nos están dejando una que dice: ¿cómo pueden los aromas ayudarnos a conectar con nosotros mismos? Y si hay aromas asociados con protección, paz o limpieza energética. Estoy hablando desde un punto positivo. ¿Si hay aromas que nos pueden ayudar?
1: Sí, de hecho, cada aroma, así como las plantas tienen su poder medicinal y su poder espiritual, los aromas también se van a conectar con ciertas energías. Uh-huh. De hecho, sí traigo una lista, la podemos ir mencionando para que se den una idea. Por ejemplo, puedo empezar con el olor de rosas, que de hecho ella pregunta para conectar con ella misma. Sí. Entonces, el olor a rosa se va a relacionar con el amor, pero también con una alta autoestima, por ende con el amor propio. Mm. O sea, este aroma se puede usar para esto, también para el erotismo, porque las rosas también están muy relacionadas con el amor romántico, con el amor propio, con lo que es la conexión erótica, con el romanticismo y también con la apertura emocional. Cuando son personas que son muy cerradas emocionalmente, poner aroma a rosas donde trabajan o en su hogar puede ayudar mucho a esta apertura. Pero para esta chica, pues yo le recomendaría mucho el olor a rosas. Ahora, hay olor a rosa muy sintético. No, busquen un aroma a rosas natural.
0: Natural.
1: Ah, o incluso okay. Se vale poner las rosas en la casa, que es el totalmente este aroma que no nos va a empalagar, sino que es el aroma totalmente natural de rosas.
0: Ahora, ¿lo pueden utilizar en un baño de rosas? ¿Lo pueden utilizar como un perfume?
1: Sí, o sea, hay perfumes de los que podemos comprar en los centros comerciales y todo esto. Ahí yo lo que les recomiendo es, pues si van a usar un perfume, estudienlo. ¿Qué aromas trae? ¿Es un aroma madera? ¿Trae aroma tabaco? ¿Trae rosas? ¿Trae pachuli? O sea, ¿qué trae? Porque ahí nos podemos dar una idea de a qué nos va a ayudar a trabajar este perfume. Y también yo les recomendaría que no compren un perfume solo porque esté de moda. Que a veces todos traen el mismo perfume.
0: Sí, exactamente.
1: Es que a ti.
0: Como el santal. Sí. Es que de repente ya todo el mundo
1: todo
0: lo
1: huele
0: olía.
1: A eso. Sí. Entonces hay que realmente revisar que este perfume conecte, o sea, que conectemos con este perfume, que nos identifiquemos y qué nos hace sentir. O sea, yo también he tenido amigas de que me dicen, no aguanto el dolor de cabeza, es que me puse tal perfume y no aguanto el dolor. Pues, ¿para qué te pones un perfume que te da dolor de cabeza? No va contigo, no vibra contigo, no va a funcionar, ni tan siquiera te va a dar esta seguridad porque te está incomodando. Entonces, ahí hay que elegir el perfume con inteligencia, también hasta se podría decir con un poco de intuición, sí, ¿no? Que a veces lo olemos, ay, me hace sentir muy bien. Entonces ahí pues ya vamos por buen camino.
0: Dicen que si hay aromas asociados con la protección, con la paz o alguna limpieza energética.
1: Miren, ahorita también traigo aquí para hablar un poquito del aroma a sándalo. El sándalo se va a conectar directamente con la espiritualidad. O sea, estar oliendo este aroma va a despertar nuestros dones, nuestra intuición. Uh-huh. Incluso cuando hacemos meditaciones, queremos conectar con nuestros guías espirituales, este aroma va a ser de gran ayuda. También el sándalo, por esta espiritualidad que tiene, va a servir bastante bien para la protección. O sea, está relacionado. Aparte con la paz mental, nos ayuda con la sabiduría y en general para darnos más equilibrio. Entonces se lo recomiendo cuando mediten, cuando tengan problemas de ansiedad, cuando quieran elevar su vibración y cuando quieran conectar más con su intuición.
0: Muchos también lo usan así como para limpiar, ¿no?, espacios, el sándalo.
1: Sí, por lo mismo.
0: Siempre te lo recomiendan.
1: Ajá, por lo mismo de que eleva la espiritualidad y aparte por esta energía protectora. Entonces, para el hogar, el sándalo va bastante bien. Ahí también tendrán que ver qué es lo que necesita su hogar. O sea, porque bueno, aquí a los aromas abarcan tantas cosas. El aroma que usamos en nuestro perfume y aparte el de la casa, el del coche, nuestro aroma natural, que ahí también.
0: Ándale, la esencia natural, ¿verdad?
1: Es como los bebés identifican a su mamá, por ejemplo. O sea, ¿por qué? Porque perciben, los bebés ni ven, cuando acaban de nacer, pues no observan la figura del rostro de la mamá, pero el aroma lo identifican totalmente. Entonces, es un tema muy amplio. Sí hay que ver, por ejemplo, en una casa donde hay muchos problemas, yo miraría más por un aroma lavanda, un aroma de rosas, hablando nada más de armonizar, pero ya si queremos este tema de espiritualidad, de protección, el sándalo va bastante bien.
0: Perfecto, muy bien, regresamos en conexión contigo. Mira, nos llega otra pregunta y te la adelanto para platicarlo regresando, porque ciertas personas sienten rechazo o atracción inmediata por algunos aromas.
1: Eso es bastante importante.
0: Muy bien, lo platicamos regresando con Lunata Flores en Conexión Contigo. No te vayas.

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22: Muy bien, pues estamos de regreso con esta pregunta que nos están haciendo en el WhatsApp 8120-229981. Y sí, como comenta Lunata, pues sí, es bien, bien, bien común esto que sucede de sobre por qué algunas personas, cuando tenemos un aroma, sentimos un rechazo rápidamente.
23: Sí, es que, bueno, como platicábamos ahorita, definitivamente la mala energía, la mala vibra se percibe. Sí. O sea, puede ser por esto, ya en temas, digamos, un poquito más serios, que a través del olfato sientas este rechazo para que te protejas y X persona pues no vaya a causarte algún problema o hacer algo malo con tu persona. Pero también puede ser simplemente que no son compatibles. Uh-huh. O sea, la verdad, cuando dos personas yo creo que conectan, Hablando, por ejemplo, de lo romántico, yo creo que lo que más conecta es el aroma. O sea, cuando una persona está enamorada, el aroma de su pareja
22: sí.
23: le encanta. O sí. sea, le gusta muchísimo.
22: Y es único.
23: Es único.
22: Es único.
23: Entonces, incluso cuando es una conexión bastante profunda, el olor de la pareja lleva a la relajación. Por ende, a veces estamos bien estresados, pero cuando llegamos a casa, estamos con la pareja y olemos a la pareja, nos da sueño. Entonces, sí. puede ser por esto que ocasiona que al final es muy positivo. Y bueno, hay que ahí escuchar nuestra intuición. Cuando una persona no nos agrada este olor, pues ahí hay que tener cuidado. Puede ser que la persona tenga carga negativa por algo que no está relacionado a su maldad, porque a veces puede ser por algún ataque. Incluso las personas con depresión cambia su olor. Cuando una persona está enferma, cambia su olor.
22: Sí.
23: O sea, cuando una persona tiene miedo o está nerviosa, cambia el olor, porque cambia incluso la temperatura corporal, la persona empieza a sudar más. Entonces es un aroma distinto. Por eso dicen que el miedo se puede oler. Entonces, sí, escuchen su intuición cuando el aroma les diga algo negativo. Y si aparte del aroma ven que hay algo como que no les gusta la forma de ser y todo, yo lo que les recomendaría es que guarden distancia. Si es una persona que ustedes quieren mucho y que conocen de antes y que saben que es una persona buena o con buenas intenciones, se vale de que, oye, ¿sabes qué? Una limpia. Bueno, primero que nada, descartar problemas también de salud, porque hay muchos problemas de salud que también ocasionan un olor distinto. Pero podemos limpiarnos energéticamente, tratar de mejorar nuestra vibración, nuestro olor, y también con ello nuestra vibración.
22: Sí, nos preguntan si puede haber algunos errores que podemos cometer en cuestión a usar algún aroma o algo.
23: De hecho, o sea, bueno, si un perfume les gusta, está bien, pero hay
22: que... Pero si está bien, así como dices tú, como comentaste casi al inicio, de si está muy, como que muy fabricado.
23: Ajá, o sea, muy sintético.
22: Muy sintético.
23: Sí, hay aromas que como quieran que son sintéticos, huelen bien, pero aquí vamos a suponer un jefe que tiene mucha gente a la cual tiene que liderar, pues no le vas a poner un perfume sin carácter. O sea, el perfume también te empodera, el perfume también te da seguridad e incluso das esta energía como de respeto. Entonces, eso es importante. También hay aromas que por naturaleza le van a gustar más a los hombres, les va a parecer más sexy cierto aroma en una mujer, y hay otros que no. Entonces, ahí es donde sí podría fallarnos. De hecho, cuando estudiamos más a fondo el tema de los perfumes, incluso podríamos saber como secretos sí. de las personas. Por ejemplo, la vainilla, se dice que cuando las personas traen un perfume que huele muchísimo a vainilla, es porque tienen una necesidad de cariño. Porque al final la vainilla lo que atrae es como que seamos más queridos. Con un nivel equilibrado, sí, ¿verdad?
22: Ajá.
23: Entonces, cuando una persona huele a vainilla, ahí podemos darnos cuenta que es una persona que necesita más cariño. Ahorita muchos perfumes tienen un elemento que se llama oud. El oud lo sacan de un hongo de la madera, de un árbol. Tiene un olor bien peculiar. Incluso a veces tiene un olor como animálico, o sea, como si te diera un olor como de animal. Pero ahí lo que eleva es el poder. O sea, una persona que trae un perfume con oud, simplemente se va a empoderar. Pero también cuando abusamos de esto, ¿qué nos dice? Pues una persona que desea y que está haciendo todo lo posible por tener poder, porque a lo mejor en ese momento no lo tiene.
22: Sí.
23: Entonces aquí es donde sí podríamos cometer algunos errores.
22: Ok, muy bien, pues vamos con lo que tenemos aquí en cabina, que es música, y regresamos. Seguimos leyendo mensajes 8120-229981. Regresamos.

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8: Perfecto, pues ahí estamos de regreso. Ahora, vámonos, pues, para aprovechar, digo, nos quedan todavía dos intervenciones, pero también para dejarlo en claro, pues también hay su lado oscuro de los aromas.
17: Sí, definitivamente.
8: A ver, me interesa esto también, porque pues muy bonito el sándalo, el copal, la lavanda y todo esto, pero también ojo con esos, de pronto, aromas muy extraños, raros, que a veces no tienen sentido, pero existen.
17: O sea, no es necesario ni tan siquiera que un perfume huela mal. Aquí hay que entender, por ejemplo, tengan cuidado cuando les regalen en un perfume. Los perfumes se ritualizan, los perfumes se trabajan, sí, y el perfume, si ustedes se dan cuenta, es algo que aplicamos en nuestra ropa y en nuestra piel. Entonces, imagínense el poder espiritual que tiene el perfume. Si alguien, por ejemplo, les quiere hacer un amarre, por dar un ejemplo, y ritualizó este perfume, pues cada vez que ustedes se pongan ese perfume, van a estar como pensando en esta persona que se los regaló, se van a obsesionar con la persona, o pueden incluso empezar a sentirse mal, cansancio, malestar en el cuerpo, o sea, y el perfume puede oler muy bien. El problema no es el olor del perfume, el problema aquí que ese perfume ya estuvo en un altar, ya se ritualizó y trae una intención muy distinta. Y bueno, eso es por un lado, hablando como de la maldad con la que podemos llegar a ritualizar un perfume. Por eso yo les digo, tengan cuidado. Y hay un nivel de magia súper oscura, que aquí no puedo explayarme mucho porque igual hay menores y todo escuchando el programa, pero se conecta con temas bien oscuros, sí, el punto en el cual se puede llegar a trabajar un perfume. Por otro lado, si ustedes perciben olores extraños, negativos en sus casas, o que a veces ni tan siquiera en la casa, o sea, a veces estamos en el trabajo y nos da un olor, sí puede ser algo negativo que traemos cerca, que traemos cargando, algo que agarramos, algún ataque psíquico, algún ataque espiritual que va hacia nosotros. A veces no lo vemos, pero sí logramos olerlo. Sí. Entonces ahí también hay que poner atención con esto.
8: También se puede, bueno, esto es un don, pero también hay personas que traen un tipo de esencia de humor diferente, ¿verdad? Así como que de un poco de rechazo cuando los puedes llegar a oler.
17: Sí, o sea, con el perfume puedes también molestar a personas. O sea, hay perfumes que la persona que se lo pone sabe que es un perfume muy fuerte, sí, que va a incomodar a las otras personas. Un perfume no siempre se pone para gustar. Un perfume se puede poner para muchos objetivos.
8: O sea, hay personas que se ponen perfume para molestar.
17: Sí, para molestar. Imagínate que yo vengo aquí contigo y me pongo un perfume que, no sé, tenga un olor a canela súper, sí, fuerte, o una vainilla, pero súper intensa, que tú dices, oye, ya me enjaquecó, como sí, cuando dicen, sí, de que ya me enjaquecó, o sea, ya no tolero este perfume. Sí. Entonces, sí se puede lograr esto, por ejemplo, cuando queremos que una persona se aleje de nosotros, o cuando tenemos enemigos en el trabajo y todo esto, se puede poner simplemente, como tú dices, para molestar, incomodar.
8: Para que se alejen. Uh-huh. Ok. Ahora, también un punto importante sobre estos aromas de pronto que podemos percibir podridos en algún lugar. Mucho se habla que puede ser también a lo mejor de un trabajo por ahí oscuro, ¿no?
17: Sí, lo que pasa es que dentro de la magia negra a veces se usan elementos que tienen muy mal olor. De hecho, te podría decir que casi el 90% de las veces se puede usar, no sé, carne podrida de algún animal, se puede usar a veces vegetales o algunas incluso hierbas que tienen un olor bastante esto, cuando nos hacen un trabajo de magia negra que tiene el trabajo, que ahí va con nuestra foto y con nuestro nombre y todo, que es un olor totalmente desagradable de algo podrido, pues ahí nosotros empezamos a percibirlo, porque al final está conectada nuestra energía con este trabajo. Por eso es que a nosotros nos llega el aroma en sí del trabajo.
8: Sí.
17: Así que ahí pues ya son temas más graves, ahí hay que buscar ayuda.
8: Por ejemplo, hay ¿cuándo? O sea, ¿cuándo sí buscar ayuda o poner atención en eso? Digo, no vamos a pasar por la calle y de repente pues es muy probable que pueda venir un olor así. Pero ¿cuándo sería así como que para poner atención?
17: Cuando no tenga una explicación. O sea, por ejemplo, un olor en casa. Esto me tocó con una persona que llegó para que yo la ayudara. En su casa había un olor que ella me describía como animal muerto. O sea, ella me decía, es que huele animal muerto. Ya limpié todo, ya fumigué, no hay nada, no, yo no tengo mascotas, limpio, pongo mucho perfume, pero el olor siempre regresa. Y al final a ella la habían atacado un problema de envidias, que de hecho era alguien de su propia familia, y le habían hecho un trabajo muy fuerte. Después ella no solo percibía este aroma en la casa, sino también en su coche, porque dentro de lo que le estaban deseando a ella era que tuviera un accidente. Entonces, ahí qué se tuvo que hacer, limpiarla ella, limpiar la casa e incluso hasta se limpió el coche. Sí. Porque ya estaba esta mala energía, ya estaba como muy anclada en sus pertenencias, en su área, en su domicilio.
8: Sí, okay. Bien, vamos con lo que tenemos aquí en cabina y regresamos con la llamada a la acción para despedir esta hora. Y con una pregunta, si alguien, de manera positiva, obviamente, si alguien quiere empezar a conectar con su energía a través de aromas, ¿por dónde estaría interesante comenzar? ¿Te parece?
17: Sí, claro que sí.
8: Ok, lo platicamos regresando en Conexión Contigo con Lunata Flores. No te vayas, volvemos.

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0: Ahí estamos de vuelta. Vamos a cerrar con esta pregunta como llamada a la acción. Lunata, si alguien quiere empezar a conectar con su energía a través de aromas, ¿por dónde debería de comenzar? ¿Qué recomiendas?
1: Bueno, yo para empezar les recomiendo que sea como un solo aroma, porque cuando ya compramos un perfume, pues son varios aromas. Lo que pueden hacer es trabajar, por ejemplo, con los aceites esenciales. Uh-huh. A ver, vas a oler un poquito de aceite esencial de romero. ¿Qué te provoca? ¿Cómo te sientes? ¿Qué te recuerda? ¿Con quién conectas? ¿Cuál es tu experiencia? Porque para cada persona es distinto. Igual, por ejemplo, con el aceite esencial de rosas, incluso, o sea, cualquier, no tienen que ser flores, o sea, también no vamos muy lejos, el olor a tierra mojada. O sea, ahí ya estamos como trabajando con nuestro olfato, con los aromas y con qué nos conecta. Y otra forma de hacerlo es, si ya ustedes tienen un perfume favorito, investiguen cuáles son los componentes de ese perfume. Y saber más o menos estos ingredientes, estos aromas, qué energía mueven. O sea, si tiene rosa, si tiene un olor más a vainilla, dependiendo.
0: Amaderado,
1: sí. Ajá, también. Incluso a tabaco, que se usa mucho también el olor a tabaco. Y entonces pueden investigar qué energía mueve ese aroma, porque realmente cada aroma tiene como su área para trabajar o para ayudarnos a mejorar. Entonces por ahí pueden empezar con aceites esenciales, un aroma a la vez, y la otra es, si ya tienen un perfume que les gusta mucho o incluso un perfume firma, que hay gente que siempre usa el mismo perfume, investíguenlo, vayan a ver qué ingredientes trae, qué aromas trae, y entonces van a entender a lo mejor por qué eligieron ese perfume.
0: Sí, fíjate, de hecho muchas personas también van a conectar con este comentario. Uno puede probar muchos perfumes y no te dicen nada, pero siempre tienes uno del que te dicen, huele a Paco, huele a Lalo, ya llegó Lalo porque aquí anda.
1: Sí,
0: entonces, tiene sentido que te huelan más ese perfume que siempre has usado toda tu vida, a 5 o 6 que hayas comprado y que no te hayan dicho nada.
1: Exacto.
0: Aunque estén a lo mejor muchísimo más caros o de moda.
1: Sí, sí, definitivamente.
0: Sí, tiene sentido.
1: Incluso cada perfume huele diferente dependiendo de la persona. O sea, puede ser que a ti un perfume te huela delicioso, claro, y me lo pongo yo y a mí no me va. Porque también depende mucho de la energía de la persona, del humor de la persona. Porque aquí recordemos que se mezcla el humor de la persona con el perfume en sí. Uh-huh. Entonces, por eso es tan importante. Yo pues no estoy totalmente del lado de un perfume firma, o sea, está bien, se puede trabajar así. O sea, vaya, no estoy ni de un lado ni de otro. O sea, respeto totalmente que se puedan usar varios perfumes, porque volvemos a lo mismo. A veces tienes tu perfume firma, que es el que usas más seguido, pero si vas a ir, por ejemplo, a una entrevista de trabajo bien importante, puedes usar algo totalmente diferente, donde tú te quieras ver más fuerte, más seguro. Incluso hay trabajos que se pueden hacer de programación mental con los aromas. O sea, si tú te pones un perfume y meditas, y tú te sientes empoderado, fuerte, y que eres líder, o que eres muy social y que puedes hablar bien, y los empiezas a relacionar, entonces ese perfume ya está conectado con tu mente. Cuando tengas un evento social y necesites esta energía, te vas a poner este perfume porque vas a recordar a lo que sentías en estas meditaciones o visualizaciones, entonces te va a ayudar de una manera impresionante. Sí. O sea, hay mucho trabajo que se puede hacer con los aromas.
0: Sí, de hecho también había leído hace no mucho, y ahorita me estoy acordando, estoy canalizando que hay personas que intencionan el perfume.
1: ¿Sí?
0: O sea, cada que se lo ponen, intencionan algo. Cada spray que se dan, intencionan amor, intencionan salud, intencionan dinero, poder.
1: ¿Es esa cierto? Es una forma de trabajarlo. La otra forma, como yo lo hago, yo literal compro el perfume, primero paso un poco de humo, dependiendo ya de lo que yo tenga ya a la mano para limpiar, como para que el perfume no tenga ninguna carga de ninguna otra persona que lo tocó, aunque no se toque el líquido en sí, pero pues como quiera es el frasco de vidrio. Y en luna llena a mí me gusta poner el perfume en mi altar, prender sus velitas y todo, y el perfume se intenciona específicamente para algo. O sea, tú puedes intencionar un perfume para abrirte los caminos. Entonces ahí dejas hasta el perfume hasta que la velita se acabe, y ya una vez que se termina, ya el perfume está listo. Entonces cuando tú sientas que tienes algunos problemas, que las cosas no avanzan, que hay obstáculos, que hay personas que se te están atravesando en el camino, tú empiezas a usar por una temporada ese perfume. Uh-huh. Ya cuando las cosas avanzan y todo, pues a lo mejor te cambias un perfume que esté intencionado para otro tema. Sí. Pero sí, totalmente se puede intencionar, como dices tú, con cada spray, así. Sí. E incluso lo podemos decretar con voz, o sea, decir alguna oración o afirmación positiva con cada spray de perfume. Y la otra es hacer un ritual literal con el bote de perfume ahí, las velitas, intencionarlo para algo en específico. Que esa es mi forma favorita. Sí. Siento que tiene como más fuerza.
0: Bueno, pues súper tema. Si no nos agarramos hasta la 1-2 de la tarde con estos temas tan interesantes. Por favor, Lunata, compártenos tus redes sociales.
1: En todas las redes sociales, TikTok, Instagram, Facebook, estoy como Lunata_Flores. Cualquier duda que tengan, por ahí me pueden contactar.
0: Si alguien dice, a ver, intencióname mi perfume, ¿se puede?
1: Se puede hacer. Okay. Sí, sí, definitivamente se puede hacer sin ningún problema.
0: Bien, muy bien. Muchísimas gracias y bienvenida de nueva cuenta.
1: Gracias. Aquí me van a tener seguido. Claro, prepárense.
0: Con mucho gusto. Regresamos con Regina Cárdenas.

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1: Pues ya estamos de regreso, muchísimas gracias. 10 de la mañana, hacemos conexión contigo. Un gran abrazo a todos los que nos están escribiendo por el WhatsApp. Ahorita los vamos a ir leyendo poco a poco a cada uno de ustedes. 8120-229981. Pero antes, le vamos a dar la bienvenida a Regina Cárdenas, que ya está aquí con nosotros con un súper tema que seguramente les va a llegar. Les va a resonar, van a ver que sí. Regina, bienvenida, ¿cómo estás? Buenos días.
2: Buenos días, muchas gracias. Muy contenta de estar aquí hoy con ustedes.
1: El tema es cómo hablarte a ti mismo, a ti misma, y la idea es cambiando nuestro cerebro. A ver, ¿hacia dónde vamos con este tema?
2: Exactamente, con el poder de tu palabra. Híjale. La importancia de, sí, bueno, programación neurolingüística, el diálogo interno, cómo afecta a nuestra autoestima, a nuestra identidad, a nuestro sistema nervioso.
1: Sí, fíjate, hace no mucho tiempo estuvo con nosotros Ale Reina y le compartía la historia de un caso cercano de una persona que pues siempre le iba mal.

0: Las palabras o te hunden o te salvan. Entonces no es casualidad cómo le esté yendo a esa persona, por cómo ella se está comunicando consigo mismo día a día. ¿Te hace sentido a ti también?
1: Pero completamente sentido. Tus palabras tienen el poder de salvarte o de hundirte.
0: Sí.
1: Y a fin de cuentas, esto es la neuroplasticidad, que es cómo vamos cambiando y transformando, moldeando a nuestro cerebro para que funcione a nuestro favor o a nuestra contra.
0: Así es.
1: Como tu mejor aliado o tu peor enemigo.
0: Sí. ¿Y cómo podemos ir cambiando esto? Porque el tema se titula Cambia tu cerebro también. Cómo hablarte a ti mismo y a ti misma. La idea es reestructurar esos pensamientos.
1: Reestructurar tus pensamientos para moldear así tu cerebro, para que realmente pueda funcionar como tu mejor aliado, para que pueda mejorar tu diálogo interno y así el resto de tu vida. Como tú dices, las cosas que te suceden son consecuencia de tu programación interior.
0: Sí, ahora la hipnosis ayuda mucho, o sea, te da un super plus.
1: Exactamente, la hipnosis es como hablar directamente con la parte del cerebro que todo el tiempo está creando nuestra realidad.
0: Sí, por ejemplo, ¿cómo es que pueda funcionar en una sesión de hipnosis al tratar de cambiar estos pensamientos? O sea, ¿cómo es que funciona? A lo mejor con pues alguna sesión de hipnosis. O sea, que vaya yo directamente a cambiar mis pensamientos.
1: Exactamente. A ver, es entrar en una sesión de hipnosis y estando la persona en un trance hipnótico con la mente subconsciente completamente receptiva, desde ahí poder encontrar cuáles son esos pensamientos como esas malas hierbas,
0: sí,
1: que tenemos nosotros ahí, uh-huh, enraizados en el fondo de nuestra mente, que nos están metiendo el pie, que nos están haciendo que realmente no podamos nosotros crecer todas esas hierbitas que queremos que florezcan en un futuro. Y eso no nos permite, porque la mala hierba son esos pensamientos que nos meten el pie, que no nos permiten avanzar, que nos crean una realidad lejos o al opuesto de lo que nosotros queremos.
0: Sí, claro. Bien, pues quiero que nos hables de esto porque es un tema muy, muy, muy importante y yo te recomiendo que te quedes aquí a escucharlo porque ya está con nosotros aquí Regina Cárdenas con este muy buen contenido. Bienvenida, Regina.
1: Gracias.
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9: Estamos de regreso, muchísimas gracias. Hace no mucho tiempo también recordé una frase que yo la defino de esta manera: si nosotros queremos conocer realmente a una persona, es cómo habla de los demás y cómo se habla a sí mismo. Y para mí es así como que me voló la cabeza cuando supe esta frase. La había, creo, la he leído en un libro que decía: ¿quieres conocer a los demás? Fíjate cómo trata y cómo habla de los demás y cómo se trata a ti mismo y cómo trata a los demás. Entonces, ¿qué más nos puede ayudar que consideres tú que es importante para hacer conciencia de cómo es nuestra comunicación con nosotros mismos y con los demás? Que algo sí que nos pueda ayudar aparte de esta frase, ¿qué consideres tú?
10: Exactamente, observar. Muchas veces no nos damos cuenta de cómo nos hablamos nosotros a nosotros mismos. No nos damos cuenta que nosotros somos nuestro peor juez, que tenemos un autodiálogo interno que nos perjudica en vez de que nos apoye o nos ayude. Y sí, también, como tú dices, observar cómo tratan a las demás personas. Algo tan sencillo es como cuando vas a un restaurante, cómo piden las cosas, cómo tratan a las personas, cómo le hablan a sus personas más cercanas,
9: a sus padres,
10: a sus hermanos, cómo se expresan de sus exparejas también.
9: Claro, exactamente.
10: Y eso es muy chistoso, pero siempre les digo, toma conciencia, una persona que te hable mal de una expareja o que te diga cosas negativas de ella, porque así es como se habla a sí mismo y así es como va a hablarte a ti.
9: Sí, totalmente.
10: Entonces sí, es muy importante observar que nuestras palabras nos pueden realmente empezar a sembrar un buen autoestima, a sembrar que nosotros logremos llegar a alcanzar nuestras metas, que nosotros tengamos una vida fácil, o también nuestras palabras nos hacen que tengamos una vida muy retadora y muy difícil. Uh-huh. Con palabras tan sencillas como nunca puedo, nada me sale, desgraciadamente me pasa esto, es que siempre me pasan las cosas malas, o ya Diosito por favor sálvame porque todos los días me caen truenos y relámpagos, mi vida es muy triste. Todas esas palabras nos están hundiendo.
9: Sí. Hay muchas personas que también hablan mucho, las personas que dicen, no, pues le piden al universo, le piden a Dios, le piden tantas cosas. Pero hay un punto que es bien importante, que es el subconsciente. O sea, el subconsciente no sabe si es verdad o es mentira. Entonces, si dices, pues yo soy pobre, el subconsciente lo da por hecho y el universo dice, ah, pues bueno, porque a pesar de que te estoy mandando tantas cosas como el poder respirar y tantas cosas que tienes a tu alrededor, pero si tú insistes y sientes que eres pobre, pues bueno, pues eso es lo que también el universo, lo que quieras, pues es lo que te va a dar. Entonces, a veces no tenemos como que muy bien entendido cómo poder empezar a cambiar este tipo de pensamientos. Uno, que más adelante quiero ir contigo, es la hipnosis. Dos, ya nos compartiste ser conscientes de qué tipos de pensamientos tengo diariamente, que eso es un super plus que nos va a ayudar, ¿verdad?
10: Es lo más importante, nuestras palabras, cómo nos expresamos de nosotros mismos, lo que nos vemos, lo que nos decimos cuando nos vemos en el espejo.
9: Sí, también, exactamente, sí. O sea, ¿cómo influye de manera negativa también para tenerlo en consciente?
10: De manera real impacta cada palabra que tú te dices a ti mismo. Como tú dices, tu mente subconsciente no discierne entre la ficción y la realidad.
9: Sí.
10: Entre una broma o una verdad.
9: Sí.
10: No juzga, solamente acepta y guarda como una esponja todo lo que decimos de los demás, de nosotros o de nuestra vida.
9: Bien, pues vamos a seguir platicando de ello. ¿Qué opinas del tema? Ahí está el WhatsApp, 8120-229-981. Es un tema bastante importante y sobre todo, pues, regresando, quiero ir con pues más tips, hacks que nos pueden ayudar, aparte de la hipnosis, a ir cambiando nuestro cerebro y nuestros pensamientos con Regina Cárdenas. Volvemos, no te vayas.

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16: Gracias a la gente que nos está escribiendo en el WhatsApp, dicen que qué buen tema, muy interesante. 8120229981 nos dicen buenos días, gracias, saludos Lalo, gracias a todos ustedes, también para Regina, gracias a todos. Pues vamos a seguir. ¿Qué más nos puede ayudar para seguir cambiando nuestro cerebro y nuestros pensamientos antes de entrar de lleno a la hipnosis?
17: Creo que lo más importante es cambiar nuestras palabras en nuestro uso cotidiano, como la palabra nunca puedo por estoy aprendiendo.
16: Sí.
17: O cada día lo estoy un poquito más cerca. O en vez de pensar el cómo no, ahora transformarlo y pensar el cómo sí. En vez de pensar desgraciadamente, pensar, bueno, afortunadamente también tengo esto. Dar gracias por las cosas que sí hay y enfocar tu atención en todo lo que sí tienes y lo que puedes agradecer en este momento. Porque eso empieza a cambiar nuestro autodiálogo y nuestra forma de ver la realidad.
16: Sí, exactamente. Ahora, vamos con esto de la hipnosis. ¿Ha llegado, por ejemplo, gente que te ha dicho, oye, vengo por una terapia de hipnosis porque pues sí, tengo ahí pensamientos divagantes y no son buenos? ¿Te ha tocado por ahí?
17: Casi diario, es de nuestros temas más comunes es... Tengo pensamientos negativos, tengo pensamientos catastróficos, todo el tiempo estoy enfocándome en lo negativo. ¿Y qué me genera esto? Pues claro, una tristeza, una ansiedad enorme y más en el futuro, una depresión.
16: Sí.
17: ¿Por qué? Porque constantemente estoy enfocándome y manteniendo ese tipo de pensamientos que me generan, que impactan negativamente en mi sistema nervioso y en mis emociones. Entonces eso está generando que yo esté todo el tiempo en un mecanismo de sobrevivencia o sintiéndome todo el tiempo triste o apagado y generando que me sucedan más de ese tipo de cosas.
16: Sí.
17: Entonces realmente lo más importante es saber, y siempre les digo que todos tenemos una mente, un cerebro que funciona exactamente igual.
16: Claro.
17: Así como todos tenemos los mismos tipos de órganos, nuestro cerebro, todos los de todos los seres humanos, es exactamente igual. Y todos tenemos pensamientos negativos. Todos. Porque esa es la parte de nuestro cerebro reptiliano que está tratando de protegernos para sobrevivir. Entonces, muchas veces no es nuestra mente metiéndonos el pie, es nuestro cerebro tratando de protegernos del dolor. Y cuando entendemos que todos funcionamos igual, y les digo, hasta el Dalai Lama, hasta el Papa y hasta Jesús tenía pensamientos negativos porque tenían cerebro que funciona exactamente igual que el de nosotros. Nadie nos vamos a salvar de tener en momentos pensamientos negativos, pensamientos catastróficos. Y claro que de ahí se puede desenvolver una cadena de ansiedad o de estrés repetitivo. Entonces, más bien es tomar conciencia de saber que somos los únicos responsables de poder poner un alto y de frenar y de decir, hasta aquí.
16: Sí. Oye, antes de terapia, ¿consideras que hay algunos ejercicios importantes para cambiar cómo hablarnos a nosotros mismos?
17: Uno de los ejercicios más sencillos, pero más impactantes, es cada vez que te estás viendo en el espejo, decirte 3 o 5 cosas que puedas agradecer o apreciar de ti en ese momento. Y cuando te estás bañando, todo el tiempo que te estés bañando, estar generando una cadena de gratitud y apreciación. ¿A qué me refiero con esto? Constantemente estar diciendo gracias porque tengo salud, gracias porque tengo manos, gracias porque puedo ver, gracias porque hoy me tomé un café que estaba muy rico, gracias porque hoy vi a mi mamá, gracias porque mi papá está mejorando de salud, gracias porque hoy recibí dinero, gracias porque tengo trabajo, gracias por lo primero que llega a tu mente sin detenerte y sin pensarlo, sin haciéndolo automático. Y esto, con el tiempo, va a ir generando que se empiece a sostener, porque el ser humano aprende por repetición.
16: Sí, ajá, exactamente.
17: Entonces, entre más repitamos esta cadena de gratitud, sí, que se va haciendo automática, sin tratar de detenernos, simplemente va a ir haciendo que nuestro cerebro empiece a sostener, además de 1 minuto y medio, 3 minutos, por neuroplasticidad, empieza a sostener nuestro cerebro ya. Estas emociones, este sistema nervioso ya como reseteado en generar más gratitud y también en generar más de esto en tu vida.
16: Sí, así es. Bien, pues vamos a seguir platicando con Regina Cárdenas de este tema tan interesante. Volvemos a través de Génesis 98.1.

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26: Ahí estamos de vuelta, gracias. Siempre que vienes, siempre te pregunto lo mismo sobre testimonios, porque quiero que la gente, pues también no descarte lo que es la hipnosis. Por ejemplo, algo que te acuerdas relacionado a este tema.
27: Justamente la semana pasada tengo una pacienta que me dijo, tengo todo el tiempo pensamientos de miedo a enfermarme. Miedo a enfermarme, miedo a que me pase algo malo a mí, miedo a dejar a mis hijos sin mamá, miedo a que pase algo malo, todo el tiempo con esa mente negativa, catastrófica. Entramos en sesión y estando ahí, nos vamos a 3 momentos importantes que le generaron que hoy tuviera ese tipo de pensamientos y esos miedos incontrolables. Y era una, que se habían metido a robar a su casa de pequeña. Y mientras ella estaba jugando, empujaron la puerta, empujan a su mamá, los encañonan con pistolas, los amarran a todos. Y entonces ese miedo infundó en ella que hoy 20 o 25 años después, ella todo el tiempo sintiera ese miedo de que algo malo podía pasar. Entonces, cualquier momento de su día era, ¿y si pasa algo negativo? ¿Y si pasa algo malo? ¿Y si esto puede volver? Sin darse cuenta que venía de ahí. Se va a otro momento. Y te voy a decir que era, creo que, o su mamá, un momento en donde se encuentra una bola en la cabeza y empieza su mamá a ponerse con mucho miedo, a ponerse a llorar y entra en un ataque de pánico diciendo que estaba enferma, que se iba a morir, que tenía una bola. Y efectivamente esa semana le confirman que pues sí era un cáncer. Entonces, impacta negativamente todas estas vivencias o traumas no procesados y no trabajados que el día de hoy, 15, 10, 8, 3, los años que siguen están constantemente en tu mente pensando que esto puede volver a ocurrir. ¿Por qué? Porque son eventos no sanados.
26: Sí.
27: Entonces, todos los pensamientos catastróficamente que tenemos son ese volver, miedo a volver a repetir el dolor en tu vida, miedo a que algo negativo pueda volver a suceder. Entonces, no vienen de la nada.
26: Entonces, una hipnosis nos puede llevar a ese tiempo.
27: Nos lleva exactamente a esos momentos en donde tenemos traumas, miedos no sanados de nuestra infancia, de nuestra niñez, de nuestra adolescencia o incluso de nuestra adultez que no hemos procesado y que el día de hoy se están viendo repetitivamente y nos están diciendo todos los días como una alerta, algo malo puede volver a pasar.
26: Uh-huh.
27: Porque ya me ha pasado en mi pasado.
26: Sí.
27: Porque realmente...
26: O sea, no es casualidad.
27: No es casualidad. Siempre les digo, el ser humano nace únicamente con dos miedos. El miedo a los sonidos fuertes y el miedo a caer.
26: Mm.
27: Entonces los bebés nacen únicamente con esos dos miedos. Todos los demás miedos son aprendidos.
26: Sí, así es.
27: Entonces si hoy tenemos una mente negativa, catastrófica, incontrolable, es un miedo a algo que ya hemos vivido y no sabemos a qué, porque claramente no es consciente. Entonces la hipnosis nos puede ayudar a conectar con esos miedos inconscientes para volverlos conscientes. Y como dice el padre de la psicología, lo que se ve se sana.
26: Sí.
27: Y lo que no se ve, se repite.
26: Claro,
27: hasta que lo podamos sanar.
26: Y esto es para todos, ¿verdad?
27: Para todos, para absolutamente todos. Entonces siempre hay algo que podamos sanar si nuestra mente el día de hoy está todo el tiempo mostrándonos algo negativo, el miedo a que pasen cosas malas o que nos pueda suceder algo que simplemente no sabemos y no entendemos hoy, pero es como ese miedo constante a que pasen cosas negativas, miedo a enfermarnos, miedo a morir, miedo a quedarnos solos, miedo a que nos pase algo negativo.
26: Sí, así es. Muy bien, pues vamos a platicar de esto que viene a continuación, que es la llamada a la acción, porque ya se nos va el tiempo. Entonces, pues lo platicamos regresando, no te vayas. Sigue escuchando Conexión Contigo.

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13: Bien, muy bien, pues ahí estamos ya de vuelta. Todavía nos quedan algunos minutos, la verdad, para la llamada a la acción. El tema, cómo hablarte a ti mismo, a ti misma y cambiar nuestro cerebro. Ya nos platicaste cómo nos ayudó la hipnosis, también nos platicaste de dónde vienen esos pensamientos, que no es una casualidad. Todo tiene una raíz, ¿verdad, Regina? Todo tiene un porqué.
14: Exactamente, todo tiene una raíz, tiene un porqué, un para qué, y sí, solamente hay que encontrarlo.
13: Exactamente.
14: Y cuando lo ves, es muy fácil y muy evidente sanarlo, porque ya se hace natural. Y lo que te puedes, de lo que te vuelves consciente, es muy fácil cambiarlo. Uh-huh. La mayoría de las veces es que no sabemos de dónde viene, no lo entendemos. Y siempre es nuestro punto ciego. Por eso es importante, sí, ir con alguien que te pueda apoyar a ver ese punto ciego que tú no puedes ver. Porque inmediatamente vienen conmigo y les digo, antes de que ya vayas a cerrar los ojos, yo ya sé. Ya identifiqué tus puntos ciegos y se los digo y me dicen, ay, no me había dado cuenta de esto. Ay, no lo había visto de esta forma. O sea, te caen esos 20 que tú no te habías dado cuenta o que no habías conectado.
13: Sí.
14: Que son eventos o patrones repetitivos que te llevan a sentirte hoy de cierta forma.
13: Por eso hay que estar pues bien conscientes de cómo nos hablamos, ¿verdad? Es un punto muy, muy, muy importante. De hecho, aquí tengo por ahí un audio que es muy interesante. A ver si lo puedo por aquí poner. Ahorita voy a checarlo. Si lo acerco, igual y si se escucha, ¿verdad? Mira, me lo voy a poner para aquí porque es bien importante que la gente también lo escuche. Es un video que había subido no hace mucho tiempo. Y para que, yo creo que tú también lo vas a poder escuchar, Regina. Mira, aquí está, lo voy a buscar. Aquí está, vamos a ver, para que lo escuchen de las palabras.
15: Un enorme poder.
13: Lo voy a regresar un poquito más.
15: Un enorme poder para sanar y un... Las palabras tienen un enorme poder. Un enorme poder para sanar y un enorme poder para enfermar. Por eso tenemos que hablarnos con cordialidad y con cariño. Incluso en los momentos más difíciles, eres tú, con tu forma de hablarte cuando te caes el que determina si te has caído en un bache o en una tumba.
13: ¿Qué tal? Pues toda la razón.
14: Toda la razón.
13: Hemos estado hablando durante esta
14: hora. Muy fuerte y muy verdadero.
13: Sí. Muy bien, ¿con qué nos quedamos? Un último mensaje para la gente que nos escucha en conexión contigo.
14: Nuestras palabras nos pueden salvar o nos pueden condenar. Y eso hasta lo dijo Jesús en la Biblia y sí, lo acabas de repetir claro. Tú con este audio. Nuestras palabras es cómo te hablas cuando te caes. Cómo te... Y siempre les digo, esta frase que para cerrar es muy bonita. En el arte de ascender, no se trata de no caer, se trata de no permanecer caídos. Entonces, cada vez que te encuentres hablándote mal, simplemente dite algo bonito. Apréciate algo de ti, vete en el espejo y date las gracias. Busca qué apreciar, porque de la apreciación nace la gratitud y de la gratitud nace el amor.
13: Así es, pues vaya manera de despedirnos. Muchísimas gracias, Regina. Por favor, a la gente que tenga por ahí alguna inquietud sobre la hipnosis o que quieren directamente con una cita contigo, te pueden escribir a tus redes sociales.
14: Claro que sí.
13: Por favor.
14: ReginaCárdenas.hipnosis en bien. Instagram y en TikTok.
13: ReginaCárdenas.hipnosis. Bien, pues gracias por estar aquí con nosotros, Regina, y te esperamos pues ya el próximo mes de junio para que nos traigas más contenido.
14: Muchas gracias. Bien. Me encanta siempre estar aquí.
13: Regresamos el día de mañana en conexión contigo. Hay cualquier cosa, estoy ahí en las redes sociales, Lalo Serie FM. Que todo fluya y nada influya. Se quedan en Qué Show. Bye bye, hasta mañana.
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4: ¿Qué tal, amigos? Muy buenos días, bienvenidos. Ya estamos listos con toda la información de los famosos esta mañana. Esto es Que Show, son las 11 de la mañana en punto. Tenemos hasta las 12 del mediodía para compartir, pues, lo más actualizado, lo más relevante, lo nuevo en cuanto a los famosos. Muy buena música, muy buenas promociones, como todos los días. 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
5: Inolvidable momento. ¿Cómo estás, Alex? Buenos días.
4: ¿Cómo estás, querida amiga?
5: Oye, ahorita que te escuchaba, los más dolidos, sí. Vas a desahogar el alma con Amanda Miguel.
4: Imagínate la de él, me
5: mintió. Las canciones, ¿no? Y tiene muchas. Y que esta vez, por primera vez en su carrera, va a cantar las canciones de Diego, pues obviamente sola, ¿no? Ya que no está Diego.
4: Sí, caray.
5: Verdaguer, y ella nos lo platicaba, nos lo refería en la entrevista que tuvimos hace unos días, precisamente con Amanda, aquí en el programa enlazada desde Argentina, y ella está muy emocionada, y Monterrey es una plaza que te quiere mucho, Amanda, a Diego, a su hija, y ahora, bueno, pues viene Amanda Miguel, así que no se lo pueden perder, y la oportunidad de presumirlo en las redes sociales, pues sí, va a estar la foto ahí para toda la vida con la gran señorona Amanda Miguel.
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5: Sí.
4: Ya es el 28 de mayo en el escenario GNP Seguros, y hoy se va a través de nuestro Facebook, está la dinámica. Si ustedes tienen oportunidad, todavía hay chance porque tienen esta hora para participar, y al finalizar Que Show mencionamos quién se nos va a este show.
5: No se lo pierdan. Y bueno, pues de entrada ya vamos con la información más relevante de los famosos, porque hay mucho de qué hablar, pues de todo lo que está sacudiendo el mundo del espectáculo. Vamos a enterarnos. Aquí están los avances, nuestros titulares.
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3: Yo no puedo comentar nada porque no sé si a ella le gustaría. Pero a mí sí me gustaría muchísimo poderme juntar con todos ellos. Y volver a hacer una gira del adiós sería maravilloso.
6: Pero los días han sido súper bien y tranquilos. Cuando no tienes aceptación en la vida de las cosas te pesan mucho. Yo estoy viviendo bonito, ya para mí es carpetazo. Yo vivo teniéndole mucho.
7: Estoy aquí todos los días, tengo muchos años como periodista y otro es el cargo que acabo de aceptar hace unos días como tutriz. Es muy distinto y no tendría que ver. Yo incluso pediría a los abogados de Imelda.
8: Es que yo creo que, mira, si yo ya me fastidié de hablar del tema, yo creo que ya todo el mundo se fastidió de hablar del tema. Y sobre todo yo creo que la gente ya se escucha. O sea, yo cuando veo entrevistas mías o de cualquier...
9: Eso sí fue algo que a mí me impactó mucho, porque Julián me contactó como un día antes de que falleciera y me mandó canciones, me dijo, oye...
10: Se dirige ante ustedes Cristian Castro. Yo soy artista y cantante de profesión por casi ya 2 décadas. Pues con la bendición de esta isla y de muchos países que...
11: ¡Novio!
12: ¿Y es oficial?
11: Bueno, ya, pues ya, si lo presenté ahí, es oficial.
12: ¿Cómo se llama?
11: Vox.
13: ¿Y ahorita qué? ¿Dónde anda? ¿Dónde lo dejaste?
11: Me está esperando allá afuera.
12: Creo que sí.
5: Oye, todas están estrenando novio. Esta también, ¿quién estaba entre?
4: Cintia Clitbo,
5: que también la tenemos hoy.
4: Y Mariana Seguane.
5: Es la última que acabamos de escuchar. ¿Cómo dijo que se llama el novio? Buck.
4: Y ahí la está esperando allá afuera.
5: Tiene nombre de revista.
4: Oye, que se hizo muy amiga Mariana Seguane de Isabel Pantoja. Le invitó a cantar allá un show que hizo en los Estados Unidos.
5: Pues ya ves que era muy amiga de Juan Gabriel. Y Juan Gabriel intimísimo de Isabel Pantoja. Y de ahí se conocieron.
4: Ahí se conocieron, se cayeron muy bien.
5: Un año nuevo en su casa también dijo.
4: Que hasta se la pasaba ya en España.
5: Sí, mira las cosas que
4: porque dijeras tú, qué bruta, qué cantante Mariana Seguane, así que bruta, para estar al lado de Isabel Pantoja, no. Digo, hay mejores.
5: Hay amistad.
4: Hay amistad.
5: Hay amistad, hay cariño, y bueno, ya tiene nuevo novio también, qué bueno, es muy guapa Mariana. Creo que ya cumplió o va para sus 50, Mariana Seguane.
4: Sí, ya está ahí, ya está,
5: ¿verdad?
4: Ahí,
5: sí, está, ya están los 50. Y pues nunca se casó, no. Siempre quiso tener hijos, es que es muy difícil, sí, para una mujer común, de repente, me refiero a la parte de que el hombre le entre a tener una relación seria con una figura pública, que es actriz, que es cantante, me decía Lourdes Munguía alguna vez en alguna entrevista también, que es guapísima Lourdes Munguía, la

0: No, difícilmente le entran ahorita con la que sea.
1: Claro.
0: Imagínate con una figura pública. No hay tantos hombres que quieran tener este compromiso. Y pues Mariana, bueno, ya tiene novio. Y el de Cynthia Clitmo vimos que era un fotógrafo.
1: Un fotógrafo. Que la acompañó a un evento, pero él pues, como que se metió a esperarla en lo que ella atendía a la prensa, pero curioso. La prensa como quiera lo estuvo ahí captando.
0: Curioso señor, déjame decirte, curioso señor.
1: Curioso, ¿y es igual a?
0: Sí, a lo ¿cómo decían las abuelitas? Ay, lo raro es pariente de lo feo, mijita.
1: Y lo curioso también.
0: También. Es que digo, no sé, su mirada. Es que captaron unas imágenes del que dije, qué extraño. O sea, cómo se queda pensando y viendo a la gente y no sé, diferente. Pero
1: los galanes de Cynthia Clitmo siempre han tenido algo en particular, ¿no? Como que a ella no le gustan así muy galanes, galanes. Pues a lo mejor el que fue muy galán fue Francisco Gattorno, ¿no? Porque luego anduvo con el Rey Grupero. Ay, pero cosa. Dice que el Rey Grupero le gustó porque tenía brazotes y que ella tiene debilidad por los caballeros de melena larga.
0: Ay, con
1: por
0: razón.
1: Por eso anduvo con el Rey Grupero. Ay,
0: pero cada imagen que vimos innecesariamente, muy grotescas, imágenes muy eróticas.
1: Muy eróticas.
0: En las redes sociales y este fotógrafo. Y muy raro y la mirada y muy así. Dije, bueno, pues cada quien, ¿verdad? Cada quien. Pero ella dice que está enamorada.
1: Ok. Bueno, pues vamos a comenzar con música este espacio. Y al regresar también las declaraciones de Cristian Castro que hizo hace algunos años donde confiesa que tiene pues autismo.
0: Sí habla del espectro autista. Que en este caso siempre se había comentado que lo que él padecía era la condición de Asperger,
1: que es parte de
0: condición
1: que
0: está del espectro autista. Y aquí habla él de eso.
1: Confirmándolo.
0: Pues sí, al regresar tenemos los detalles.
1: Si te quedas, te enteras. Esto es Qué Show.

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0: Gracias, ya estamos de regreso, 11 de la mañana con 18 minutos. Bueno, vamos rápidamente con la información. Mira, esta nota de Cristian Castro, hay personas que decían, es que Cristian es así. Y yo decía, ¿cómo? Pues es así, impulsivo, intempestivo, no sé qué, porque él tiene TDAH. La gente dice luego muchas cosas, ¿no? Y hacemos deducciones, o es payaso, o es porque su papá es el Loco Valdés.
1: Es genético.
0: Es genético. Ya ves todas las cosas que se dicen. Cristian es una figura pública, pero es un artista como ningún otro. Es auténtico, es irreverente, como él decía, es rebelde, es pues un hombre que no tiene filtros. Pero en algún momento, hace unos años, yo creo que fue en el 2009, cuando Cristian hablaba sobre el autismo, que no tenía tanta visibilidad, la visibilidad que tiene hoy en Latinoamérica, y habló públicamente sobre pues haber sido tratado por rasgos autistas durante su infancia, inclusive que a su mamá siempre le mandaban hablar, el típico, como que es que su hijo esto, o no presta tanta atención, o ya le hicieron estudios, o ya esto, ya tal. Se manejó off the record en la industria que su diagnóstico era Asperger, una
1: condición del espectro autista.
0: Y aquí Cristian incluso da una explicación más amplia.
1: Esto fue en el 2009.
0: Sí.
1: Estamos hablando de, ¿qué? Pues ya 17 años, ¿no? 17 años que hizo estas declaraciones. Quizá muchas personas no lo vieron o no se acordaban.
0: Sí.
1: Que en algún momento él, estamos hablando de que ya hace mucho, él conoce esta condición en él, ¿no?
0: Sí, como que en algún
1: reconociendo,
0: momento.
1: Reconociendo.
0: Y tuvo la plática seguramente con su mamá, con Verónica.
1: Claro.
0: ¿No?
1: Pues esto no es nuevo.
0: Sí, y Vero, si te fijas, también siempre ha hablado de él, como el de que no, está chiflado. Y ahora que está haciendo sus comerciales ahí desnudo, está bueno para que venga y le dé sus nalgadotas. O sea, a ver, ¿no ves tú a la mamá de quién, artista que me digas? O sea, ¿no? A la mamá de Chayanne en algún momento diciendo esto. A las alturas del hombre que tiene 50 años y más. O sea, y siempre se le ha tratado como que, ay, bueno, es que es Cristian y sus ocurrencias.
1: ¿Se le ha tratado como niño?
0: Pues sí. Sí tiene una condición natural, sí, y cuando convives con él te das cuenta también, o sea, no es la actitud de un hombre. A ver, Cristian es un hombre, porque a nivel, lo que me digas, pues empresarial, porque sí lo es, de su propio negocio, ejecutivo, cantante, de negocios, de que toma decisiones importantes. Pero al mismo tiempo, cuando tienes esta condición, tu actuar, tu proceder, tus acciones son distintas.
1: Claro.
0: Muy distintas a las de un hombre de poco más de 50 años.
1: Claro. Pues vamos a recordar precisamente Cristian Castro en el 2009 hablando sobre haber sido tratado por rasgos autistas durante su infancia incluso, y bueno, reconociendo esta condición que tiene. No sé en qué momento de su vida le haya sido diagnosticada, pero estamos hablando que esta declaración fue hace 17 años.
0: Hace 17 años, ¿eh? Y ahora no recuerdo por qué motivo Cristian tocó este punto en ese año, en el 2009. ¿Qué fue el detonante que lo hizo hablar de esto?
1: Claro.
0: O a lo mejor cansado de todas las críticas, señalamientos y de muchas otras cosas que lo dijo.
1: Porque yo creo que este carácter ha ido aflorando poco a poco, ¿no? Esta de repente, pues soltura, descaro, sí. Manera de ser, distinto a los demás. Al principio no era tan marcado, como que sientes que con el paso de los años le importa menos.
0: Sí.
1: Hacer cosas quizá que para algunos puedan verse
0: juzgarse
1: ridículas.
0: Sí, pero tremendas. O sea, que no tendría la necesidad ni por dinero, ni por nada, ni por atención, ni por nada. Porque con su sola voz, su sola presencia y su talento nato, logra esa atención y el respeto del público en un escenario vestido con un traje y cantando.
1: No, y ahorita me refiero a la palabra ridícula, porque de repente podemos estar en calzones cantando en un escenario, ¿no? Y levantándose la playera y enseñando el abdomen y enseñando la pompa y
0: los comerciales de Vix. Punto final, ahorita,
1: en este momento.
0: Se ha prestado al guión que le está dando esta empresa y esta marca, aprovechando que Cristian es una figura pública tan importante, pero tan cero filtros, que no le importa nada, ya se ha de haber estado el contrato, pero es un dinero que él no necesita ganarse de esa manera, estamos de acuerdo. Y que puede irrumpir un poco en el nivel de trayectoria del artista que es.
1: Pero lo comentábamos, incluso pedíamos opinión del público la semana pasada. La gente está feliz de verlo así. O sea, la gente le aplaude y se divierte.
0: Él es el más feliz.
1: Con la forma de ser de Cristian Castro.
0: Alguien me dijo por ahí, Cristian ya entendió lo que se viene a la vida. En esta vida venimos a ser felices. Y le vale dos pistaches lo que piense el universo. Él, mientras a él le haga feliz, él va a seguir haciendo lo que
1: él quiere. Y mientras la gente le aplaude y lo goce junto con él... No, pues dice, ¿para qué me comporto de otra manera? Si así la gente me quiere, pues qué padre.
0: Pero es una locura, ¿eh? O sea, que todo mundo quiere la foto, estar cerca, estar ahí. O sea, tal, con Cristian Castro, después de todas estas barbaridades. Es increíble. Vamos a escuchar.
1: Venga.
2: Se dirige ante ustedes Cristian Castro. Yo soy artista y cantante de profesión por casi ya 2 décadas. Pues con la bendición de esta isla y de muchos países que me han brindado su corazón a través de mis canciones. Me trae ante ustedes la preocupación que tengo desde hace mucho tiempo por el espectro del autismo. Desde niño me sentí en un mundo un poco aislado o muy aislado del resto del mundo. Mis maestros le recomendaban a mi madre que me llevara a psicólogos, a sociólogos, etcétera. Ella, con su gran cariño, me ayudó a superar esta condición mía de sentirme en mi propio mundo, de sentirme aislado y creando yo una dimensión propia, que definitivamente se podría confundir con un autismo, por así decirlo, o con un espectro de autismo. Pero en realidad, reflexionando, pienso que todos los artistas, pintores, escultores, bailarines, cantantes, actores, toda la gente que hace arte, escultores, pues tenemos un cierto grado de autismo de alguna manera, pues vivimos en un mundo muy propio y realmente pues estamos aislados muchas veces de mucha gente que es normal. La gente a veces nos ve como personas que sí somos un poco locas, un poco anormales. Y en realidad no lo somos. Tal vez somos personas geniales nada más, que traemos ideas probablemente geniales para que después la gente lo aproveche, para que después mucha gente lo aprecie. Y bueno, pues muchos grandes genios se han considerado pues personas con problemas, personas locas. Se les ha considerado históricamente. Y hoy estoy hablando en representación de todos los artistas, todos los inventores, toda la gente que se retrae de la sociedad, crea su propia dimensión, su propio mundo, y de pronto pues son, definitivamente tenemos un grado de autismo, porque hay varias categorías de autismo, como ya lo mencionabas en nuestras pláticas aquí con mi amiga Maritza. Pero bueno, el mundo de los artistas es el de la genialidad. El autismo se tiende a confundir porque hay personas como yo que pueden tener un mundo interior increíble y una personalidad muy retraída, pero a la vez muy interesante internamente, pues en realidad creo que puede significar una gran genialidad.
0: Oye, pero qué bien lo dice, ¿eh? O sea, y volteaba él a ver su escrito ahí, algo tenía, pero lo define muy bien, fue cauteloso, tuvo mucho cuidado y más porque es un tema delicado, pero sí me llama la atención que lo dice él desde niño yo siempre me sentí como aislado, como que en mi mundo creaba una propia dimensión también, y habla de que la mayoría de los artistas tienen esa parte que de repente los juzgan, que tienes que tener un poquito de loco para estar dentro del ambiente artístico, y sobre todo que son dentro del arte, sí, que son hipersensibles, eso es una realidad también, pero que veía algunas anomalías también un poco peculiares, pero que es más allá de todo esto, es la característica de la genialidad, como se decía también de Roberto Gómez Bolaños, ¿no? Que también vivía en su mundo y creando sus personajes y se encerraba y que pensaban que estaba como en la luna, que era como lunático y tenía estas características que define Cristian, o sea, es un creativo.
1: Escuchando lo que dice Cristian, que muchas de las características que tienen los genios, pues es esa parte de la locura de cualquier ámbito que tenga que estar relacionado con el arte. Hablaba de pintores, de escultores, de bailarines, de actores. Me venía a la mente, por ejemplo, este famosísimo pintor Salvador Dalí, que tú lo veías y decías, y este señor, ¿cuántos tornillos trae sueltos, no? Trae flojitos, pero ve lo genial que fue, y un sinfín, o sea... te puede venir a la mente uno o dos, pero la lista es larga,
0: interminable,
1: ¿no?
0: Sí, por eso él dijo, hablo en nombre de mis compañeros artistas y que tienen que ver con esta parte. Yo entiendo todo esto, le doy todo el voto de razón en esta parte, ¿no? De que tienes que tener un poquito de algo muy distinto que te caracteriza y marca el diferenciador de las personas comunes. Sí, las personas que se dedican al arte. De entrada, la creatividad, la autenticidad,
1: claro,
0: la originalidad. Sí, pero hay cosas que rayan en el límite del límite. Dices, a ver, de pues no faltarle el respeto, por ejemplo, a una mujer, el cómo te expresas, el de repente ciertas locuras de cierta edad que tienes que ya no estás para estarlas haciendo en público y menos cuando no tienes esa necesidad. Y pasan y que a veces no entendemos, pero
1: claro.
0: Y al final la gente dice, bueno, es Cristian siendo Cristian.
1: No, y de hecho, en algún momento dice, como ustedes los normales o como los normales, como diciendo, yo estoy en otra etapa, en otra fase,
0: en otra dimensión.
1: Y hablan mucho de su propio mundo y de aislarse del mundo, pues no digamos real, sino de lo que él llama normal.
0: Se
1: ¿no?
0: cansan, sí.
1: O sea, pertenecen y crecen en un mundo diferente, ¿no? Para ellos todo es su entorno es un mundo distinto. Por ejemplo, el de Cristian era un entorno distinto, su mundo era el distinto al de su mamá, al de su otro hermano, al de la abuela, ¿no? Para
0: y
1: él.
0: Sufren mucho, ¿eh?
1: Sí.
0: No, o sea, sufren mucho.
1: Por sentirse distintos, exacto, por no encontrarse, ¿no? Por si es que no pertenezco yo aquí, o sea, al mundo de los demás, yo tengo mi propio mundo.
0: Pero sea como sea, hay algo innegable, es un talentazazo, de verdad, impresionante el de Cristian. ¿No? O sea, y eso que imagínate, no estuvo canalizado en una línea como la de un Luis Miguel, y lo puedo comparar a ese nivel y a esa altura, porque de tener la actitud, el comportamiento, el misticismo, a veces eso mismo que a veces le criticamos a Luis Miguel de ese hermetismo, quién sabe dónde estuviera también la carrera de Dios. O sea, sí, está en este nivel directamente en la igualdad, porque fue de aquellos años, fue de tantos éxitos, fue de una gran calidad interpretativa. No sabemos en dónde estuviera, pero aún y con todo y eso, y su autenticidad y esta transparencia que lo caracteriza, y haciendo tanta barbaridad, mira dónde está y todo, llena todo donde hoy se para, en este
1: sí,
0: momento.
1: Sí, pero él desarrolló ese lado profesional y es un hombre muy exitoso, pero él como hombre, ¿no? Porque es un hombre que no ha tenido estabilidad emocional,
0: ¿no? Como
1: ni
0: artista,
1: con su
0: sí.
1: mamá, ni con ninguna de sus parejas.
0: Ni con su familia, ni con ninguna pareja, exacto.
1: No la tuvo con el padre. Y tampoco la tiene con los hijos.
0: No haya su lugar.
1: ¿Con quién tiene una estabilidad emocional?
0: Muy triste.
1: ¿Con quién?
0: Muy doloroso. Pues con nadie.
1: Con la mamá no.
0: Con
1: y
0: nadie.
1: Lo acaba de decir Verónica. Y qué triste, porque ya no tiene a la abuela. La abuela fue su madre para él y muchas veces lo mencionó.
0: Yo creo que ahí ese es un detonante que marca la vida de Cristian. Muy importante. Ahí se le vino todo su mundo abajo. Y él lo ha dicho. Y se murió mi mamá. Él lo dice, porque él fue la que más al cuidado y al pendiente de él estuvo. Y es un tema muy doloroso, porque es una figura tan querida, tan fea. Y es muy difícil dedicarte. Es la mejor forma de trascender, dándote a los demás. Pero es un precio muy alto el que se paga por dedicarte a este medio. Y Cristian lo ha dicho. Y me compadezco de todos mis colegas, porque es una carrera también de mucha soledad.
1: Claro.
0: Y muy complicada, muy compleja. Y bueno, esta parte la vamos a respetar, evidentemente, siempre. Y vamos a apoyarlo y a verlo y a aplaudirlo en lo que mejor sabe hacer, que es interpretar de una forma maravillosa,
1: claro,
0: magistralmente.
1: Y recibe todo el cariño de su público.
0: Y por otro lado paga una factura muy alta, como bien lo dices, no tiene una estabilidad emocional con absolutamente nadie. Y créeme que su manager, Darío de León, que es uno de los más pues respetados en esta industria del espectáculo, ha hecho un gran trabajo en los últimos años con Cristian, el que más lo tolera, el que ya le halló el modo y al que respeta como si fuera su segundo padre, y por eso su carrera hoy va en este ascenso. Porque si no estuviera ese personaje con él, no estaríamos viendo a Cristian Castro ya en un escenario.
1: Su manager.
0: Sí, así es. Vamos a música y regresando tenemos más de Los Famosos al volver en este show. Si te quedas.
1: Te enteras.

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1: ¿Qué tal, amigos de Génesis, amigos de Get Show? 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
3: Gracias. gracias. Ya estamos de regreso. Vámonos con las notas de lleno del espectáculo porque ya se nos va a acabar el programa y hemos platicado mucho de otras cosas y hay muchas declaraciones. Vamos con Mariana, la feliz Mariana Sevane, porque ya tiene novio. Está muy contenta, está muy enamorada y asegura que este hombre llegó a su vida en el mejor momento y que fue enviado por su mamá.
0: Sí, dice, pues la mamá María falleció hace poquito.
3: Sí, sí, sí, de ella.
0: Luego
3: siente
0: dice,
3: que...
0: no, te lo mandó tu mamá.
3: Sí, ella también siente que así fue.
0: Pues ella siente así.
3: Vamos a escuchar.
1: Tengo novio.
2: ¿Y es oficial?
1: ¿Cuánto? Ya, pues ya, sí, lo presenté ahí, es oficial.
2: ¿Cómo se llama?
1: Vok.
4: ¿Y ahora se conocieron? ¿Dónde anda? ¿Dónde lo dejaste?
1: Me está esperando allá afuera.
2: Creo que sí. Suerte, suerte.
1: Yo le deseo a todo el mundo que sea feliz. Y si alguien te hace feliz, disfrútalo.
4: Oye, pero Elena, ¿y en qué momento de tu vida? Y muy más joven.
1: Pero poquito, 4 años, mi reina.
2: ¿Cómo se dio el flechazo para decir que sí, que te gustó?
1: Pues todo, me gustó.
4: Me gustó todo.
2: ¿En qué momento de tu vida llega esta nueva pareja, Mariana? ¿Te sientes estable? ¿Te sientes feliz?
1: Pues ya tenía rato sin novio. Creo que me lo merecía. Y yo les dije que mi mamita me iba a mandar de cielo a alguien bueno.
4: Oye,
1: y me lo mandó.
0: ¿Quién?
3: Es el de Mariana Soán.
0: ¿El de Edith Márquez?
3: Sí.
0: Peor.
3: Alejandro López, ese café que le pusieron. Yo te comento que conocí a la anterior pareja de Mariana Sevane hace unos 2 años, yo creo que anduvo con él. No, nada. Es que ella es muy guapa, es una mujer como, es una pantera, como muy imponente, y el cuerpazo y el carácter. Y yo creo que los hombres también por eso le tienen miedo a Mariana Sevane, ¿verdad? Entonces el señor era grandote, así fuertote, ese es moreno, así de que. Y los dientes blancos y muy marcado y así, pero hasta ponchado, bien dado y de un carácter fuerte.
0: Pero ese no es Boca el de ahorita.
3: No, ese fue el anterior. Y que Mariana decía, es que no me encanta, o sea, de esos que. No sé, a ver, amigas, ustedes que están escuchando la radio ahorita, si han tenido alguna pareja que dices, no sé por qué ando con él. O sea, hay una química, hay un algo, pero no me gusta. Mariana decía, es que no me gusta, lo veo y digo, qué feo es, pero tiene algo. Pero, oye, duro. ¿Qué me estás diciendo? Es que alguien me está hablando así. Duró años. Ah, pues las atenciones.
0: Es las atenciones.
3: Es depende qué quieras en la vida y en qué momento llega el susodicho a tu vida.
0: Claro.
3: Pues pasa de los 50 y ella, lo que ella quería es lo que tiene.
0: Verbo mata carita. Pero ahorita el Bok dicen que sí está más galán, ¿no?
3: Que está más de verse. No sé, a ver, güera, tú lo tienes. Monse es nuestra productora y Monse.
0: Bok.
3: Todo tiene.
0: Que no es mexicano,
3: todo consigue,
0: ¿no?
3: Todo encuentra y anda en la búsqueda del novio de Mariana Sevane. No nos ha mandado la foto.
0: Mira, lo que nos llega la foto de Mariana Sevane, vámonos con Cintia Clitbo, que ella también está estrenando galán. Las cámaras y lo captaron, ella no lo presentó, lo mandó adentro de un evento para que se esperara en lo que ella tenía la prensa. Fue al aniversario de una galería, de una galería de arte allá en la Ciudad de México, y bueno, pues dice que sí está pues nuevamente comprometida en una relación.
3: Okay.
0: No comprometida, o sea, está, vaya, llevando una relación a cabo. Tiene novio, vaya.
3: Fotógrafo. Ay,
0: es fotógrafo.
3: Raro. De esos que no le ves cara de buena gente. Ay, entonces no importa que no esté tan agraciado, pero decías, mira, pero es buena gente. También eso, cuando te dicen, ay, se ve que es bien buena gente tu novio, te están diciendo, está bien feo, pero se ve lindo. O sea, cuando alguien te dice eso, bueno, vamos a escuchar a Cintia Clitbo, que también es otro mujerón.
0: Ok, aquí está. Es que ahorita hablamos de Bok, porque ya lo encontramos.
3: Sí.
0: Vamos con Cintia.
1: Pues llegó otra oportunidad. Y sí, sí me estoy dando una oportunidad, estoy muy contenta. La verdad es que nosotros no estamos en el plan de hacer ruido de nuestra relación. Él tiene su carrera, yo tengo mi carrera. Claro que nos van a ver juntos, pero no queremos que se preste a opiniones extras. Entonces, si yo apersono a mi pareja en este momento, y lo presento ante las cámaras, entonces no voy a poder al rato poner un freno. Entonces prefiero yo mi carrera. Es horrible eso que digan que es tu colágeno. El colágeno se compra en cremas. Es ofensivo para la persona que es más joven que tú. Y también para uno. Yo soy enamorada de un hombre que tiene la suficiente edad y que se mantiene solo como para estar con él.
3: ¡Ah! Ándale, Cintia Clitbo ya lo dejó bien claro, que ya no anden diciendo, como por ejemplo, Andrea Legarreta, Galilea Montijo y Alicia Villarreal y todas las artistas que tienen un novio más joven que ellas, que ya déjense de cosas, que no les digan, ay, mira qué padre se consiguió un colágeno, el colágeno se compra en cremas. Pues tiene razón. Dijo, ya déjenme en paz, es ofensivo hasta para la persona que está con uno.
0: Claro.
3: Dijo él.
0: Pues que no se oye padre eso de que
3: tiene la suficiente edad como para estar conmigo, así dijo. Tiene la, sí, pues no anda con un niño. Y pues dijo que poquitos años, ¿cuatro años o cuántos dijo? No, cuatro años es menor el de Mariana.
0: El de Mariana, que ya lo encontramos. Le gusta mucho, le apasiona jugar golf.
3: Al muchacho.
0: Buck, porque es el único Buck que ella sigue, entonces
3: creemos sí es que ese es.
0: Pues es que es el único Buck que ella sigue en su cuenta de Instagram.
3: ¿Cómo se escribe el nombre de él?
0: B-O-C-K. B grande o C-K.
3: Así lo encuentran en redes sociales para que vean que, ándale, este se ve más agraciado que el otro novio que tenía. Bueno, ¿qué tenemos? ¿Tenemos música? Ok, vamos a música.
0: 11:51.
3: Y regresamos con más información de los famosos para despedir el programa. Y también ganadores que se van a disfrutar con Amanda Miguel.
0: Y son varios.
3: Son varios y además tendrán la oportunidad. Nosotros sí, no llevamos uno ni dos. Vamos a llevar a 6 personas a que convivan con Amanda Miguel en su camerino en un encuentro privado para ganadores de Génesis. Entonces, eso va a estar muy padre. Sí, van a ser 3 personas que vayan con su acompañante para que no entren
0: en total
3: solos.
0: 6.
3: Y en total son 6
0: tenemos
3: personas.
0: Tres dobles.
3: Tres dobles, claro.
0: Qué padre. Al revés. Que va a ser uno, ¿eh?
3: No, nunca. Dijo Amanda. No. Ahí quiero una convivencia privada con el público de Génesis.
0: Gracias, Amanda.
3: Gracias. Así que vamos a una pausa y regresamos para despedir y dar los ganadores.

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16: Bueno, vamos con más información del mundo del espectáculo. Vamos ahora con María Antonieta Velasnieves, la actriz que le dio la vida, que le dio vida a la Chilindrina. Revela que en alguna ocasión ella, Edgar Vivar, Carlos Villagrán, pensaron en realizar también una última gira, fíjate, internacional. De esas cosas que no teníamos ahí en el radar. Habló sobre si le gustaría o no que Florinda Mesa se sumara al proyecto, pero ¿será que todavía lo tendrán en planes?
17: No creo.
16: No, ya está muy grande.
17: No, la Chilindrina sí, pero no creo que se sume Florinda.
16: Ah,
17: la Chilindrina quiere juntar a Kiko y a Edgar Vivar.
16: Sí, los tres. Oye,
17: a Carlos Villagrán y a Edgar Vivar.
16: Delgado está Edgar Vivar. ¿Te acuerdas? El señor Botija, ¿te acuerdas?
17: El señor Barriga.
16: Sí, pero yo también.
17: O el Botija, sí, de no, los sí flaquitos.
16: Era. Ajá, sí. Botija o el señor Barriga, sí. Que está bien flaquito, ya tendría que ser otro personaje porque ya de Barriga no tenía nada. Vamos a escuchar.
17: Qué bueno que bajó de peso.
16: Maravilloso. Y para estas sí edades, para eso están los Empic y todo lo demás. Vamos a escuchar.
18: Ay, claro que sí. Cuando nos hemos visto en alguna de las giras, nos
13: nos hemos ido a comer, hemos ido a platicar. Es más, hubo una plática que se quedó en plática, que Edgar Vivar, que es mi gran amigo, que adoro con toda mi alma, somos los únicos que quedamos, Edgar, Kiko y yo, íbamos a hacer una gira internacional, cosa que me gustó muchísimo la idea, pero desgraciadamente no se llevó a cabo.
18: ¿Y doña Florinda no hubiera estado?
19: Porque hubiera estado muy padre que
18: un reencuentro de amigos.
13: Imagínate, maravilloso.
19: Se puede hacer.
13: No sé por qué no se pudo dar, pero pues Dios sabe que yo a Carlos Villagrán y a Edgar Vivar los quiero mucho.
19: ¿Cuánto iba a ser esta gira, señora?
13: No, eso fue hace como 5 años, okay. Yo creo.
19: Kiko decía que era imposible volver a reunirse, quizás hasta el panteón, decía esa de broma. ¿Usted cree que realmente es imposible volver a juntarse usted, Edgar, la señora Florinda?
13: Ya yo no puedo comentar nada porque no sé si a ella le gustaría. Pero a mí sí me gustaría muchísimo poderme juntar con todos ellos. Y volver a hacer una gira del adiós sería maravilloso.
18: ¿Cree que podría, señora, tal vez estos egos, el señor Carlos y la señora Florinda?
13: ¿Perdón?
18: ¿Cree que podrían el señor Carlos y la señora Florinda, tal vez por ego, hacerlo?
13: Luisito, pregúntales a ellos.
19: Pero sería genial, sobre todo como un agradecimiento al público.
13: Claro.
19: Tantas generaciones que crecieron con ustedes, ¿no?
13: Por supuesto que sí. Todavía hasta la fecha, donde quiera que voy, gente de toda Latinoamérica quiere sacarse una foto conmigo, me dice las cosas maravillosas y buenas. Y lo que me cayó de sorpresa fue que hasta ahora mi nieta, la grande, se va a ir a España. Ella estudió comunicación. Le encanta la televisión, le encanta.
16: Vámonos, gracias, doña María Antonieta. Sí, lo creo que le sigan pidiendo fotos. Es una figura icónica, claro, la Chilindrina, pues imagínate. Pero no sé si el show, la gente pagaría todavía ahorita por ir a verlos. No sé. No lo sé, ya nos vamos. Tenemos ganadores que se van con Amanda Miguel a este meet and greet, a este convivio, a este encuentro, como le quieran ustedes llamar. El caso es que la van a poder saludar, abrazar, besar y decirle lo que quieran previo a su concierto. No, qué
20: joya. Y felicidades a todas las personas que están participando, de verdad, qué talentos. Gracias por tomarse el tiempo y la oportunidad de participar con nosotros, enviándonos sus videos, cantando canciones de Amanda Miguel o imitando a Amanda Miguel. Todos participan, todos son igual de valiosos, de verdad que fue una decisión complicada sacar a estos 3 ganadores porque todos están geniales. Gracias, gracias, gracias.
16: Qué bonito, de verdad, yo sí admiro mucho a las personas que le meten tanto para mandarnos estos videos a sus outfits, la gente que que imita Amanda Miguel, entonces el maquillaje y la forma de interpretar y la peluca y todo, y otras mamás en la casa y cantando que se avientan, que tienen el valor de hacerlo, de participar, y mira, todo sea por este encuentro con Amanda Miguel.
20: Claro, claro.
16: Y es el encuentro y los boletos para el show, es doble todo, doble boleto y el pase para el camerino con Amanda Miguel, también es doble, ¿eh?
20: Así es, pues ya tenemos quienes van a disfrutar de Amanda Miguel junto con el show y el meet and greet: Víctor Castro, Valeria Carolina Hernández y Eric Landeros. Muchas felicidades, Víctor Castro, Valeria Carolina Hernández y Eric Landeros. Cada uno de ustedes tiene boleto doble, más la oportunidad de estar en el meet and greet con Amanda Miguel. Muchas felicidades.
16: Ya nos vamos, se quedó pendiente la nota de pues muchas, muchas personalidades todavía. La Silvia Pasquel, que contradice a Alejandra Guzmán y cuenta qué va a pasar con la mansión del Pedregal de doña Silvia, porque aquí está contradiciendo todo lo que dijo Alejandra en su conferencia. Pues sí, hay una diferencia entre ellas. Bueno, mañana lo comentamos.
20: Mañana.
16: El jueves viene a hacer el programa con nosotros. ¿Quién? Enrique Guzmán. Ah, mira. El jueves va a estar haciendo este programa y a ver cómo les va a todos en la industria del espectáculo, porque don Enrique, pues.
20: Aquí lo esperamos.
16: Sin filtros.
20: La semana pasada vino Angélica María y ahora le toca a él, pero mira cómo andan haciendo promoción.
16: Eso, Alex, a sus 83 años, desde los Teen Tops y hasta la fecha, y no para don Enrique Guzmán. Aquí va a estar haciendo qué show en vivo. Eso es lo bonito de este programa, que no te lo platicamos nada más. Los artistas vienen aquí, vienen a hacer su promoción y a platicar y a conversar con nosotros y con su público.
20: Gracias, los esperamos. Hasta el día de mañana.
16: A continuación, Luis Miguel, aquí en Génesis.
20: Coronel González.
16: Alex López.
20: Bye, bye.
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1: Los artistas seguirán dando de qué hablar y nosotros estaremos muy pendientes para tenerte todos los detalles el día de mañana, aquí en ¿Qué Show? 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
23: Muy buenas tardes, mi nombre es Hugo Aranda Tamayo y le presento la información más importante.
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24: En este momento, la temperatura es de 23 grados centígrados. La máxima esperada para el día de hoy será de 28 grados. Posibilidad de lluvia débil por la tarde. Ya por la noche, alcanzaremos los 22 grados.
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23: De ahora en adelante, todo evento masivo público o privado en Nuevo León deberá de contar con todas las medidas de seguridad y unidades de atención en caso de que ocurra algún incidente. Lo anterior luego de que se aprobaran por unanimidad reformas a diversas disposiciones de la Ley de Protección Civil que obligará a las autoridades estatales, municipales y privadas a contar con un plan de contingencias por escrito, diseñado y evaluado por un consultor certificado. Como un voto de confianza al potencial estratégico de Nuevo León, una empresa francesa destinará una inversión adicional por más de 400 millones de dólares a la modernización del Aeropuerto Internacional de Monterrey, anunció el gobernador Samuel García. Desde Francia, acompañado de directivos de la compañía, el mandatario estatal dio a conocer el monto que se suma a los 400 millones de dólares anunciados en 2024. La Policía de Guadalupe fue reconocida con la Certificación Policial Ciudadana, distinción que valida el cumplimiento de estándares nacionales en operación, supervisión y profesionalización de cuerpos de seguridad. Con esta acreditación, el municipio se colocó como el primer en Nuevo León en cumplir con la totalidad de los indicadores requeridos dentro de este modelo de evaluación, considerado uno de los más importantes en materia policial a nivel nacional.
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23: La consejera presidenta del INE, Guadalupe Taddei, alertó que la reforma en materia electoral y judicial que presentó la presidenta Claudia Sheinbaum podría convertir al instituto en juez y parte durante las elecciones. El titular de la Secretaría de Seguridad y Protección Ciudadana de Tabasco, Serafín Tadeo Lascano, presentó su renuncia al cargo, informó el gobernador de la entidad, Javier May Rodríguez. Ronald Johnson, embajador de Estados Unidos en México, honró a los elementos de las dependencias de nuestro país que han dado la vida por la seguridad de ambas naciones.
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23: El presidente estadounidense Donald Trump se sometió a su examen médico anual días antes de cumplir 80 años. Trump es el mandatario de mayor edad jamás investido. El ejército israelí instó a los habitantes

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1: Las recientes declaraciones de Shakira sobre Gerard Piqué están dando mucho de qué hablar, pues por primera vez la cantante dejó de lado el pasado y habló con cariño de su ex, a quien ha agradecido el papel que ha jugado en su vida y su faceta como madre. Durante una entrevista, Shakira recordó cómo vivió el divorcio, asegurando que fue uno de los momentos más oscuros de su vida, pues vivió la disolución de su familia mientras su padre se encontraba gravemente enfermo. Sin embargo, la cantante asegura que esta experiencia le ha dejado un maravilloso aprendizaje. Finalmente, Shakira aseguró que actualmente su relación con Piqué está llena de respeto y mucho agradecimiento, pues es parte importante de su vida. Gracias a él pudo experimentar su mejor versión, que es la de mamá. Finalmente reconoció que las experiencias más difíciles terminaron convirtiéndose en grandes lecciones. Para Enfoque al Momento, Dinora Ríos.
0: Estas son las noticias más importantes. Mi nombre es Hugo Aranda Tamayo. Muy buenas tardes.
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0: Ay, de esas canciones que no puedes dejar de escuchar. Se llama Mi Último Día del Tercer Cielo. Imagínate que pusiéramos en práctica esto. Pero sabes que a veces nuestro orgullo no nos lo permite. ¿Por qué? Porque siempre estamos pensando, es que a mí me gustaría que tú fueras así, así, así, así, está conmigo. Pero si nosotros fuéramos eso que deseamos del otro, qué diferente sería, ¿no? Fíjate todo lo que dice. Dice, como si fuera el último día, voy a tratar de hacerte feliz, como si fuera el último día, voy a tratar de darte todos los detalles. Y bueno, hablando de detalles, dice que se nos escapan estos. ¿Por qué? Pues por el estrés de la vida. Y a veces es difícil recordar lo importante que es vivir como si fuera nuestro último día. Y no importa si vamos a hablar de la pareja en matrimonio. Tú has vivido momentos intensos de felicidad, has vivido momentos de gran dolor, a lo mejor te han fallado, a lo mejor has fallado, pero si vivimos como si fuera nuestro último día y si hemos tomado la decisión de seguir adelante a pesar de todo, vamos a vivirlo así, vamos a demostrarle a la persona que a lo mejor te falló o nos falló, que queremos que estén contentos, que tengan alegría, que podamos ser la mejor versión de nosotros mismos. Lo que nosotros queramos para uno, darlo a aquel. Y bueno, esto es hablando de pareja, de matrimonios, pero lo mismo puede pasar en relaciones de amistad, en relaciones con los hijos, en relaciones con hermanos. Vivir como si fuera nuestro último día, ¿no le darías lo mejor de ti? ¿No le daríamos, hablándome a mí misma también, no le daría yo lo mejor de mí a cada uno de mis hijos, a cada uno de mis nietos, al Capi, a cada una de las personas con las que me relaciono? Yo creo que sí, porque pues el último día tiene como un toque muy especial. Es un recuerdo que pienso yo es inolvidable para las personas que nos sobrevivan. Y lo puedo decir porque, pues, ha habido personas muy importantes en mi vida que se nos han adelantado en el camino y recuerdo a la perfección su último día con punto y coma. ¿Y qué tal si vivimos hoy como si fuera nuestro último día? Es una invitación. Amigos, qué gusto poder estar nuevamente con ustedes aquí a través de Génesis 98.1 FM, el principio de ti y de mí. Y le doy gracias a Dios por esta oportunidad y a Génesis por la libertad de expresión. Y pues vamos a comenzar con nuestro programa de un día a la vez, con todo cariño para todos y cada uno de ustedes, esperando que tengan un día de súper lujo.
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0: Hola, ¿qué tal, amigos? Qué gusto saludarlos. Le doy la bienvenida a nuestro productor editor y comparte micrófonos el día de hoy con la servidora. Él es nada más y nada menos que Julio González. ¿Cómo estás, Julio?
2: Muy bien, Silvia.

0: para seguir cuidándote. Primero, vivir buscando la aprobación de los demás. Cuando tu autoestima depende de la opinión de otras personas, tu cerebro entra en modo de alerta social y eso produce ansiedad. En lugar de preguntarte, ¿lo habré hecho bien? Pregúntate, ¿he actuado según mis valores? La aprobación no puede ser el pilar de tu autoestima. Segundo, comprometerte con cosas que no quieres hacer. Cada vez que dices sí, queriendo decir no, generas un conflicto interno. Prueba a decir que no. Verás que no pasa nada. Tercero, pensar de forma catastrofista. Imaginar el peor escenario activa tu cerebro como si el peligro fuera real. Spoiler, no lo es. Respira, cuestiona estos pensamientos y vuelve a la calma. Cuarto, suponer lo que los demás piensan de ti. Un comentario que no te encaja y tu cerebro fabrica una historia. El resultado, malestar emocional basado en suposiciones, no en hechos. En lugar de imaginar, seguro que está pensando mal de mí, piensa, no lo sé, y sin certeza, no vale la pena preocuparme. Quinto, no tener momentos reales de descanso. Descansar no es mirar el móvil y tener tu cerebro hiperestimulado. Tu sistema nervioso necesita pausas de verdad. Silencio, respiración, desconexión. ¿Y tú? ¿Cómo cuidas de tu salud emocional?
1: Ya estamos de vuelta y justamente por ahí compartió algunos hábitos que generan ansiedad y estoy totalmente de acuerdo con Fernando Mora, médico psiquiatra, y el primero es buscar la aprobación, Silvia, de los demás. El cerebro entra en modo de alerta social y algo que tenemos que tener bien claro, Silvia, es que la aprobación no puede ser pilar de nuestro autoestima.
2: Estaba por ahí en ocasión viendo y alguien compartió y a su vez yo también lo compartí, dice algo así, no son palabras exactas, pero como yo no tengo miedo a la crítica, miedo que se me descomponga la lavadora y tener que lavar a mano. Es que la verdad, o sea, no toda la gente está como que tratando de ver el punto negro en la hoja blanca, pero sí hay mucha gente que yo diría que es gente un poquito desquicerada, porque cuando tú estás ocupado, cuando tú tienes pues una vida plena, que pues estás así como que en tu trabajo,
1: enfocado,
2: tu familia, tu persona, cómo mejorar, cómo ser mejor ser humano, cómo ser mejor cristiano, no tienes tiempo de estar viendo a ver qué está haciendo el vecino, qué está haciendo el... Por eso yo, digo yo, los talk shows o estos shows que son así como que se encierran en una casa y demás, tienen una cantidad de audiencia tremenda. Es más, no te vayas muy lejos, las Kardashians hoy por hoy son millonarísimas. ¿Y cómo empezaron? Empezaron haciendo un show, o sea, ¿de qué? Pues de su vida. Entonces dices tú, ¿cómo es? A veces el morbo, ¿no?
1: A la gente le importa, le interesa saber qué hacen los demás.
2: Sí, y cuando dices tú, muy apenas puedo con mi vida.
1: Sí.
2: O sea, muy apenas puedo con mi vida como para andar viendo qué hace mi vecino, qué hace el otro. Y aparte, que muchas veces es puro show.
1: Oye, y luego se pelean. O sea, pueden salir hasta discutiendo con un conocido por defender a alguien de los del talk show.
2: ¿Te das cuenta? Pero bueno, la verdad, en la viña del Señor hay de todo. Y creo que siempre hay como esa cosquillita de querer saber más. Pues para saber más, hay muchas maneras de saber más. Podemos leer libros, podemos tratar de pues mejorar en algún talento o don que Dios nos ha dado, podemos tratar de aprender otro idioma.
1: Los documentales, Silvia, están
2: exacto,
1: increíbles.
2: Buenísimos, de hecho. Y bueno, a mí me encanta, por ejemplo, si hay algo que pueda aprender de alguna persona que fue en su momento pues ilustre, pues ver su biografía.
1: Claro.
2: Para imitar lo bueno. Pero en realidad, digo, mis respetos para las personas que les gusta eso, pero creo que no nos deja mucho y pues hay que dejar que cada quien viva su vida como más y mejor prefiera.
1: Otro hábito que genera ansiedad, Silvia, es muy interesante, por cierto, decir sí a cosas que no queremos.
2: Exactamente.
1: Y creo que eso es muy común.
2: Sí, de hecho, hay un libro que dice, no digas sí cuando quieres decir que no. Ese libro me lo regaló mi mamá cuando era chavita. Porque en ocasiones yo he aprendido poco a poco, porque sí soy de ese tipo de personas que si me pides un favor, te digo sí, antes de pensar si puedo o no puedo, dejo todo y lo hago. Pero de un tiempo para acá he tratado de ser como más selectiva. Ya con la edad vas madurando y te vas dando cuenta que tienes que conocer tus límites y saber cuándo sí, cuándo no. Y también no llenarnos de socialitos, o sea, ir y cumplir realmente

0: cuando sientes que pues, sabes de que esa persona es importante para mí,
1: sí,
0: y quiero sí o sí estar en su fiesta, en su boda, en lo que sea, ¿no? Pero el tratar de estar aquí, allá, más acá, y dicen bien, el que mucho abarca, poco aprieta. Entonces sí, es importante saber decir que no cuando pues el momento o la situación lo amerita.
1: Es correcto. El punto número 3, pensar de forma catastrófica. Nos imaginamos el peor escenario, Silvia, y esto conlleva que se active el cerebro como si fuera o estuviera pasando real lo que pensamos, lo que suponemos, ¿no? Muchas veces que está lejos de suceder.
0: Sí, de hecho, la verdad es que por ahí hay una psiquiatra que es muy popular en redes sociales. Ella es española, de momento no tengo así el nombre a la mano, pero dice que el 90% de las cosas que imaginamos que van a suceder, no suceden. Y son también hábitos aprendidos, o sea, es porque nuestras mamás fueron así con nosotros y romper con esos patrones no es fácil, pero la cuestión es hacerlos conscientes. Dicen que el primer paso para cambiar es saber que necesitamos hacerlo, reconocerlo, ¿no?
1: Claro.
0: Pero bueno, también el cuarto punto, que también es súper importante, habla de que suponer lo que otros piensan de ti.
1: Al final no vale la pena preocuparse, Silvia. Eso también es un hábito que genera ansiedad. Fíjate. Y también creo que, pues bueno, todos pasamos por eso, ¿no?
0: Sí, fíjate que no me lo vas a creer, pero cuando yo estoy en alguna boda o no sé, en algún círculo social, ahora me relajo. Pero anteriormente era como que si yo veía que había una pareja que no encajaba en la mesa, decía yo, me preocupaba, porque yo los quería integrar. Pero pues decía, pero pues ¿cómo le hago? O sea, ni los conozco, pero eso me preocupaba. Entonces hoy por hoy digo, bueno, pues ni es mi boda, ni es mi fiesta, ni es mi nada, y pues yo no tengo la responsabilidad de integrar a nadie. Y también te podría comentar que esta parte de suponer lo que piensan de ti o no piensan de ti, yo hace mucho que perdí el miedo al ridículo, la verdad, ya no es algo que me mueva, pero sí veo en otras personas, por ejemplo, allegadas a mí, tengo amistades que se les va el sueño.
1: Sí.
0: Oye, ¿tú crees que habrá tomado mal lo que dije? Yo, pues, ¿qué dijiste? No, pues, que esto y que lo otro. Le digo, no, ¿por qué? No, es que no fue mi intención. Le digo, no pienses eso. Y al otro día, oye, amiga, ¿tú crees que lo que dije? Ah, le digo, todavía andas con eso. No puede ser. Sí. No, necesitamos realmente pues dejar eso a un lado, porque ya suficiente tiene la vida como para andar de veras como flagelándonos de esa manera, ¿no?
1: Oye, Silvia, y también muchas personas creo que nos detenemos a hacer algunas cosas por miedo a recibir críticas de terceros.
0: Claro.
1: O sea, al final, el mismo miedo, bueno, también sí, es mental, te detiene.
0: Sí.
1: Pero es justo por el suponer, no, es que se va a reír, se va a burlar de mí, van a criticar, van a decir que está mal, que esto, que el otro, que aquello. Y pues por donde lo veamos, creo que no está bien, ¿no? Detenernos
0: sí,
1: por miedo al final a la crítica o suposición.
0: Hay que superar el miedo al ridículo.
1: Sí.
0: Es difícil, pero se puede, sí se puede. Pues para muestra un botón, Julio, tú llegaste aquí, como productor, editor, después de una cosa, la otra, que la haces también muy bien, y en ocasión me dijiste, si gusta, Silvia, te puedo acompañar al micrófono, pues yo ni me imaginaba que tú tenías ese don.
1: Sí, recuerdo.
0: Sí, y la primera vez te noté así un poquito como nerviosito, y así, y ahora se cuenta que como sin nada.
1: Más tranquilo,
0: fluyendo,
1: más relajado.
0: A gusto. Y bueno, pues hay veces que si no damos ese brinquito de perder como la penita, el miedo, lo
1: sí,
0: que sea, ¿cuándo nos vamos a dar cuenta de lo que sí podemos hacer?
1: Es correcto.
0: ¿Verdad? Y el quinto, Julio.
1: El último punto que también genera ansiedad, no descansar, pero de verdad se necesita silencio, respiración y desconexión.
0: Sí, fíjate que a nosotros nos gusta mucho poner como le llaman ahora ruido blanco. En la
1: sí,
0: tele, con la pantalla oscura, de repente ponemos así como que el piano así muy muy bajito en la tele, o de repente como lluvia cayendo, o de repente como las olas del mar.
1: Sí relaja.
0: Sí te relaja, sí te ayuda en un momento dado, porque te te concentras más en eso que en estar pensando, porque sí, en la noche como que repasas así como que lo que hice, lo que dejé de hacer, lo que me faltó por hacer,
1: lo que voy a hacer mañana.
0: Ajá. Y es cuando ahí entran una de dos, o se te va el sueño, o te entra un ataque de como de antojo, porque no es hambre,
1: sí,
0: y vas y asaltas el refrigerador, o pues tu pareja que ya que está dormida o medio dormida, quisieras de empezarle a platicar, oye, fíjate que esto, fíjate que el otro, y pues tenemos que respetar el sueño también de ellos.
1: Oye, Silvia, y a veces pasa que estás dormido y a lo mejor nos despertamos para cambiarnos de posición o algo similar, y en ese momento pensamos, ay, mañana tengo que hacer esto.
0: Sí.
1: Y es increíble cómo incluso hasta...
0: ¿Te roba el sueño? Ah,
1: sí, o sea, cómo hasta dormido estás pensando, sí, en, sí, los pendientes que tienes.
0: Sí, de hecho, no descansa ni el inconsciente. Bueno, pues estos fueron 5 puntos muy importantes. Y la buena noticia es que una vez reconociendo qué es lo que nos está pasando y cómo remediarlo, pues ya va a ser un gran avance para poder descansar, para poder estar más ligeros, para llevárnosla más leve. 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
0: 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Y bueno, pues te agradezco muchísimo, Julio, hayas compartido esta información con todos nosotros. Y seguimos aquí a través de Génesis 98.1 FM.
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1: Amigos, ya estamos aquí con Marisol Corral y vamos a tocar un tema muy importante, relaciones que lastiman.
2: Y cómo poner límites sanos. Ajá. Yo creo que en algún momento de nuestra vida, Silvia, dicen que las relaciones, aunque no sea nuestra familia, pero donde tenemos mayor comunicación, intimidad, donde abres tu corazón, las heridas son más fuertes. Uh-huh. A veces hay familia con la que estás, pero ni te comunicas, entonces puedes decir cualquier cosa y no te duele. Pero hay personas, amistades, con las que convives más y tú abriste tu corazón y ¿qué pasa? O sea, te duele si llega a decir algo. Entonces, yo creo que es muy importante y muy sano tomar decisiones de aquellas personas que realmente a mí me afectan. Y puede ser mi misma familia, puede ser mis parientes, puede ser el mismo círculo laboral. Yo he tenido gente donde pues conviven 7, 8 horas dentro de una oficina y hay relaciones muy tóxicas. ¿Pero qué hago? ¿Qué puedo hacer yo en medio de esta situación? Que hay un cansancio, otra vez emocional, y que dices, pero no me puedo salir de mi trabajo, pero no me puedo salir de mi familia, pero no me puedo salir del círculo. Bueno, a veces con las amigas cierras el WhatsApp y ya va, ¿no? Ya hoy se usa mucho eso, ¿no? Ay, que te sales del grupo y ya. Y es también por salud emocional. Entonces es importante otra vez volver a poner esos límites, reconocer que estamos con personas que me están dañando. Y que son personas que se encuentran, bueno, hoy se dice mucho la palabra, mi esposo me dice, oye, ven a ver las historias de las tóxicas, y le digo, qué malo, también hay tóxicos, Oscar, no nada más son las mujeres, ¿verdad? Pero yo creo que nos encontramos en una sociedad donde el nivel de estrés que manejamos, donde el nivel de exigencias que tenemos, pues también nos podemos convertir personas tóxicas, y cuando nos convertimos en personas tóxicas, podemos dañar a la persona que está al lado.
1: Bueno, pues por ahí hay un versículo, ¿verdad?, que es muy claro, que dice que hay veces que pues no podemos ver
2: la paja
1: en el ojo de alguien, y nosotros traemos acá una
2: viga
1: enorme porque nos falta la autocrítica. Dice mi papá, es muy sano, hija, la autocrítica. Hay veces que pensamos que los demás son tóxicos hacia nosotros, pero a lo mejor nosotros somos los que estamos siendo tóxicos con nosotros mismos y con los demás, pero no nos tomamos el tiempo para hacer esa reflexión y ver, a ver, ¿por qué fulanita o manganita se porta de tal forma con conmigo? ¿Qué estoy haciendo yo bien? ¿Qué estoy haciendo yo mal? Y pedirle a alguien que te ama y que sabes que puede ser sincero contigo, que te retroalimente, ¿no?
2: Totalmente. Entonces aquí, Silvia, lo más importante es reflexionar. Yo, mi papá siempre me dice eso. Mari, recuerda que cuando tú levantas el dedo, así como el gatillo, dice, tú levantas una, pero acuérdate que hay tres que te están también
1: apuntando a ti.
2: Sí. Entonces es muy importante reflexionar, porque también podemos decir, mi entorno es tóxico, pero ¿yo cómo soy?
1: Aparte, muchas veces dices tú, a ver, es que no es una, ni dos, ni tres, son 4, 5, 6 las que dicen lo mismo de mí. Entonces, a ver, ¿seré yo la que estoy equivocada? O sea, hay una gran posibilidad de que así sea, ¿no? Pero existe esa ceguera, a veces espiritual, hay que pedirle a Dios, rasga ese velo que no me permite ver hacia adentro de mí. Y dice la Biblia también que sobre toda cosa guardada, guardemos nuestro corazón, porque de ahí mana la vida. ¿Cómo está nuestro corazón? ¿Cómo está nuestra mente? ¿Cómo la estamos alimentando?
2: Y ahí yo diría, hay que ir primeramente a buscar a Dios. Y hoy en día, Silvia, es muy sano tomar terapia. ¿Por qué? Porque cuando tú tomas terapia, vas a analizarte lo que hay en tu interior, porque a lo mejor tú dices que me hicieron, me formaron, me echaron, y nada que ver.
1: Y ahorita hay la gran ventaja de que puedes tomar una terapia por Zoom, por ejemplo, con Marisol Corral. ¿Dónde te encuentran y cómo, Marisol?
2: Ah, pues mandando un mensajito en mis redes sociales. Ajá. Marisol Corral, o al 81 89 98 06 33.
1: Silvia. Marisol Corral está más fácil. Muchas gracias, Marisol.
2: Gracias,
1: Corral.
2: Silvia.
1: Continuamos.
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3: Amigos, ¿cómo están? 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Es una fuente de proteína completa que contiene todos los aminoácidos esenciales. Fíjense que posee más proteína por gramo que la carne de res. O sea, esto es mucho decir. La espirulina es altamente beneficiosa para deportistas, para personas activas. Por otro lado, pues ofrece un alto contenido y concentración de nutrientes esenciales para mejorar el rendimiento físico y acelerar la recuperación del mismo. ¿Y qué crees? 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Amigos, agradecemos infinitamente su atención y nos despedimos como siempre diciendo algo que creemos en nuestra mente y en nuestro corazón. Y eso es que Dios va como poderoso guerrero y él va luchando cada una de nuestras batallas. Recuerden, estas casi siempre son espirituales. Muchísimas gracias y hasta la próxima.
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1: Vamos, listo. Salud, muchachos. Por esa mujer.

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0: 38, 29 grados.
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2: ¿Qué tal, amigos? Muy buenas tardes. Sean todos ustedes bienvenidos. Estamos listos. Ya llegó la hora de juntos hacer La Sobremesa. 3 de la tarde en punto. En estos momentos y de aquí hasta las 4, como siempre, gracias por dejarnos ser su compañía después de los alimentos que, como siempre, hayan comido muy rico, muy sabroso y muy delicioso. Esto es La Sobremesa. Si no han comido aún, buen provecho para los que van a disfrutar su comidita de aquí a las 4 de la tarde, que hacemos este espacio en Génesis. La segunda de la semana, martes 26 de mayo 2026. Y como siempre, felicitaciones. Si alguien cumple años hoy, les mandamos un abrazo con mucho cariño. Que sea un gran día, que se las estén pasando bonito, que los estén felicitando mucho por las redes sociales, por mensajitos, por WhatsApp y por llamadas. Ya se fue perdiendo un poquito esa costumbre de marcarles a las personas, ¿verdad? El día de su cumpleaños, a menos que sea, pues, la tía, la abuelita, el mejor amigo, la mejor amiga, y sí, ¿verdad? Te tomas, digo, y no que los demás no, pero creo que ahora la vida se ha hecho así como que tan práctica, podemos decirlo, cada vez más sencilla, gracias a la tecnología. Entonces, bueno, siempre cae bien una felicitación, sea por donde sea. Digo, si es una llamada, pues qué bonito también. Tenemos 29 grados de temperatura actualmente aquí en el centro de la ciudad de Monterrey, que es la máxima que se espera para el día de hoy. Ha estado el día nubladito, por la madrugada llovió. De hecho, no se descartan todavía las probabilidades de lluvia en ciertos sectores de la ciudad. De hecho, hay un 42% de probabilidad de lluvia. Puede haber alguna tormenta dispersa aquí en el estado, o en Monterrey, o en el área metropolitana. Entonces, nada más para que estemos pendientes, al parecer es baja. Hoy y por la noche, de hecho, todavía más baja, un 18%. Ya por la noche se descarta la probabilidad. 22 será la mínima por la noche. Mañana parcialmente nublado, 21.31. Mañana miércoles 27. El jueves 28, 21.32. También parcialmente nublado. Prácticamente similar a las temperaturas miércoles y jueves. El viernes aumenta un poquito, ya la máxima nos iremos hasta los 34 grados. Hará más calor el fin de semana. Viernes, sábado y domingo. El domingo hay probabilidad de lluvia baja, pero existe, y la semana que entra también. De hecho, toda la semana que entra, lo que estamos viendo aquí a largo alcance en el Weather Channel, es que toda la semana que entra hay probabilidad de lluvia. De hecho, así nos habían mostrado, ¿verdad? De esta semana y la pasada, la semana llovió un poquito más, pero bueno, ya saben que es variante de esta condición de precipitación en la ciudad. Pero bueno, aquí estamos contentos, felices de poderlos acompañar con todo el contenido de La Sobremesa preparado. En la segunda intervención viene la competencia musical, el frente a frente. Ya escucharán las canciones que participan en el frente a frente de La Sobremesa. A la media vamos con el plato fuerte de La Sobremesa. Después, todos los días nos actualizamos con la tecnología y llega Info 2.0. ¿Y qué hay de postre? Con lo que cerramos La Sobremesa es el postre. Hoy te... ¡Oh! De los besos que te di, amor. Mira, le atiné. No sabía que Fren tenía preparada esa pista. De los besos. ¿Se llama De los besos que te di? ¿Eh? Leí yo aquí Cristian Nodal y en la mente se me vino esa, la de los besos que te di. Puede ser que la de Adiós Amor también es otra de las grandes que nadie olvida y ni olvidará de Cristian Nodal. Viene Cristian Nodal a Monterrey, ¿quieren ir? Hoy tengo boleto doble para Cristian Nodal. ¿Cuándo es el concierto? Sábado 13 de junio, sábado 13 de junio, 9 de la noche, pase doble, Arena Monterrey. Aquellos y aquellas que se apunten, hoy estuve viendo imágenes del concierto de Nodal en la arena de la CDMX, que es más grande que la de Monterrey. Oye, no le cabía ni un alma, ¿eh? Lleno, lleno, lleno, total en la CDMX, y seguramente en Guadalajara será igual, y seguramente aquí en Monterrey será igual. Va a las tres arenas Cristian Nodal con su espectáculo, y si ustedes quieren... ¡Ah, esta es la que canta con Belinda! ¡Ah, entonces prohibida! Porque la angelita se puede molestar, tú, Efren. La carta. No me acordaba que la cantaba con Belinda, sí es cierto. Pues fue cuando empezaron. Cuando empezaron la. Ya no somos ni seremos. Así se llama esta. Esta dicen que después del truene con Belinda sacó la de Ya no somos ni seremos. Pero bueno, tantas cosas, ¿verdad?, que se han hablado y se han dicho y se han juzgado. Y aquí, bueno, pues lo importante, lo que nos debe de quedar, porque muchas veces nos gusta saber del chismecillo y enterarnos y no, y que la Ángela y que Casu y que Belinda y Cristian. Aquí lo importante es lo que tú sientas. Claro que no se cancela ningún sentimiento, está bien, pero es padre también apreciar cómo inició él como un cantante compositor, ¿no? Con su música que ha conquistado a muchas personas. El éxito está en que pues el chavo sigue llenando los lugares a donde va. Entonces, si tú quieres ser parte de este concierto, anótense en nuestro Instagram, amigos. Ahí está la dinámica. En el Instagram de Génesis 98.1 FM y vamos a disfrutar de las canciones y de la buena música y seguramente del muy buen ambiente que habrá ese sábado 13 de junio en la arena con el show de Cristian Nodal.

0: 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Bueno, vamos a comenzar con música. Es a cargo de la chica regiomontana, Sofía Reyes, TQM se llama. Sí, ¿verdad? Así TQM. Y a partir de ya, todos juntos, amigos, hacemos la sobremesa. Bienvenidos.
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3: 3:15 p.m.
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3: Llegamos a la competencia musical de La Sobremesa. Este es nuestro Frente a Frente.
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3: Ok, ya están escuchando. Vamos a. Sí, te lo, sí lo tenemos, el precito. A ver, vamos a ver el otro. El otro tema, porque este tema que están escuchando sí es la canción que participa. De hecho, se llama Volverte a Amar. Pero queremos que sea la versión. Ándale. La versión original, la que viene en el disco. Esa. La que todo mundo hemos escuchado y seguramente hemos cantado, porque qué bonita canción de Alejandra Guzmán.
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3: Así es, amigos. Volverte a Amar es el tema, el número uno, digamos, el primero que participa en este Frente a Frente. Un tema del año 2006 del álbum Indeleble, que fue el disco número 11 de estudio. Grabado por esta cantante mexicana, la reina del rock, Alejandra Guzmán. Se lanzó bajo el sello discográfico Sony BMG Norte un 4 de abril del año 2006, siendo el último de Alejandra Guzmán con este sello de Sony BMG. Y bueno, pues hoy lo tenemos participando en el Frente a Frente.

Amigos, recuerden que al escuchar el tema en competencia, ustedes toman su decisión y votan por su canción favorita mandándome una nota de voz por WhatsApp al 8120-229-981. 8120-229-981. Ya se la saben. La primera canción que llegue a 3 votos es la canción ganadora. Empezamos con algo así suavecito. Es martes, vamos a, prácticamente empezando la semana, segundo día. Puede ser que andemos así todavía relajaditos, o si ya traemos mucho beat o mucha energía, pues ahí viene la otra canción. Ya ustedes definan cuál quieren, ¿ok? Vamos a ver quién le hace competencia en esta tarde a Alejandra Guzmán con Volverte a Amar. ¡Ella es! Del año 2006, bajamos a 1994, y aquí nos encontramos con Mónica Naranjo. El éxito de Mónica que hoy participa se llama Solo se vive una vez.

Así es, amigos, de 1994, del álbum que lleva su nombre, Mónica Naranjo. De hecho, con el álbum que ella debutó, es donde se extrae este gran éxito de la cantante española. Se presentó oficialmente en el 94. A principios del 94 se grabó y se presentó ese mismo año bajo el sello discográfico Sony Music México y se convirtió en un éxito total la aceptación que tuvo con el público esta cantante española.

0: 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Fíjense qué rolonas trae este disco, ¿eh? El amor coloca sola. ¿Se acuerdan de esa también? Óyeme, que es una canción muy bonita. Solo se vive una vez. Fueron sencillos muy fuertes. O sea, todas estas canciones venían en un solo disco. Claro, vienen otras más, ¿no? Dame tu calor, Fuego de pasión, que también fue fuerte. No tanto como las otras, pero sí se escuchó. Fuego de pasión, Llorando bajo la lluvia, etcétera, Supernatural. Bueno, estoy viendo los títulos de las canciones de este material con el que debutó Mónica Naranjo en aquel 1994. Muy bien, amigos, pues aquí está el Frente a Frente presentado. Ustedes tomen la última decisión, 8120-229-981. Voten por su canción favorita a través de sus mensajes de WhatsApp con nota de voz. La que llegue primero a tres es la ganadora.
1: Hola, Les. Buenas tardes.
0: Buenas tardes.
1: Soy Fanny.
0: Hola, Fanny.
1: Yo voto por la de Alejandra Guzmán.
0: Gracias.
1: Saludos y linda tarde.
0: Igualmente, saluditos, muchas gracias. El primer voto entonces es para Alejandra Guzmán con Volverte a Amar.
2: Buenas tardes, Alex.
0: Buenas tardes.
2: Mónica Naranjo.
0: Gracias.
2: Saludos, bonita semana.
0: Igualmente, muchas gracias. Bonita semana también. Entonces empató el marcador, ¿verdad? Vamos 1-1. Gracias.
3: Hola, Alex. Buenas tardes. Soy Jackie. Yo voto por Alejandra Guzmán.
0: Dos bonita para tarde. Alejandra. Gracias, Jackie. Igualmente, bonita tarde. Dos para Alejandra Guzmán. Uno para Mónica Naranjo. De este lado y más.
4: Hola, Alex. ¿Cómo estás?
0: Bien.
4: Voto por Mónica Naranjo. Te mando un abrazo. Cuídate mucho. Bonita tarde. Soy
0: igualmente,
4: Marta.
0: Igualmente, Martita. Gracias, Martita linda. Vamos empatados, ¿verdad, Efren? 2-2. Ven que se puso bueno el marcador. Es que están buenas las dos rolas, ¿eh? Están muy buenas. Aquí se define.
5: Hola, Alex, soy Francisco.
0: Hola, Francisco.
5: Yo voto por Alejandra Guzmán.
0: Gracias, Francisco. Le acabas de dar el gane a la canción de Alejandra Guzmán. Volverte
6: a mi destino.
0: Éítale.
6: Pues, la rola del día de hoy, pues vaya. Así se lo hiciste.
0: Ajá.
6: Solo se vive 50 veces. De Mónica Naranjo.
0: Ya no más prendidito.
6: Buenos amigos de Selena y Álvaro Torres.
0: Esa es buena.
6: O si no, la de. Ay, tal vez quizá. Saludos para ti, para el cachao y para todos los hijos de esa. Y.
0: De Paulina Rubio, ¿verdad? Tal vez quizá. Y la esa, la de Selena con Álvaro Torres, qué bonita canción. Creo que una vez la pusimos en un jueves de duetos y ganó la canción.
7: Hola, Alex.
0: Hola.
7: Yo voto por Mónica Naranjo.
0: Gracias, hermosa. Mira, ahí están los votos muy balanceados. Balanceados, pero
8: no,
0: ya.
8: No manches, compadre. ¿Eh? De verdad que yo ya iba a mandar mi voto por Alejandra, pero ya te había yo comentado que a mí Mónica Naranjo me hace sentir cosas de mujer. Creo que esa rolita es la que más. Entonces vámonos a ponernos, pero bien locas. Votamos por Mónica Naranjo. Arriba la Dexter.
0: La Dexter.
8: Y saludos a toda la gente que hace la sobremesa con nosotros. ¡Chao,
0: chao! Sí, George, todo bien loco, mi George. Un abrazo, mi George, muchas gracias. Sí, pues mira, mi George, te vas a quedar con las ganas de... Y me solté el cabello. De desatarte, mi George. Ni modo, aguantamos a la Naranjo. Estuvieron bien parejos, de hecho hasta creo que hubo más votos para Mónica, pero la dinámica siempre ha sido que la primera que llegue a tres, creo que fue 4-3, ¿no? Por ahí, 4-3, favor Mónica. Llegó primero Alejandra a tres y pues las reglas así son. Es un rolón el de Alejandra. Disfrútenlo, amigos, ustedes deciden, nosotros complacemos, aquí lo tienen en la sobremesa. Que lo disfruten.

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9: Hoy en el plato fuerte de La Sobremesa, amigos, hoy es el Día Mundial, ¿saben de quién? De Drácula. Así es, 26 de mayo, Día Mundial de Drácula. Uno de los personajes de terror más icónico de todos los tiempos se homenajea cada 26 de mayo. Se celebra el Día Mundial de Drácula. Este hombre inmortal, que se convierte en vampiro, que ha inspirado pues a innumerables autores, escritores, para hacer películas, para hacer obras de literatura. Es por ello que se le rinde un merecido homenaje, por muy sombrío y por muy quizá espeluznante para algunos. ¿Quién seguramente no se ha aterrorizado alguna vez por las noches pensando que vendrá un vampiro con los colmillos afilados a succionar la sangre del cuello hasta quedarnos secos? Bueno, sabemos que eso ya... Yo creo que hoy en día ya, lejos de darnos miedo, quizá nos puede dar un poco más de risa. No sabemos, digo, todas las edades podemos tener miedos distintos. Pero bueno, podemos estar tranquilos porque esto es un personaje ficticio. Así que, pues, a disfrutar lo que es Drácula. Fíjense, un oscuro y sangriento personaje. Drácula o Nosferatu fue un personaje creado por un novelista irlandés de nombre Bram Stoker. Esto fue en 1897, imagínense nada más, y se basó en una figura histórica real. Stoker basó su novela de terror gótico en el príncipe Vlad III de Valaquia, originario de Rumanía. O sea, este señor que creó a Drácula se basó en un príncipe llamado Vlad, Vlad III. Tenía el apodo de Vlad el Empalador, debido a que este príncipe fue muy cruel y fue muy despiadado con sus oponentes y con las personas que lo traicionaban. ¿Qué hacía este señor? Los torturaba de las peores formas posibles. Se estima que hubo más de 100,000 víctimas, imagínense, empaladas en los bosques rumanos. Esto pues sirvió de inspiración para este escritor, el señor Stoker, Bram Stoker, para poder así crear su gran obra literaria llamada Drácula, conectando a su personaje protagonista, el conde Drácula, con el vampirismo. Esta novela se publicó oficialmente el 26 de mayo, por eso el día de hoy es el Día Mundial de Drácula. Pero imagínense ustedes, de 1897. De allí, pues escogió la fecha para celebrar este Día Mundial. Es obviamente una historia ficticia de terror que refleja la lucha entre el bien y el mal, el presente y el pasado, que se desarrolla en Rumanía, que se desarrolla en ese país, específicamente en los Montes Cárpatos de Transilvania. Era un ser ruin, era un ser despiadado, despreciable, que se convertía en vampiro, acechando a inocentes víctimas en las noches para succionar pues su sangre con esos grandes colmillos, logrando sobrevivir y rejuvenecer. El rejuvenecer cada vez que hacía estos actos. En la ficción, obviamente. Esta icónica obra se ha asociado ya con varios géneros literarios, que es la literatura de vampiros, la ficción de terror o bien la ficción gótica. Ha trascendido este personaje a la gran pantalla, destacándose en grandes producciones en el cine, en televisión, y esto reafirma que Drácula es un poderoso personaje que enaltece la cultura de los vampiros. Hay muchas películas. Drácula, The Original Living Vampire, de los Estados Unidos, una película de 2022, yo creo que esta es de las más recientes. La joven detective Amelia Van Helsing persigue al responsable de una serie de asesinatos espeluznantes contra mujeres. Todas las evidencias apuntan al sospechoso, que es el conde Drácula. Otra que se llama Drácula, tal cual, así de Reino Unido, de 2020. Esto es una miniserie de la televisión que se inspiró en el conde Drácula, que viajaba desde Transilvania hasta Londres para saciar su sed. Pues es que hay un chorro. Mira, estoy viendo una lista enorme. Drácula, otra de Estados Unidos, del 2013. Drácula Reborn. Hay otra que se llama Hotel Transilvania. Ah, esas no suena, ¿verdad? En el 2012 es una película animada que forma parte de la trilogía de pura diversión terrorífica. El conde Drácula es el dueño de un lujoso hotel, el Hotel Transilvania, que fue creado para proteger a los monstruos de los seres humanos. Vive con una joven hija, quien se enamora de un chico humano cuando ella cumple la mayoría de edad, unos 118 años. ¡Wow! Bueno, está interesante. ¿Se puede celebrar este día? Pues viendo, ¿no?, alguna que otra película de Drácula, o bien compartir algo que te parezca interesante a través de las redes sociales utilizando el hashtag Drácula Day o el World Drácula Day. Ahí está. Hoy es 26 de mayo y es el Día Mundial de Drácula. Nos acordamos de Chiqui Drácula, ¿verdad? Es el Carlitos Espejel que hacía Chiqui Drácula. Me daba risa. Bueno, son las 3 de la tarde con 34 y este es el plato fuerte de la sobremesa. 3 con 35 ya. Vamos con música y regresamos. Seguimos juntos haciendo la sobremesa en Génesis, el principio de ti.

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1: Hoy en Info 2.0, amigos, ¿qué debemos hacer para que WhatsApp no esté lento? ¿Tus mensajes tardan en salir o bien tardan en llegar? El espacio de almacenamiento en WhatsApp podría ser el responsable. Así es. Sabemos que WhatsApp, además de servirnos como una vía de comunicación, también cuenta con diversas funciones para guardar fotos, videos, audios, documentos. Y aunque resulta muy funcional, este tipo de archivos suelen consumir gran parte de espacio en el almacenamiento, lo que puede provocar que la aplicación sí se ponga lenta. Sin embargo, existe una herramienta con la que puedes arreglarlo. ¿Quieres aprender a usarla? Hoy en Info 2.0 te lo voy a explicar. ¿Cómo hacer que WhatsApp funcione más rápido? Fíjense, dentro del mismo centro de ayuda de WhatsApp, para que la aplicación funcione de acuerdo con ellos de manera correcta, debes asegurarte de que el teléfono tenga suficiente espacio de almacenamiento. Pero si necesitas liberar memoria, puedes comenzar eliminando los archivos multimedia más pesados, los chats que ya no te sirven, los documentos innecesarios que envías o que bien recibes a través de esta aplicación. ¿Cuáles son los pasos? Bueno, nos vamos a ir a ajustes o a tu foto de perfil de ahí del WhatsApp. Ahí vamos a buscar almacenamiento y datos, ¿ok? Almacenamiento y datos. Ahí vamos a seleccionar administrar almacenamiento. Ahí vas a borrar las fotos, videos y documentos, además de audios, que ya son inútiles. En la parte superior de la pantalla tú vas a poder ver la cantidad de espacio que ocupa WhatsApp en tu dispositivo. Posteriormente tienes que seleccionar un chat y eliminar los archivos que más espacio están ocupando. Ahora, otro método es administrar el almacenamiento directamente desde un chat. ¿Cuáles son los pasos? Entras a cualquier chat de WhatsApp, tocas ese nombre del chat y oprimes administrar almacenamiento. Ahí también vas a borrar fotos, videos, documentos y audios inútiles. También cerciórate de eliminar los duplicados. ¡Listo! Con estos pasos vas a poder recuperar espacio y evitarás que tanto tu celular como tu aplicación se pongan lentas o que estén lentas. ¿Cómo evitar que los archivos multimedia se descarguen automáticamente? Este dato es importante que hay que conocer porque WhatsApp puede guardar de forma automática los archivos multimedia, que recibes o bien que envías. Esta función está activada de manera predeterminada, lo que puede llenar la memoria sin que te des cuenta. Para evitar este paso, vamos primero con Android. Si tienes un teléfono Android, toca el icono más opciones, que son los tres puntos verticales. ¿Ok? De ahí te vas a ir a ajustes. Todo esto es dentro de WhatsApp, amigos. Abres WhatsApp. Hay tres puntos verticales, ¿ya los viste? Ahí le vas a tocar. Ya que estés ahí, te vas a ajustes. De ajustes nos metemos a chats. Y en chats desactivamos la opción que dice visibilidad de archivos multimedia. Y esto es para que no se guarden de manera automática los archivos que envías o recibes a través de WhatsApp. En iPhone, te vas a la configuración de WhatsApp, en el icono de la herramientita, del engrane, vaya. Tocas configuración, después te vas a chats y en chats igualmente desactivas la opción guardar en fotos para que no se vayan directo a las fotos que te mandan por WhatsApp, te va directo a tu carrete. Si desactivaste esta opción, puedes volver a activarla en cualquier momento para que la aplicación pueda descargar automáticamente las fotos, audios y videos. WhatsApp guarda muchas funciones secretas que te permiten administrar mejor y personalizar según tus necesidades. ¿Ya conocías de esta herramienta? Info 2.0, 3:52, música y regreso con el postre. Boletos para Cristian Nodal. Es el postre de la sobremesa. Al regresar traigo ganadores.

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10: Gracias, amigos. Llegamos al postre de La Sobremesa. Solamente 2 minutos para que sean las 4 de la tarde. Tengo ganadores para el concierto de Cristian Nodal. Quienes se van con boleto doble son Andrea Berenice Castro y José Ricardo Mesura Méndez. Felicidades a ambos. Andrea Berenice Castro, José Ricardo Mesura Méndez, cada uno de ustedes se ganó boleto doble para el concierto de Cristian Nodal el próximo sábado 13 de junio, 9 de la noche en la Arena Monterrey. Chicos, pueden venir a recoger ya sus boletos, traigan por favor la copia de su identificación a Cuauhtémoc 725 Norte, Núcleo Radio Monterrey, centro de la ciudad. Los esperamos hoy hasta las 6 o mañana de 10 a 1 aquí en nuestras instalaciones. Felicidades. Amigos, muchísimas gracias por haber hecho la segunda sobremesa de la semana. Ya saben que mañana regresamos con más. Primero hacemos los espectáculos con Coronel González y un servidor. Los esperamos en Cash Show de 11 de la mañana a 12 del mediodía. Y después de la comida, ya lo saben, en punto de las 3 tenemos una cita más para juntos hacer otra sobremesa. ¿Me acompañan? Muchísimas gracias a Efraín Obregón en los controles. Yo soy Alex López. Por favor, sigan aquí en la sintonía del 98.1. Somos Génesis, el principio de ti. Muchísimas gracias, muy buenas tardes y hasta mañana. Bye, bye.

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3: Muy buenas tardes, mi nombre es Hugo Aranda Tamayo y le presento la información más importante.
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4: En este momento la temperatura es de 28 grados centígrados, que es la máxima esperada para el día de hoy. Se presenta posibilidad de lluvia débil. Por la noche descenderemos hasta llegar a los 22 grados.
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3: Con el objetivo de fortalecer la atención médica domiciliaria para adultos mayores y personas con discapacidad, autoridades federales y de salud de Nuevo León mantienen reuniones semanales de coordinación dentro de la mesa estatal del programa Salud Casa por Casa. El delegado de la Secretaría de Bienestar en la entidad, Genaro Rodríguez Teniente, destacó que este mecanismo permite mejorar el seguimiento y supervisión de los casos que atiende el programa en los hogares de los beneficiarios. El debate en torno a la ley de coordinación metropolitana continúa detenido debido a la falta de acuerdos entre los municipios y el estado. Ante esta situación, el alcalde Andrés Mijes señaló que existe una falta de voluntad por parte del gobernador Samuel García para entablar un diálogo abierto con los presidentes municipales, lo que ha llevado a considerar el avance de esta iniciativa de manera independiente. El arzobispo de Monterrey, Rogelio Cabrera, invitó a los feligreses católicos a unirse a dos celebraciones significativas para la Iglesia Regiomontana: sus 30 años de ordenación episcopal y el 62 aniversario de la coronación pontificia de la Virgen del Roble. Cabrera López expresó su alegría por llegar a 3 décadas de ministerio episcopal, por lo que convocó a la comunidad católica a acompañarlo en una misa de acción de gracias que se celebrará el sábado 30 de mayo a las 7 de la mañana en la Basílica del Roble.
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3: La consejera presidenta del INE, Guadalupe Taddei, alertó que la reforma en materia electoral y judicial que presentó la presidenta Claudia Sheinbaum podría convertir al instituto en juez y parte durante las elecciones. El titular de la Secretaría de Seguridad y Protección Ciudadana de Tabasco, Serafín Tadeo Lascano, presentó su renuncia al cargo, informó el gobernador de la entidad, Javier May Rodríguez. Ronald Johnson, embajador de Estados Unidos en México, honró a los elementos de las dependencias de nuestro país que han dado la vida por la seguridad de ambas naciones.
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3: El presidente estadounidense Donald Trump se sometió a su examen médico anual días antes de cumplir 80 años. Trump es el mandatario de mayor edad jamás investido. El ejército israelí instó a los habitantes de Nabatilla a evacuar esta ciudad del sur del Líbano en previsión de nuevos ataques contra el grupo proiraní Hezbollah.
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5: México anunció este martes que impondrá junto con Estados Unidos y Canadá medidas de vigilancia epidemiológicas con el ébola durante el Mundial de Fútbol. Además, instó a los turistas de que han estado en contacto con personas contagiadas a mantener un aislamiento previo de 21 días si tienen previsto viajar al país latinoamericano. El secretario mexicano de Salud, David Krasenchovich, dijo en la conferencia presidencial matutina que los 3 países anfitriones del Mundial de Fútbol acordaron implementar de manera coordinada protocolos de vigilancia para garantizar así la seguridad tanto de sus habitantes como de los millones de turistas que los visitarán. Para Enfoque al Momento, Ramiro Palomo Zavala.
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4: El día de ayer, Las Vegas se convirtió en el epicentro de la industria musical al acoger la edición 2026 de los American Music Awards. Y por supuesto, el talento latino no podía faltar. Maluma y Karol G fueron los encargados de ponerle sabor a la gala de premios, que reconoce lo más destacado de la industria musical estadounidense. Pero antes de hacer vibrar el escenario, cada uno por su cuenta, los cantantes colombianos protagonizaron un reencuentro lleno de estilo en la alfombra azul. Ellos intercambiaron algunas palabras antes de posar para los fotógrafos, que se emocionaron por inmortalizar inmortalizar este encuentro, en el que derrocharon cercanía y complicidad, y antes de continuar cada uno con su camino, volvieron a hablar y abrazarse cariñosamente. Al subir al escenario, Karol G interpretó Ivon y Bonita, uno de los temas principales del álbum Tropicoqueta. Maluma no se quedó atrás, y también hizo vibrar a los presentes, poniéndolos a bailar con su música. Además, hizo gala del inmenso amor y orgullo que siente por sus raíces. Para Enfoque al Momento, Dinora Ríos.
3: Estas son las noticias más importantes. Mi nombre es Hugo Aranda Tamayo. Muy buenas tardes.
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6: Tú sabes que creamos este espacio pensando en temas que te ayuden a disfrutar más el verdadero placer de vivir. Es por eso que se llama así el programa. Saludo a mi gente linda en la República Mexicana y en los Estados Unidos. Guadalajara, querido, qué gusto me da que todos los días me escuchen por Radio Mujer Monterrey, todos los días a través de Génesis 98.1. En toda la Baja California los abrazo con todo mi cariño, donde también estamos en sintonía. Gracias Colima, gracias Tepic, que por cierto nos vemos en este mes de junio, nos vemos en Colima. ¿Qué día? Colima, estamos en el próximo 11 de junio. La Paz, el próximo 17. Y estamos también en Tepic el 23 y en Guadalajara el 26. Los Ángeles, 4 de junio. No se pierdan Felizmente Imperfectos, aumentada, recargada, con nuevos conceptos que les prometo que les va a encantar. Y el día de hoy, un tema muy interesante, sobre todo muy matón. El daño de aparentar que todo está bien. No, problemas no tengo. Algo traes, mi amor. No tengo nada. ¿De veras? Sí. Lo encapsulas. Y si lo encapsulas, cobra su factura. Y cuando las broncas de pareja se van guardando debajo del tapete, llega un momento en que el tapete se quite y está todo el mugrero ahí. Y para quitar el cochambre, lo que se batalla. Por favor, quédate con nosotros en El Placer de Vivir, que te prometo que este programa te va a servir mucho. Viene el doctor Agustín Nieto, terapeuta, psicólogo de primer nivel, que viene a decirte, cuidadito con guardarte todo y aparentar que todo está bien. Sí, por un lado, yo sí he promovido y he recomendado. Hay gente a quien sí vale la pena contar las cosas y hay gente que no vale la pena contarle nada. Por eso preparé esta breve reflexión que espero que te sirva a ti, que te encanta andar de libro abierto. No todos merecen entrar en tu vida, porque hay gente que quiere saber todo de ti, pero no todos saben cuidar lo que escuchan. Comparte tu corazón con quien lo respete, no con quien lo use como entretenimiento, porque ser abierto no significa jamás ser ingenuo. Frase matona: no todo el que pregunta merece saber. Protege lo que es sagrado para ti. Yo le llamo el centro sagrado. Ese no se comparte con cualquiera. Hay niveles en esta vida. Conocidos tengo muchos. Amigos, yo los cuento con una mano. Y hay que saber a quién le cuentas tus cosas. ¿Así o más claro? Iniciamos por El Placer de Vivir Internacional. Cuidado con el daño de aparentar que todo está bien. Viene Agustín Nieto, terapeuta. Pues así eres. ¿Quién te manda? ¿Cómo te venimos?
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15: Mira, ni tanto que queme al santo, ni tanto que no lo alumbre, ¿eh? Porque hay gente tan cerrada con su vida, pero porque la vida le ha hecho, lo ha hecho ser así. La hizo así. Un día se puso a contar su vida y obra a la comadre favorita, a la comadre adorada, a mi comadre Patty, incapaz de andar diciendo mis cosas. Tú la idealizaste, Rosa. Chencha. La pusiste arriba en el altar, estaba el Sagrado Corazón, la Virgen María y la comadre Patty en medio. ¿Y hasta le ponías veladora? Claro, usted la idealizó. Ahora se anda quejando, ahora le cala. Yo digo, ni tanto que queme al santo, ni tanto que no la alumbre. La vida te da señales con quién puedes confiar y a quién no le debes confiar. Yo te voy a decir las 2 señales más grandes que me dicen, yo a ti no te contaría nada. Si tuviera algo que contar. Si esa persona constantemente te cuenta la vida y obra de los demás, incluyendo de sus mejores amigas y amigos, y te lo digo a ti, pero nada más a ti, pero porque tú eres tú, y dices, bueno, ¿había necesidad de que me dijeras quién fue? ¿O pudiste haberme dicho, no, tengo una conocida que le pasa esto y esto y esto? Eso tiene nada.

0: de malo. Un terapeuta sí puede decir, tengo un paciente que está sufriendo esto y esto y esto. La bronca que digas quién es el paciente. ¿Estás de acuerdo? A ver, ábrame el micrófono aquí a mi invitado, al nuestro colaborador Agustín Nieto. Sí puedes platicar un caso clínico.
1: Sí, sin decir marcas, sin decir nombres y apellidos.
0: Sí, porque si me has contado, sí, sí, yo te he contado casos clínicos también, pero no decimos quién es.
1: Efectivamente, no se hace.
0: Es un secreto profesional.
1: Así es.
0: A mí como médico, tú me puedes contar lo que sea, y obviamente no puedo decirlo jamás. Por el juramento hipocrático. Ustedes los psicólogos no hacen juramento.
1: No hacemos juramento hipocrático, pero hay esta confidencialidad de la sesión, doctor, que sí es algo que respetamos bastante, creo, todos los terapeutas.
0: Psiquiatras, terapeutas, psicólogos y médicos, tenemos que respetar muchísimo eso. La vida te da señales. Yo tengo dos señales que me dicen no. La primera es, me constantemente está hablando la vida y obra de los demás, diciendo nombres, apellidos y detalles, incluyendo suposiciones. Y la segunda, es una persona que cuando yo ya le conté algo, de repente en una reunión, pues sí, ¿te acuerdas? Y voltea a verte, ¿eh? Sí, sí, sí, es como, tú sabes, César, ¿verdad? A ver. Lo que yo te conté, lo que yo ya dije, no se debe de andar contando y no tiene necesidad de decirle, no lo digas a nadie. Si te nace la necesidad de a una persona decirle, oye, te voy a contar algo, pero te suplico lo guardes como algo. Ya cuando empiezas a tener que aclarar eso, no se lo cuentes. Porque alguien con quien verdaderamente confías sabe que eso no se platica. ¿Por qué lo voy a andar platicando? Ahora, si tienes tu terapeuta de cabecera, qué maravilla. Tienes un psiquiatra de cabecera, qué maravilla. Tienes el pastor o el sacerdote a quien le cuentas todo, qué maravilla. Ellos tampoco cuentan nada. Ya. Vamos con la nota de Joel que me tiene intrigado.
2: Doctor.
0: ¿Qué dice Joel hace rato?
2: Sí.
0: Para la gente que me está, nos acaba de sintonizar, que dijiste algo muy fuerte.
2: Sí, entre parejas, que se burlen entre ellas mismas, que se rían, que se pongan apodos. No lo digo yo, lo dice la Universidad de Kansas. Ellos analizaron ya más de 30 años de estudios con alrededor de 15,000 participantes. Entre ellos, dicen que tienen que hacerse bromas entre parejas, ponerse apodos, reír juntos. ¿Por qué? Porque ayuda a reducir el estrés, ayuda muchísimo a tener esa conexión emocional y fortalecer la complicidad. Ojo, con esto no estoy diciendo que estas parejas se burlen cuando hay grupos grandes y que se estén atacando entre ellos. Eso sí dicen que está cancelado. Pero que se puedan burlar en sí, en casa, con personas de mucha confianza, eso hace que se refuerce muchísimo la relación entre esas personas. Aclaran perfectamente que no se trata de humillar ni de hacer bromas que sean hirientes. Eso sí, lo aclara perfectamente la Universidad de Kansas, sino que sea con un humor con cariño, un humor que tenga también esa confianza. ¿Qué hacen? Pues se refuerzan más, se quieren más, se estiman más, dura más la relación. Encontró que las parejas con humor compartido reportan mayor satisfacción y compromiso emocional.
0: A mí que no me anden con fregaderas, a mí me empiezan a poner apodos que no quiero. Y yo no, eso de que
2: yo no. Tampoco, no estoy de acuerdo.
0: ¿Usted?
1: No. No, yo creo que es muy bueno.
0: Sutiles y pequeñas faltas de respeto nos llevan a grandes faltas de respeto.
1: Una cosa es divertirte, platicar y pasártela bien juntos. La otra cosa es ya burlarte del otro. Creo que es una línea delgada, ¿no?
0: Vamos a una pausa, ahorita volvemos, no te vayas. Esto es El Placer de Vivir. ¿Quieres platicar conmigo? Más 52-81-28-610-170. De cualquier parte del mundo, mándame un WhatsApp y nosotros nos comunicamos contigo. Si hasta Dubái platicamos el día de ayer, ahorita venimos.
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26: El daño de aparentar que todo está bien. A mí me impresionó mucho esa nota que diste, Joel. Hace ratito me quedé pensativo con la nota que acaba de dar Joel, que dice que hay estudios que dicen que se llevan muy bien los que se llevan
27: pesadito, los que se...
26: pero que por mutuo acuerdo.
27: Claro, tiene que ser con mutuo acuerdo, pero si con que uno no esté de acuerdo, ahí ya está mal.
26: Oye, Jorge, tú eres soltero, pero pues me imagino, Jorge, que me estás escuchando, que tienes pues tus antecedentes de haber tenido pareja, o nunca has tenido pareja, Jorge, te escucho.
28: Sí, claro, ¿qué tal?
26: ¿Cómo estás, doctor? Mi George, querido? A ver, cuénteme, ¿tú te has llevado pesado con algún expareja, con alguna expareja?
28: No, dependiendo cada quien, yo siempre he sido muy tranquilo, la verdad, no me he llevado pesado al menos.
26: ¿No? ¿Para nunca?
28: No, nunca. Depende del acuerdo, como bien decían hace rato, de cada quien.
26: Sí, si hay acuerdo de que, oye, vamos a... Y me gusta que me digas, cosita bebé, osito, sabroso, pirringuis, pues qué bonito que te digan pirringuis. Pero pirringuis, ¿por qué? Porque pues también si está pirringuis ahí, pues como que van a decir, no me digas pirringuis. ¿Sí estás de acuerdo, Jorge?
29: A mí sí me gusta.
28: Claro, sí. Hacía un ejemplo hace rato usted acerca de que, por ejemplo, si le decían algo del narizón, un adjetivo que sea feo, pues ahí sí uno se va a ofender y va a decir, oye, ¿qué te pasa? Tampoco me estés atacando de esa manera, ¿no? Entonces, que sean adjetivos bonitos, ¿no? Bonitos. Por ejemplo, usted que es doctor, le podrían decir, doctorino, ¿cómo estás, doctorino?
26: Ay, no, algo me daría. No sé. O que me digan doctor Simi. Pues imagínate. Pues cómo. A ver, Jorge, un apodo que sí te gustaría que te dijera una pareja futura, porque ahorita estás solo. ¿Qué edad tienes, Jorge? Porque aquí hemos promovido y sí salen todos. Mira, Joel salió. El que no hemos podido sacar es a Cesarín porque es muy, muy selectivo. Pero a ver, tú dime, ¿cómo? ¿Qué edad tienes, Jorge?
28: 27.
26: ¿Cuántos?
28: 27.
26: No, ya, muy chiquito.
27: Ahora que se describa, doctor.
26: No, pero a ver, descríbete, Jorge, para ver si hay algo. Yo aquí tenemos todo, ¿eh?
27: Aquí hay carne.
26: A ver, descríbete. Bueno,
28: a mí me gusta mucho profundizar siempre en muchos temas. Soy alto, mido 1.85.
26: ¡Ah, la fregada! Oye, pero si eres de Veracruz, ¿qué en Veracruz la gente no es chaparrita?
28: No, yo, bueno, a veces, la verdad es de que soy bastante anormal.
26: Ah, bueno, 1.87, ¿qué más?
28: 85.
26: 1.80, no, por 2 centímetros no vamos a estar peleando, ¿verdad, papito? A ver, sígale, ¿qué más? Sígame. ¿Te es morena o blanco?
28: Soy requemado, es güero.
27: ¿Requemado, güero?
26: ¿Requemado, güero o quemado? A ver, a mí aclárame bien. ¿Qué eres?
28: Bueno, digamos, estoy bronceado.
26: Bronceadito, pero eres güero.
28: Sí.
26: Oye, hay que ver de dónde es tu papá, dónde andaba. Oye, veracruzano y güero, como que aquí la altura, hay que investigar aquí cosas, ¿qué más?
28: Bueno, mire, no sé si tenga que ver, bueno, hace muchos años mi tatarabuelo, dícese que vino de Francia.
26: Bueno, pues tienes tu sangre, el tataratatarabuelo.

0: Bueno, hace muchos años mi tatarabuelo dice que vino de Francia.
1: Bueno, pues tienes tu sangre el tatarabuelo. Ya lo noté desde que empecé hasta a platicar conmigo. Nada más dime otra cosita. Peso, mi rey, el peso.
0: Pues está caro ahorita.
1: A ver, George, ya sé que está caro el peso, pues el dólar anda muy, pues está muy apenas. A ver, mijito, dígame, ¿cuánto pesa mi Jorgito a su 1.86? Ahí déjalo ya, Jorge. No importa. Oh, pero hay gente que le gustan llenitos. Tengo una prima que le gustan gorditos, no le gustan flacos, ¿eh? Aquí teníamos una candidata, pero ya no, ya se rajó. Me acaba de decir que no. Iba bien, como que estaba muy interesada. Aquí está, pero ya dijo, no, así lo dejamos.
2: Bueno, que pase su cuenta de Instagram.
1: Oye, pues sí, ¿cuál es tu Instagram, George?
0: Ah, es Jorge
1: Renaud 01. Jorge Renaud, Renaud con al 09 o 0.
0: 01.
1: Renaud, luego apareces, Jorge, porque eres muy activo en las redes sociales.
2: No me parece.
1: Ah, no, ya no me apareció Jorge Renaud. Todo el mundo te anda buscando ahorita, mira, ya todo el mundo. Oye, no apareces, Jorge.
0: Ah, a ver, déjame ver cómo estoy. Sí, Jorge Renaud, al final, guión bajo, 09, sí, es 09.
1: No, eres 09, es el primero que me apareciste. Oye, Jorge, sí, ¿por qué dices que estás gordo si no estás gordo, Jorge? Claro que no, te ves bien. Niñas, no, aquí hay carne. Niños, lo que sea, ya, ahorita lo que sea, Jorge.
2: Niños,
1: ya. Niños, niñas, ya, lo que quieras, Jorge, claro. No andes batallando. Sí, y me sigue.
0: No, yo dije que estuviera gordo.
1: Oye, nunca dije. Dijo que está gordo, mira, está galán, mira, ahí se los presento, señoras. A ver, muchachos, ¿de muy qué edad, tardes, Jorge? ¿De qué edad?
0: 27.
1: No, pero ¿de qué edad te gustan? ¿De cuánto?
0: Yo, la verdad es que hay gente que llega como de 20 o de 20, 30 casi.
1: Ajá.
0: Entonces estoy como que en esa edad extraña. Así. De que me llegan gente de 20 o gente de 30.
1: Bueno, aquí está Jorge Renaud, ya te dimos hasta el Instagram, ya verás cómo te llueve al ratito, ¿eh? Abrazote, ahí me va a saludar George, gracias.
0: Saludos.
1: Vamos a una pausa, ahorita volvemos. Esto es El Placer de Vivir.
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18: El tema estelar del día de hoy en el programa es el daño de aparentar que todo está bien, y para eso pedí a un especialista que sabe mucho del tema y que nos puede ilustrar sobre por qué es tan peligroso aparentar que todo está bien. Agustín Nieto, terapeuta, bienvenido al Placer de Vivir. Cuéntame.
19: Gracias, doctor, un gusto.
18: Cuéntame por qué.
19: Es bien peligroso porque nos educaron, doctor, a guardarnos las emociones. Nos educaron a que no lloras, no sufres, no te quejes. Se volvió parte de nuestra cultura, doctor. A lo mejor en toda Latinoamérica es mucho, no nada más exclusivo de nosotros como mexicanos. En todo el continente es aguántate y no demuestres que te duele, porque eso es signo de debilidad, ¿no? Uh-huh. Y nos fueron programando de alguna forma. Y es bien peligroso aguantarnos, porque explotamos, doctor. Nos
18: sí, destruye. A ver, vamos primero con nosotros los hombres. Así nos educaron.
19: Sí, completamente.
18: No chille, parece chille. Vieja.
19: Exacto.
18: Así nos decían.
19: Nomás las niñas lloran.
18: Nomás las niñas.
19: Aguántese.
18: ¿A ti te lo decía tu papá?
19: Sí, sí, sí me tocó, claro.
18: ¿Y a poco no nos dolió? Porque mi papá también me lo dijo.
19: Sí, te aguantabas. Era pues te podías dar un buen trancazo y las lágrimas te querían salir, pues te aguantabas porque era algo que te decían que así debía de ser. Y no aceptar tus emociones, si te duele y llora, pues llora. Así haya sido un golpe o es emocional, tienes que soltarlo, porque adentro hace más daño, doctor.
18: A ver, ¿esto afecta más a nosotros los hombres que a las mujeres?
19: Es algo que sí creo que afecta más, porque es más común, doctor, que todavía en estos tiempos los hombres todavía nos aguantamos porque somos hombres, porque los hombres no lloran, porque el hombre es fuerte, porque el hombre no se queja, el hombre resiste todo. Y no es cierto, si nos doblamos, si nos dan la torre muchas cosas, tenemos que aceptar cómo nos sentimos. Bueno. No es una debilidad, es fortaleza, es reconocer mis emociones sin miedo.
18: Sin miedo. Agustín Nieto, psicólogo, una persona que acostumbra a guardar sus dolores, sus miedos, sus resentimientos, el coraje, la envidia, el rencor. ¿Qué, físicamente qué puede pasar?
19: Va a ir experimentando, doctor, de forma gradual, mayor ansiedad, y luego va a caer después tal vez en una depresión. Puede tener un colapso y un quiebre, doctor, tronar, reventar algún día. Y lo peligroso es que generalmente, doctor, reventamos con quien menos debemos. Sí, no con las personas que te fueron amontonando todo eso que guardaste, sino a veces revientas con la pareja, revientas con los hijos o revientas con algún desconocido que ni la debía ni la temía, pero fue la gotita que derramó el vaso a todo lo que ibas guardando y te hace tronar. Entonces,
18: yo creo que ese último punto es el más dramático de todos. ¿Cuántas relaciones habrán terminado por haber reventado con quien no debo?
19: Muy probablemente un gran número, doctor, porque no es... Muchas veces en consulta, en la terapia de pareja lo vemos, doctor. Pelean por cosas que son mínimas o muy solucionables, pero es una y otra y otra y otra. Hay una parte inconsciente de ir guardando todo esto, que de repente ya es un caos mi relación. Y no fue nada relevante, ni nada profundo, ni no fue infidelidad, no fue una ofensa, no fue violencia, pero fue todo lo que fuiste acumulando hasta que la relación ya no se puede.
18: Qué triste, ¿no? Ahora, las heridas de la infancia, lo he dicho en sanación emocional una y otra vez, acumuladas, si no las trataste en terapia, si no las reconociste, a lo mejor no en terapia, pero no las aceptaste, uh-huh, te cobran una factura en tus relaciones presentes.
19: Completamente. Tengo que asimilarlo, doctor, darle una revisión a todas esas cosas que me pasaron en la infancia, en la adolescencia, ya sea por educación, por formación, por familia o por casualidades de la vida, ¿no? Y del destino. Pero ya que soy adulto, también soltar y no andar volviendo responsable al universo. Yo me hago responsable de mis emociones y acepto y compartir, doctor, cuando me siento mal. Tengo que buscar ese círculo seguro, ese círculo de apoyo, ¿sí? Para platicarlo. Puede ser la pareja, puede ser los amigos, puede ser la familia. Y si no, para eso estamos los terapeutas. Que deje de ser un tabú aguantarme las emociones y admirar a las personas fuertes que nunca se doblan. Vamos a admirar a las personas que saben reconocer sus emociones, sus sentimientos y que saben amar y amarse a sí mismos.
18: Te voy a dar la frase de una persona que, una frase que escuché la semana pasada de alguien. Me casé con una gran persona, nunca se queja de nada. Nunca la he oído quejarse ni contradecir nada. Y llevamos 27 años de casados.
19: Híjole, doctor, se casó con una persona que a lo mejor es muda, ¿no?
18: No era Teresa de Calcuta, ni era muda tampoco. Oye, pero imagínate.
19: Entonces, qué complaciente y qué servicial la persona, ¿no?
18: A ver, pero es un riesgo.
19: Imagínate, 27 años dijiste, doctor.
18: 27 de casados. No se queja, todo dice que sí, que lo que quiera, mi amor. Y
19: súper complaciente.
18: Súper complaciente. ¿Es bueno? ¿Es como para a sentirme orgulloso yo que me quedo callado de todo?
19: No creo que sea bueno, es muy raro, doctor, y no creo que sea bueno porque habríamos que hablar. El que te digo la frase dice, pues qué padre, ¿no? Tiene la persona, la pareja más complaciente del mundo que jamás se ha quejado. Pero hay que hablar con esa persona que jamás se ha quejado y que es muy complaciente.
18: Falta ver qué opina ella.
19: Cómo se siente, qué, claro. Qué rollo. A ver, a lo mejor no es nada más, ¿te acuerdas que una vez platicamos? No es estar de acuerdo, a veces es ceder. Y eso es bien importante, porque muchas veces hay alguien que está ganando en la pareja, ¿no? Hace todo lo que yo quiero, como yo digo, como yo pienso, todo es acoplándose a mis deseos, pero el otro no es que esté de acuerdo, está cediendo. Y eso no es bueno, a fin de cuentas. No, sería maravilloso y mágico que estuvieran 100% de acuerdo, pero creo que por nuestra naturaleza, doctor, como humanos, no se va a dar. Así. Tenemos que tener diferencias.
18: Él es Agustín Nieto, si lo quieres seguir en sus redes sociales, te encuentran, diles cómo.
19: Como psicólogo Agustín Nieto, tanto en Instagram.
18: Psicólogo Agustín Nieto en Instagram, en Facebook, en TikTok también.
19: En TikTok también, gracias.
18: Ya también sube material a TikTok. Y si quieres consultarlo, te lo recomiendo ampliamente. Vamos a una breve pausa, no te vayas. Gracias, Agustín.
19: Gracias, doctor.
18: Esto es El Placer de Vivir.
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13: Hola, doctor, mucho gusto. Les saludamos de Tijuana. Qué bonito programa. Saludos para todo su equipo.
14: Me llamo María Carmen Romero Ruiz, vivo en Calapa de la Cruz. Les mando un fuerte saludo y un fuerte abrazo.
15: Mi nombre es Magali Pacheco. Estoy desde la ciudad de Monterrey saludando al doctor César Lozano y a todo su equipo de trabajo.
16: Qué bonito que me escuchen en Party Mix Tijuana. Gracias por escucharme allá, amigo. Jalapa, María del Carmen, te saludo con todo mi cariño. Voy a estar en Córdoba, ¿eh? El 14 de agosto. ¿Estás cerca?
17: ¿Córdoba?
16: No tanto.
17: No.
16: Más o menos. En Monterrey, te saludo a ti también, que me escuchas a través de Génesis 98.1, Magali Pacheco. Que saludos a todo el equipo.
17: Saludos, Magali.
16: A todos. La licenciada en nutrición Alma Sendejas viene a hablarte del hambre emocional. Anda hambreada, pero emocionalmente hablando. Y hay gente que el hambre emocional le da una por comer y hay otros que, y hay otra que cuando anda agüitada no come nada. A ver, escucha, Alma.
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18: Hola, hola. Estamos aquí en su sección El ABC de la nutrición. Hoy vamos a hablar un tema bien interesante. El hambre real contra el hambre emocional. ¿Qué es el hambre real? El hambre real es la que tu cuerpo necesita. Señales. Atención. Aparece poco a poco. Sientes un vacío en el estómago. Cualquier comida te satisface. Comes y te sientes tranquilo. Y desaparece al comer suficiente. Ejemplo. Han pasado varias horas desde la última comida y siento energía baja. Ahí es hambre que realmente tu cuerpo necesita. Come una comida balanceada que tenga todos los nutrientes y te va a ayudar. En cambio, el hambre emocional nace de una emoción, no del cuerpo. Señales. Aparece de repente. Es un antojo específico, especialmente dulce, como pan, dulces, frituras. Comes aunque estés satisfecho. Luego, después de comer, te da como culpa o sientes un malestar y se activa generalmente con estrés, enojo, tristeza o aburrimiento. Ejemplo, tuve un día pesado y necesito un chocolate. ¿Qué hacer? Atiende la emoción, respira profundo, 1 o 2 minutos, toma agua y pregúntate, ¿qué estoy sintiendo? Y es así como tú te vas a dar cuenta si realmente es un hambre real o un hambre emocional, para poder nosotros no empezar a aumentar de peso, sino podernos controlar y estar en una mejor condición de salud. ¿Te parece? ¿Tienes alguna duda? Por favor, mándame un mensaje a Instagram, @alma.sendejas.e o a Facebook, Nutrición Alma Sendejas. Que estén lo mejor en este gran día.
16: Alma, gracias, y gracias a ti porque nos permites acompañarte. Saludos Mexicali, allá también me escuchan por Party Mix, La Calurosa en Ensenada, Radio Mujer Guadalajara y también Colima. Colima, ya nos vemos, feliz de estar con ustedes en Colima este 11 de junio. Teatro Universitario de Colima, me escuchan todos los días en Colima, en la estación, ¿cuál estoy? Estoy en Estereo Vida, 93.3. No me vayan a fallar, les va a encantar la conferencia Felizmente Imperfectos, aumentada y recargada. Abrazo a toda mi gente en Chihuahua y a la gente linda en Tepic, Nayarit, que también voy a estar con ustedes el día 24 en Tepic, en el Teatro de la Ciudad de Tepic, ya saben, creo que es Alichu Macero, ahí me presento en el Teatro Alichu Macero de Tepic, sí es ese, ¿verdad? Ahí nos vemos, boletos ya a la venta, no lo dejes para después. Única presentación que tengo en el año, una vez al año me presento en cada ciudad. Y mi querido Guadalajara, allá nos vemos en Teatro Galerías. 26 de junio, 8 de la noche. Felizmente Imperfectos, aumentada y recargada. No te la pierdas. Que mi Dios bendiga tus pasos, Él bendice tus decisiones. El problema no es lo que te pasa, es cómo reaccionas a lo que te pasa. Ánimo, hasta mañana.
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